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0: 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Jinetes armados balearon la casa de una familia en la costa de Pueblo Ester. Un grupo de tres hombres a caballo abrió fuego contra una vivienda del barrio Viñaduzzi en la vecina localidad. Varios de los disparos ingresaron al inmueble y los agresores amenazaron con regresar. La familia negó tener vínculos con el robo de equinos, una de las versiones que circuló sobre el ataque.
1: Rosario.
0: Golpearon y amenazaron con un arma a cuatro jóvenes con autismo para robarles los celulares. Dos motochorros asaltaron a los jóvenes a plena luz del día en González Catán, partido de la Matanza. Uno de ellos fue golpeado en la cabeza con la culata del arma mientras los delincuentes le exigían sus teléfonos celulares.
1: Deportes.
0: Otra medalla para Rosario. Muy bien, una buena. Alma Puello, que fue bronce en tiro con arco en otra jornada de los Juegos Suramericanos. La arquera integró el equipo argentino que venció a Perú en recurvo femenino. Además, hubo triunfos y clasificaciones. En tenis, nuevas victorias del polo acuático. Y en fútbol, los pibes con final.
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0: Vamos a los datos del tiempo. Actualizamos y te contamos que tenemos a esta hora de la jornada 15 grados 4 décimas con una humedad del 55%. 9 de la noche con 14 minutos. 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
1: Che, gracias por la onda, por el cariño sobre todo y el afecto de la gente que está bancando a full. Del otro lado en el WhatsApp de la vida nos mandan fotitos en el streaming. Qué lindo. Hola, Agus, Majo de Pujato poniendo cordones. Me acompañan todos los días, todo el día. Che, ¿hasta qué hora laburas? Nosotros te hacemos un rato el aguante hasta las 12 tenemos para largo, pero vos, ¿a qué hora cortás? Les voy a mostrar un poco de lo que está haciendo en este momento. A ver, para compartir en el streaming, para que ella misma se vea en el streaming. Ahí la tenemos a Majito. Majo, que no es Majo Giordano, que se acaba de retirar a las 9 de la noche, sino que es nuestra Majo de Pujato. Le mandamos un beso gigante. Mirá como... ¿Qué tendrá? Tipo zapatería, supongo, una cosa así. O arreglará calzado. Hay un montón de cajas arriba de la mesa. Son unas virgencitas ahí en la foto. Buena selfie que nos manda. Está bueno meternos un poquito en el hogar de ustedes, en el laburo de ustedes, en lo que van haciendo para saber. Porque ustedes acá ya ven todo. Ya ven el estudio, sabemos si estamos tomando mate, si no, si estamos colorados, si estamos bañados. Bueno, bañados no se dan cuenta. Si ven un poco el pelo duro, puede ser. Hola, ¿cómo va? ¿Me pueden pasar un tema, por favor? Es así, estoy un tema pum para arriba porque estoy medio tristona. ¿Qué pasó, Mari? ¿Qué pasó? Siempre hay una buena noticia para destacar del día. No
2: estoy
1: sé, algo.
2: Desesperada.
1: ¿Por qué, señora? ¿Por qué está desesperada? ¿Qué le anda pasando? Bueno, hay varios audios. Hola.
3: Hola, vida.
1: Hola.
3: Recién estamos volviendo de Rosario con mis amigos. Salimos ¿qué? A pasear en este día gris y te queríamos pedir si podías poner Bichate, un temita para nosotros. Estamos viajando por autopista.
1: Bueno, les mandamos un saludo. Estuvo hermoso el día, chicos. ¿Dónde estuvieron? Que se fueron a otro país, ¿qué pasó?
4: Hola, soy Ismael.
1: Hola, Ismael.
4: Tengo 10 años. Vivo en Pueblo Ter. Pido, por favor, que ponga la canción de La Superestrella.
1: Bueno,
4: por favor.
1: Mi amor, chao. Te mandamos un beso. Agus, ¿quién es el cuarto locutor que sale en la fotito de ustedes en la cortina? ¿En qué cortina? ¿En dónde? Dice, ¿cuál es el cuarto locutor? Sería como el cuarto jinete. ¿Cuál es el cuarto locutor que sale en la fotito de ustedes en la cortina? No sé a qué te referís, amigo. Si al streaming,
2: ¿quién maneja?
1: Si a las redes sociales, si a dónde. Hoy te extrañamos en la oficina de la mañana. Bueno, pero acá estábamos, Agustina, la tocaya. Le mandamos un beso gigante. Algunos videitos, fotos. Chicos, no sé si se acuerdan que ayer hablaban del pronóstico. No llueve el fin de lo que sí va a estar nublado. Mirá, marca para el domingo, me parece. Dan algo de chaparrones. Ojalá que no llueva. Para mí, no, a mí lo que no me gusta es cuando está en el medio. O sea, cuando es que no llueve, pero llovina, que está feo, nubla. No, no. O día de lluvia, recóntrate. Que mojás.
5: El domingo.
1: El domingo que llueva, pero mal, que te haces unas tortas fritas. O sol. Listo, no, de vuelta. Que no, que llueva, que no. Que sí, que te amago. No, saca la ropa, guarda la ropa. Cuando los presentan, dice, en el streaming. No sé, porque van pasando las fotos por orden. Creo que hay una. Anita y Mía, que estamos juntos. Después está Mika con Santi, hay una de Mika sola, me parece, una de Nico solo, puede ser Alexis, puede ser Martín, puede ser Majo. No, pero dijo locutor, no dijo locutora. Dice, se refiere a la cortina que muestran mientras pasan música. Ah, claro, sí, sí, ok, está bien entonces. Van apareciendo en el circulito los diferentes conductores. Sí, está bien, te fui nombrando todos. A lo mejor el que no conoce puede ser Martín de los findes, que hace sábado a la tarde, y si no, a la madrugada está Alexis.
6: Hola, Agus, genio, oh, crack, hola. Figura. Podés mandarle un saludo, amigo, para Olivia, que cumple años.
1: Sí.
6: 7 años para mi hijita, un beso.
1: Obvio, feliz cumple. Gracias por el piropo, me hace sentir bien, amigo.
7: Hola, hola, ¿cómo estás?
1: Hola.
7: Te mando un saludo a mi hijo Francisco, que recién viene de práctica de Unión de Álvarez.
1: Muy bien.
7: Le quiero mandar un beso.
1: Sí.
7: Un beso a la radio. Y me pasó un temita que pegue bien ahí, buena onda, para Rosario, ¿cuartito? Para la gente de Rosario.
1: Puede ser.
7: Y para la gente de la radio.
1: Sí, señor. Che, fue largo el día laboral de hoy. Sí, señor. 6 horas de la mañana, 6 horas de la tarde, y así, hay que trabajar, que va a ser, hay que mantener las bendiciones. Buenas noches, chicos. Agus, soy partidario de lo que decís. Si va a llover, que llueva. Ese maratón de películas, pero está todo bien. No, no ese gris ahí, esa cosa rara.
8: Hola, Agus, querido, ¿cómo estás? ¿Todo bien?
1: Hola, Fer.
8: Un saludo acá para mi novia que está embarazada y que nos encontró a Rosario.
1: Qué lindo.
8: Ya, ¿por qué estás de noche hoy?
1: Porque le cambié a Nico Silveros. Hicimos un cambio de turno que suele pasar. A veces él me pide cambio, a veces yo le pido. Hoy particularmente se lo pedí yo, por una cuestión laboral. Pero muchas veces me pide él y nada, buena onda, Nico, pues. Listo, vamos.
2: volviendo de Rosario hacia Rueda, bajar un tema.
1: Bueno.
2: La gente de Rueda.
1: Sí, muy bien. Banco y agradezco mucho los audios cortitos porque no nos hacen sentir solos acá con Juanma, que estamos mano a mano. Así que gracias por esos audios que se copan ustedes un ratito para grabarnos.
5: Hola, vida.
1: Hola.
5: Soy Francisco. Mandar un saludo a mi mamá, Mariela.
1: Bueno.
5: Y a mi papá, Ezequiel.
1: Qué lindo. Qué lindo ser pequeño, grabar un audio y escucharte en la radio. Debe ser de las mejores sensaciones que te pueden pasar. Todavía existe la magia de la radio, por supuesto. Hola, Agus. Mi nombre es Aira. Me pueden poner el tema del Rey León. Mira, ayer particularmente vi un pedacito del Rey León. Estoy viajando con mi mamá y mi papá. Estamos por San Lorenzo, yendo para Salta. Un beso muy grande. Un beso para Aira. ¿Qué nombre particular? Creo que es la primera vez que lo escucho. Aira González. No pega mucho, ¿eh? Aira, no, tiene que ser uno más tano, me parece. Te quiero tanto, Llega.

Hola, Agus, un gusto conocerte, dice. Mira, fans de Majo, pero suelo verte con ella en alguna ocasión, dice, de esas que cambiaste de turno. Banco lo de la lluvia, pero acá donde vivo, que es en Río Negro, cualquier cosa es mejor que el viento, no hay nada peor que el viento. ¿Una buena noticia? Dice, me pagaron pacientes que hace meses venían atrasados. Mueve, viste, cuando empieza a dar la ruedita. Che, ¿cuándo me van a abonar, chicos? Ya estoy crocante, ¿eh? Por favor, Agus, te extrañé esta mañana, cortando la semana. Están con empanadas y un vinito tinto. Una copita ahí como para... Nada, para darle un gustito al paladar. Muy bien. Chicos, saludos para todos. Nos pueden poner un tema de Jason y la Conga y Damián Córdoba. Es un golazo, dice el temazo. Y nos encanta. Si se puede y se puede ingresar a la superlista, estaría buenísimo. Si no, no pasa nada. Bueno, una banda de gente que se suma a través del 341-340-3200. La foto del locutor que no conocían era la de Martín. Viste, yo dije, Martín Montserrat, están los fines de semana, amigo. Por eso quizás no lo viste en la semana.

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1: La provincia de Santa Fe ya palpita los Juegos Suramericanos, un evento deportivo internacional que dejará en obras un legado para todos los santafesinos. 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

0: Las 10 menos cuarto de la noche, 21:44 para ser exactos, y acá seguimos. Juan Manovarini en los controles, Agus González para hacerte el aguante. Nos vamos a quedar juntitos hasta las 12, hasta la hora cero, cerrando la jornada. Buenas noches, Agus. Soy Belsabed, desde Córdoba, Río Cuarto, nueva seguidora de FM Vida. Che, muy buen ambiente el del streaming, dice. Toma para vos, para Belsabed. Ay, ¿cómo te dicen? Belsi, Bel. Hola, vida, soy Laura de Álvarez. Les quiero pedir un favor, chicos. Estoy participando en un casting. Dice, a ver, nos pasó. Nina 07 oficial. Dice, ah, porque publicó como un video, una cosa así. Hay algunos audios por acá. A ver.
1: Hola, FM Vida. Hola. ¿Le puedo pedir un tema?
0: Bueno.
1: ¿Qué andas haciendo, bebé?
0: No me hace la letra. Dice, ¿qué andas haciendo? En vez de hacerme falta. Dice, ¿no? Una cosa así. En vez de hacerme falta, bebé. Karim León, ¿con qué personaje?
2: Chicos, ¿cómo les va? Hola. Les saludo de Paraná. Les comento de que acabo de ganar la selección argentina de softball contra Venezuela.
0: ¿Qué pasó? ¿Cómo dijo? ¿Cómo dijo? ¿Qué?
2: Acabo de ganar la selección argentina de softball contra Venezuela.
0: Dice que ganó Argentina en softball frente a Venezuela, ¿no? ¿Una cosa así?
2: Por los Panazul.
0: Panazul.
2: Un abrazo, chicos, que tengan buena noche.
0: Sí, es suramericano, pero bueno, quiso decir Panazur. Está bien, no pasa nada, amigo. Che, son muy buenos en softball en Venezuela, ¿eh? Son posta de uno de los mejores, creo que es uno de los deportes que, sí, son potencia, que más hacen en Venezuela, que más practican. Un avión, escucha, sale el avión. Encima no grabó nada, solamente grabó como el vehículo... En marcha nada más. Bueno, intenten, si tienen la posibilidad de, por ejemplo, estás escuchando en la radio en este momento, abrís el WhatsApp de la radio, que es 341-340-3200, bajás la música, bajás completamente, queda todo en silencio, y cuando está todo en silencio, ahí grabás. Y decís, bueno, che, acá estamos, con lo que quieran grabar a esta hora, pero fíjense, porque si no se escucha el auto solamente.
3: Hola, Agustín, buenas noches, ¿cómo estás?
0: Compañero.
3: ¿Cómo estás, vida?
0: ¿Cómo va?
3: Bueno, acá nosotros comiendo un asadito con mi nieta Isabela.
0: Ah, tranquilo.
3: Y bueno, queríamos escuchar el tema La Flaca.
0: No. Es el abuelo más fachero, con más onda, que vi en mi vida. Lo voy a compartir para que lo vean. Nada, es una locura, ¿eh? El tipo con una moto enduro, vestido completamente... No. Pero sos el un abuelo de película, sos. O sea, es tremendo. Canoso, ya viste, con sus años, no sé cuánto debe tener.
4: ¡Qué buenísimo!
0: Pero los lleva muy bien y está con el casquito en medio de la nada, porque eso debe ser... No sé dónde está, pero no parece ni siquiera, parece Santa Fe, o sea, que está en Córdoba con la moto. Tirando. Un genio. Le mandamos. La nieta tiene que le saca de una vuelta la nieta. Muy lindo, amigo. Muy, muy buena onda, ¿eh? Quiero mandar un saludo para Mauro Cabrera, de los Pumas de Caña de Gómez, si puede ser, obviamente. Hola, Agus, saludos de Marta y de Matías. Somos de Arroyo Seco, volviendo de pasear todo el día en Rosario, dedicándonos a un tema. Bueno, aprovecharlo las últimas jornadas de los Juegos Suramericanos, que van a cerrar el sábado. El cierre es en Santa Fe, la apertura fue en Rosario, el cierre oficial va a ser allá, pero bueno, las disciplinas se van a seguir llevando a cabo, tenemos final el viernes, va a estar súper lindo. Hola, Agus, tengo mi emprendimiento de venta de zapatillas. Ah, por eso estaba poniendo cordones, nuestra amiga que nos mandaba hace un ratito desde Pujato, es María José. Claro, cuando tenés el emprendimiento, viste que te dicen, trabajar en relación de dependencia, sí, tiene lo malo, por supuesto, porque estás trabajando para otra persona, pero cuando tenés tu propio emprendimiento es como que no paras nunca. Es 24/7, sobre todo si lo tenés en tu casa. O sea, si vendés zapatillas y te mandan una consulta y andás medio flojo de venta un sábado de la noche, y bueno, la respondes, agarras el teléfono y tu pareja que te dice, pará, dejá el teléfono todo el día trabajando. Y bueno, de algo tenemos que vivir. Es así. Hola, chicos, soy de Victoria, Entre Ríos. Arreglo calzado también y hoy cierro tarde, siempre escuchándolos. Un abrazo. Vamos a compartir un poquito de la foto, porque hay mucha gente que se conecta en el streaming y le gusta, ¿verdad? Es que te le gusta ver un poco, chismosear. Che, pero la cantidad de clientes que tiene. O sea, veo decenas y decenas de pares de zapatillas que se van... Están ahí como exhibidos en una especie de repisa. Y va arreglando, ¿se ve? Y está con todo. Le mete pegamento, ¿viste? Le cambia la suela, cordones. Hasta pelotas de fútbol veo que arregla. ¿Viste que los chicos acercan a la zapatería y dicen, no, no podés arreglar esto? Y algo podemos hacer. Le mandamos un beso muy grande a toda la gente que está laburando en este momento y que está escuchando la radio. Vida, tuve familia... y los estoy escuchando. Lo primero que hace es mandar a la radio. Esta gente es fanática de la radio. Esto es una locura. Si me permite, lo comparto en el streaming, porque es una criatura recién nacida. Se llama Isabela. Cosa. Si me lo permite, lo comparto. Si no, no, porque bueno, tenemos que tener la autorización de los padres. Muy peque, me damos, muy chiquitita. Qué linda Isabela, bienvenida al mundo. Dice, sí, no hay drama, compártanlo. Es más, para ellos es un gusto. Así que bueno, con el permiso de ustedes, con el permiso de los presentes, tienen a Isabela en pantalla, señoras y señores, que tiene minutos, ni siquiera horas, minutos. Así que bienvenida a una nueva oyente. Qué lindo. Esto es cuando dicen, viste, la radio entra en los hogares y forma parte de la familia. Bueno, ahí tenés. Bienvenida, Isabela. Un beso gigante para toda la fría.

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2: Chill, tranquilo, como para que termines el día de la mejor manera si estás laburando, la música de No Te Va a Gustar, bueno, imborrable, ¿eh? Che, Agus, ¿qué tal? Muy buena la radio, espectacular, me encanta. Sobre todo la gente que está laburando con las apps en este momento, llega de No Te Va a Gustar,

swim, así, nadando. Estamos llegando a las 10 de la noche. Hola, Agus, yo estoy 24-7 en el Migo Mería. Soy héroe de Zona Oeste. No sé si héroe es el nombre posta real o es el héroe. De todas maneras, sos el héroe. Si estás 24-7 en Migo Mería, te cae uno que pinchó y dice, yo, vos sabés que no tengo la repuesta, la tengo desinflada. Bueno, ahí tenés a tu héroe de Zona Oeste. Muy bien, amigo. Che, pero hace 24-7. Ese 24-7, en algún momento alguien te tiene que cubrir. O, por ejemplo, cerrás a las 12 y te tienen que golpear el portón. ¡Héroe! ¡Abrime que estoy acá afuera! A lo mejor tienen algún número de emergencia, no te vas a sacar hasta las 3 de la mañana, 4, 5, un montón de laburo. Hola chicos, buenas noches. Nosotros en plena producción de Sorrentinos Caseros de jamón y queso que nos hace él. Es el papá, Marcos, que está haciendo unos sorrentinos muy bien con toda la Bendy, con los chicos, con la familia, con todo el mundo. Así que buen provecho. Tienen una pinta bárbara. O sea, si lo están haciendo para ustedes, tranquilamente pueden hacer para vender. Si es la música de Karol G, dale.

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1: Una motociclista que sufrió graves heridas en un choque y fue trasladada en helicóptero a ECA. El siniestro vial ocurrió en el inicio de la ruta nacional 34, donde la conductora de la moto chocó contra un automóvil. Tenía importantes lesiones en una pierna y fue derivada al hospital de emergencias Clemente Álvarez bajo código rojo.
0: Política.
1: Argentina y Estados Unidos anunciaron un corredor entre los Andes y el Atlántico para transportar petróleo, gas y minerales. El proyecto apunta a mejorar la infraestructura para exportar minerales, petróleo y gas. Estados Unidos anunció instrumentos de financiamiento por hasta 7.000 millones de dólares.
0: Deportes.
1: Juegos Suramericanos, oro para Cifuentes Lorenzo en tenis de mesa y un triunfo de los gladiadores ante Brasil que permite soñar. El dobles masculino de tenis de mesa gritó campeón. El platense Horacio Cifuentes y el mendocino Santiago Lorenzo le ganaron una apretada final 3-2 a la dupla chilena conformada por Gustavo Gómez y Nicolás Burgos. En tanto, en handball hubo victoria por 18-17, también ajustadísima, ante Brasil en la segunda fecha.
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1: Y nosotros que vamos a actualizar los datos del tiempo a esta hora de la noche y te vamos a contar un poquito cómo va a estar mañana. Ahora tenemos 14 grados 5, humedad del 59% y mañana jueves mínima de 10 grados, máxima de 27 con el cielo parcialmente nublado. Hora 22, 15 minutos, te contamos todo lo que tenés que saber. 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
2: Che, me parece que la gente o me ve desnutrido o me ve con cara de hambre. Juanma, acá el Oper me dice, che, siempre te traen comida, loco. Siempre, hoy trajeron un montón de comida. Que hasta sobró y le vamos a dejar a los chicos de la madrugada. Pero me manda Sergio que dice, hola Agus, soy Sergio, el tortero de la rotonda de Oroño y Uriburu. Y estoy preparando las mejores tortas asadas rellenas del condado. Tengo de jamón y queso, de caprese, de cantimpalo y queso, de cheddar, de panceta ahumada y de cebolla y verga. Este es un tortero, pero un tortero pro, ¿no es? El con chicha o solo. No, este te vende con todos los sabores. Y dice, el lunes te llevo nuevamente. Dice, ¿te acordás que el año pasado te llevé? Este lunes te llevo otra vez. O sea que la gente o me ve flaquito, no sé, dudo. O me ven con cara de hambre. Dice, este viene del pueblo, viene con hambre, viene de Villada con hambre. Y encima Juan me trajo churros. O sea que todo el mundo me trae morfi. No sé. Recibo ropa también, no sé, pañales, qué sé yo, perfume, otra cosa, no sé. Pero bueno, gracias, amigo, gracias por la buena.
3: Sí, muy copado lo tuyo.
2: Okay, no, se ve que me ven con hambre, gente. Debe ser eso. Esa es la respuesta a la incógnita. Gracias por la buena onda.
4: Hola, vida.
2: Hola.
4: ¿Cómo andan?
2: ¿Todo bien, vos? Viajando.
4: Estaba viajando para Buenos Aires.
2: Se escucha. Qué ruido que hace camión, mira.
4: ¿Podría pasar algo de...
2: Sí.
4: Mario Pereira. Para activar la noche.
2: El tipo quiere joda, quiere fiesta y arriba del camión. Se escucha un ruido bárbaro, le mandamos un abrazo gigante. Voy a adelantar algo. Voy a tirar un spoiler. El viernes hay una sorpresa. Es todo lo que voy a decir. Viernes a la mañana hay una sorpresa.
5: Hola, Agus. Buenas noches.
2: Buenas noches.
5: Mi nombre es Gabriel. Hola, trabajando Gabi. En la aplicación.
2: Está tranquilo,
5: ya,
2: amigo.
5: Ya corto, un ratito ya corto.
2: Bueno, está muy bien.
5: Bueno, quería avisar que por su acumulación. De mano de sur a norte.
2: Sí.
5: A la altura de Pellegrini.
2: Uh-huh.
5: Y Mendoza.
2: Acá cerca.
5: Hay una silla en el medio de la circunvalación de madera. Se ve que en el frente se le cayó. Tengan cuidado.
2: Aparte de madera.
5: Saludo.
2: Yo creo que.
5: Te calculo la radio.
2: Calculo que cualquier silla te hace bolsa el frente del auto. Imagínate, agarras pobrecito un perrito que a mucha gente le ha pasado. Un perro que los deja en el medio del campo. Imagínate una silla. Te puede romper, te puede hacer un desastre bárbaro. Y de madera, ni te cuento. Así que, bueno, gracias por avisar. Encima es un peligro porque decís, bueno, freno para correrla. Y capaz que generás un problema mayor, un accidente.
6: Hola, Gu. Hola, amigo.
2: Hola, Fabi.
6: Increíble escucharte a esta hora. Hago una pregunta.
2: Dos.
6: Eso que recién dijiste, recibo pañales.
2: Sí.
6: ¿Tiraste un tirito al ángulo o algo?
2: Buena manera de
6: ¿No
2: decir.
6: ¿No estás indicando algo que puede pasar en el futuro?
2: Bueno, ojalá.
6: No me quedó en claro eso, porque viste.
2: Sí.
6: Pedir pañales.
2: Bueno, no sé, lo primero que se vino a la cabeza. Fue lo primero que se vino a la cabeza, qué sé yo, no sé. De cómo decir termos. No, me gustaría, sí saben que me gustaría. Yo siempre cuento. Y la gente me dice, no, Agustín, no sabes, después te vas a arrepentir, aprovechá ahora. ¿Vos qué opinás, Juan? ¿Vos qué me das, el visto bueno o más o menos? No me dice nada. Eso que Juanma fue padre hace poquito, ¿o? No me está diciendo, se ve que está durmiendo poco, diciendo, Agu, fíjate, aprovechá que estás tranquilo, que podés laburar a la noche.
7: Hola, Agu.
2: Hola.
7: Hola, chicos.
2: Hola.
7: ¿Cómo andan? ¿Escuchá?
2: Sí.
7: Acá vengo viajando a autopista. ¿Me podrías pasar un tema de tour?
2: De tour.
7: Algo.
2: Muy bien.
7: De tour.
2: Ahora, parecido al Fabio habla, ¿viste?
7: Esta noche de miércoles.
2: Bueno.
7: Vamos.
8: Me llevé puesta la silla esa.
2: No.
8: Circunvalación.
2: ¿En serio?
8: Pero bueno, no pasó nada.
2: Che, ¿no nos está chamullando? Matías, póstate. ¿Y qué pasó ahora? La silla quedó en medio de circo, se corrió a un costadito. Una locura.
9: Hola,
2: me borré el audio. No sé si es de Hernán, supongo. Está grabando un audio, me lo borró, lo está regrabando, capaz que le salió mal. Hoy me levanté y no estabas en la radio. Dije, seguro que está Agus a la noche, lo voy a escuchar. Sí, señor, y estás en lo correcto. Luli Jiménez, son mi compañía de todos los días. Saludos para todos, el beso para Luli. Hola.
9: Hola, buenas noches. Ahora, ¿cómo anda? Quisiera el tema Irme Lejos.
2: Qué voz que tiene, mi amigo.
9: Y hacer locutor, dale.
2: El locutor.
9: Estoy esperando acá a mi hijo que venga al laburo. Hernán me llamó. Saludos.
2: Tiene como una. Decime por favor, Blue Label. Blue Label de Johnny Walker.
10: ¡Agustín! ¡Agustín!
2: ¿Qué ¿Qué le pasa a la gente? ¿Qué era como una urraca eso? ¿Un tero que se escapó de la cancha de fútbol? ¿Qué es eso?

Cena un poquito más tarde, 10 de la noche, 10 y media. Dice, acá estamos. Te mandamos un saludo desde Venado Tuerto. Con mi amor Pauli, comiendo una hamburguesa, escuchando la vida. Pásanos un tema, por favor. Hola Lauri, hola Pauli, la banda venadense. Bueno, buen provecho. Ahí pintó hamburguesa, no sé si pidieron, encargaron. Las hicieron caseras, hicieron una, y compraron alguna en el almacén, vuelta y vuelta. Lo importante es compartir, estar juntos y disfrutar del amor. Qué lindo, muchachos, que ya se vino la primavera. Así que el beso gigante para ustedes. No escuchen la letra de esta canción. Ustedes confíen en el amor. Esto se llama Caso, se llama Conota.

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0: Interacción para vos. Hey, Mr. DJ. Hey, Mr. Novarini. Tirate unos temas que estamos con Bruno Mars a pleno. Bueno, nos vamos a dar una vuelta por el WhatsApp de la radio, por el 341-340-3200. Contarte que hace un ratito nada más nos decían, che, fíjense, cuidado que hay una silla en medio de circunvalación acá en la ciudad de Rosario. Y después mandó al toque otro oyente y dice, me acabo de comer la silla que avisaron recién. Bueno, y tenemos el final de esta historia que dice, buenas, soy Gigi, la remisera, Gigi Remis. Dice, no está más la silla. O sea que la persona que pasó, evidentemente, se la llevó puesta y bueno, no volvió más la silla. Hay algunos audios. Buenas.
1: ¿Olé? Hola, Gus. ¿Cómo estás?
0: ¿Cómo estamos?
1: Te escuchamos todos los días. Te consulto.
0: Sí.
1: ¿Qué haces a esta hora? Siempre estás a la mañana hasta el mediodía.
0: Y bueno, y hoy me tocó de noche. Hoy hicimos cambio de turno, a la mañana no vine, me tocó a la noche. Agus, ¿qué haces a esta hora, amigo? Recién me engancho, prendo la radio, te escucho, no entiendo nada. Hola, Cristian, un saludo para vos. Agus, muy buenas noches. Estoy un poco desconcertada escuchándote a esta hora. Y entré antes, dice, con el tema... antes de ayer con el tema de los sepelios, que estamos hablando a la mañana. Picante estuvo. Hoy con las canciones religiosas me perdí. Dice, ¿qué radio estoy escuchando? La verdad que no entiendo nada. Bueno, un beso gigante para vos, estamos bien. Estamos
2: ahí en la radio.
0: Y estoy de 18 a 0 con mi amigo Juan Manovarini, que lo extrañaba, la verdad, y por eso vine, por él y por los churros que se trajo de regalito. Y mañana a las 6 de la mañana, o sea que voy a descansar 5 horitas con suerte y ya mañana a las 6 estamos de vuelta.
2: ¿Qué pasa, Agus?
0: ¿Cómo estamos?
2: No, justo la esquivó un auto que iba adelante,
0: sí.
2: Y no me dio tiempo a esquivarla yo. Pero no vi que era una silla. Justo cuando veo así, ya lo había agarrado y...
0: No, te rompió el auto.
2: Con un
0: ¿pasó algo?
2: Pasajero y me dice, ¿qué fue eso? Le digo, no sé, un cajón de madera habrá sido, algo de eso. Le digo,
0: una persona, dijiste, ¿no?
2: El auto lo tenía adelante, la esquivó y me lo dejó a mí.
0: Bueno, zafaste, ¿no?
2: Bueno.
0: Zafaste de
2: pero bueno,
0: de
2: no
0: romperlo.
2: Sabía que era una silla.
0: No, no, porque tranquilamente te puede romper el frente del auto, te puede hacer un chiquero, radiador, cualquier cosa, depende del peso de la silla. Agus, querido, mirá, saludos a la gente en representación de la localidad de Villada, Nachito. Dice, estoy con el pela de firmar tomando un cafecito con tu compañía. Vamos, muchachos, ¿dónde están? ¿En la estación de servicio? Hay una estación de servicio que antiguamente nosotros le decíamos La Petro, que es el cruce de la ruta 33 con la ruta que va para los Quirquinchos, que ahí después de la joda vos te ibas a tomar un café y demás. Bueno, en esa estación de servicio ponen siempre el stream de la radio, así que les mando un beso muy grande. Si hemos salido de fiesta, mentira, que van a salir, laburaba, que van a salir de fiesta.
3: Hola, Agus.
0: Hola.
3: ¿Cómo te va? Buenas noches.
0: Buenas noches,
3: acá
0: Chapu. Estamos
3: volviendo de Buenos Aires.
0: ¿Todo bien?
3: Pasale un tema de Stevie.
0: Sí. Aquí.
3: Para Maya.
0: Bueno.
3: Janina y Agustín.
0: Vamos.
3: Un abrazo.
0: Saludos para toda la familia, amigo. Un abrazo gigante. Hola, Agus. Soy Jonathan. ¿Cómo estás? Buenas noches. Te quería preguntar algo. Dice, ¿cómo hago para dejar a una persona? Bueno. ¿Me quieres dar un par de datos más? No sé cuántos años que salen, meses, días, se están conociendo, hay hijos en común. ¿Cómo es la cuestión? Danos un poquito más de... No sé, viste como en la película de Suar que dice, me quiero separar. Me quieren que la práctica no le sale. Bueno, después de ahí nace toda la película, ¿no? Pero contanos un poco más, amigo. Él se llama Jonathan, o sea que problema para dar su nombre no tiene, porque lo primero que pone, soy Jonathan, ¿cómo hago para dejar a una persona? Johnny, querido, danos un par de datos y te podemos bancar ahí a pleno. Che, hay más gente de Villada, es impresionante, todo el pueblo escucha la radio ahora. Mari Vega, un beso muy grande. No sé en qué anda Mari. Ahí vos nombrás a alguien y ya sabés la vida, todo, ¿viste? De qué labura, qué hace.
4: Hola, querido.
0: ¿Cómo estamos?
4: Para Cebal.
0: Vamos.
4: A ver el amor de mi vida. Acá hay guerrero, loco.
0: Porque tú eres el amor de mi vida. Ojo con los pozos en Cebal. Amigo, me perdí en Cebal, ¿puedes creer? Volviendo puse el GPS, me quería mandar por un camino de tierra y había llovido. Dije, no, con el auto no puedo pasar acá. Perfil bajo encima las cubiertas. Y me pegué la vuelta y digo, no sé por dónde salir, estaba lloviendo, tuve que ir a la comisaría y la gente de la comisaría se reía. Acá desde Río Negro, ciudad de Cinco Saltos, saludos de parte de Jesús, de Noelia, en nuestra cafetería, escuchándolos, un abrazo para todos. Agus, qué lindo verte a esta hora. Igual a la mañana te extrañé, dice Marti. Bueno, gracias por ese cariño posta que se banca y se valora y mucho. Se ríe.
4: ¿En serio, amigo?
0: Me perdí en ese baño, amigo. ¿En serio? No te rías. ¿Por qué te estás riendo? Pregunta, anda. Escucha, antes de ver a tu amor, anda a la comisaría. Y si es verdad que el locutor de la radio se perdió acá en Acebal, anda a preguntar a ver que se te van a reír. Te lo juro. Mirá, en Río Negro nos mandan una fotito, que es la foto, ahora la voy a compartir en el streaming. Es la foto de la cafetería. Che, tiene mucha pinta esa cafetería. Encima tiene como un televisor gigante. Eso, tío, está más para jugar a la Play que otra cosa. Mirá, ahí te lo muestro en el streaming.

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Bueno, voy a despedir a mi amigo personal, a Juanma Novarini. ¿Está contento que volvimos a trabajar juntos? Mirá, está llorando la emoción. Vení, ahora vení, dame un abrazo. Juanma, que descanses. Saludo para toda la familia. Cuídate mucho. Buen regreso. Ahora le vamos a recibir a Maxi Ramírez en los controles para que luego continúe con la madrugada y demás. Bueno, hay un montón de mensajitos, gente que se va copando, y mostramos también algunas cositas por stream. Así que si tenés la posibilidad de conectarte a YouTube, no te pierdas FM Vida en vivo. En redes sociales, arroba FM Vida Rosario para que te enteres absolutamente de todo. Y el WhatsApp, acá donde pasa todo, es el WhatsApp. 341-340-3200. Agus, un saludo para Juan Antunes. Es mi hijo, cumpleaños, soy de La Roque, Entre Ríos. Un beso para la gente de La Roque. Dale que seguimos. Si viene una nueva hora, se va Juanma, pero nosotros le metemos con todo. Dale.

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0: Nada, este 23 de septiembre, 11 de la noche, con casi 5 minutos. Bienvenido, mi amigo Maxi Ramírez, con gafita.
1: ¿Cómo están, la vida?
0: Mirá, con los lentes, ¿cómo? ¿Cuánto hace, amigo, que no laburamos juntos? ¡Qué hermoso!
1: Mirá vos, che, qué bien.
0: Hacíamos sábado de la noche. Hola, Maxi, MR Operador. ¿Todo bien, todo tranquilo? ¿Alguna novedad? Un montón de novedades.
2: Bien.
0: No, bien, recontra bien. Che, acá hay gente que manda captura de la fotito del perrito que subí en redes sociales. Es más, Nico Silvero lo compartió. Es un perrito que está buscando un hogar. Lo dejaron abandonado. O sea, se fue una familia que se fue, se mudó y lo dejó en una casa. Está en mi Instagram, si quieren, está el número de la chica, todo, que
3: no
0: es...
3: No puede ser.
0: Y sí, una locura. Agustín.Gonsalves. O sea, ahí en la historia de Instagram, Agustín.Gonsalves, está el número del teléfono de la chica, bueno, para que se puedan contactar y demás. Un perro hermoso, ¿no? Es muy, pero muy lindo. Bienvenido, Maxi, querido. Vamos a estar una horita juntos. Vamos todavía.

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1: Olivia Wall y Coti, tus errores. Para

0: Olivia Wall y Coti. Tus errores.
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0: Madonna, Dansteria. 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
2: Da tu señal de vida a las 11:43. ¿Estás ahí del otro lado? Bueno, te queremos ver. A ver, a ver, a ver. Hola, Agus. Che, bueno, esta persona que tiene un problema porque quiere dejarla a su pareja y no sabe cómo hacerlo. Sí, dice Johnny, no tengo problema que digas mi nombre. Me cansé del juego que hace ella. Te dice que te ama. Después me dice que no quiere hablar más. La verdad que no la entiendo, dice este tipo de personas. ¿Qué hago? Consejo. Agus, ¿pero qué te tiene a las vueltas? Están de novio y te tiene a las vueltas.
3: No sé.
2: No, y no sé qué pasa. Estoy nervioso. A ver, hay audio. Buenas.
4: ¿Qué dúo se armó ahí? Bueno, acá estamos Rafaela yendo a Santiago. Así que bueno, hasta ahora la escuchamos de primera.
2: Vamos.
4: Así que un saludo para todos los colegas que están viajando a esta hora.
2: Un beso. Buena beso ruta. Grande. Beso para Lu y para Coti, que en Oliveros están escuchando la radio. Hola, Coti. Un beso muy grande. Le mandamos un beso gigante a las chicas. La pequeña Coti, hola.
5: Hola, Juanma, buenas noches.
2: Juanma, están saludando al operador, a Novarini, que se fue. ¿A quién está saludando?
5: Che, podés pasar un temita acá para los muchachos que estamos en T6.
2: Terminal 6,
5: Puerto San Martín.
2: Bueno, un saludo acá para el compañero. Che, Agus, qué buena la versión de La Noche Sin Ti. ¿Quién la hace? Ya le dejo el voto. Está, bueno, Juan Fuentes, que era quien cantaba en los Guaira, Valentino Merlo y alguien más. Ahora. Y Axel también está. Así que tenés Juan Fuentes, que es quien la hizo en realidad conocida con su voz con los Guaira, que ahora son aire sin su voz oficial, Valentino Merlo y Axel. Ahí tenemos. Chicos, buenas noches. Los estoy escuchando. Saludos de gente de Vera, provincia de Santa Fe. Son la mejor compañía del mundo. Saludos para todos. Hola, busqué ese muchacho. La dejé ya. Buenas noches, dice. Soy Gloria. Y se fue. O sea, tiró esa y se fue directamente.
5: Andate,
2: es como,
5: papi.
2: Y claro, es como que anda a las vueltas, digamos. Como que no sabe bien lo que quiere ella. Capo, mi perrita te escucha. Sos un genio. Tenés una nueva admiradora. Nada, lo que es esto a través del streaming es buenísimo. Mirá, es una perra que es un dogo argentino y está mirando ahí el stream. Bravo el dogo, mordida fuerte tiene. Si se engancha, no lo sueltas más. Bueno, un beso gigante para André. Gracias por compartir la fotito que me parece que la subieron en redes sociales. Porque dice Agustín González, hay una etiqueta ahí, tiene una nueva admiradora. China Toretto. China Toretto será la perrita que tiene como un Instagram que le hicieron.
5: Olvídate.
2: Genio, no tenés descanso. Y no, Mariano es así, amigo. Te juro que yo averigüé, porque Mariano es de la localidad de Villada, averigüé, digo, a ver si los González tienen algún campito, algún lote, algo. Nada, nada, ni la casita de barrio dividida en 5, amigo. Así que estamos complicados. Hay que laburar, no queda otra.
6: Hola, ¿cómo andas? ¿Todo bien? ¿Todo tranqui? Acabo llegando a Reino, loquito. Un desastre, Ripio, como siempre. Hacete un temita, me despido, de Luis Fonsi.
2: Che, para que me están diciendo que no es Valentino Merlo. Dice, no es Valentino Merlo, es Valen... Pará. Valen Varga. Lo metimos a Valentino Merlo, no tiene nada que ver. Claro, es Axel, Juan Fuentes y Valen Vargas. Gracias, amigo. Muy bien. Eso significa, Marta, que están despiertos. Me encanta, me encanta. Un saludo muy grande para ustedes. Saludos para David, que está en la cartonera Puerto, dice, toda la noche, full, con un tema pum para arriba, por favor. Lucas Batisti, un saludo gigante para toda la banda. ¿Hay algunas fotos? A ver... No, que hay algunas, un montón de fotos. Son las perritas. Día del perrito rescatado. A todos los rescatados de la calle, que hoy temprano los saludamos. El gordo dice, cruza de salchicha, lo encontré flaco, lleno de garrapatas, con terror a todo. Viste que empiezan con miedo, porque obviamente la pasan mal, y después van ganando confianza. El Luchito Bebé, que es un dogo, dice que lo habían usado para peleas. Descartado cuando no sirvió más. El día que lo traje pensé que a la mañana lo iba a enterrar. Y la diosa Lilith. Che, qué grande. ¿Cómo le cambian las realidades a estos animales? Que me mandan el antes y el después. Super flaquitos y después nada, ahora viviendo una vida preciosa, pero gracias a vos. Así que un beso muy grande. Aguante el Club Atlético Piñero, dice acá Santi. Bueno, Santi, tiranos un buenas noches por lo menos, un hola, ¿qué tal? ¿Cómo andan? No, aguante el club, no me importa nada, el club y dale que va.
1: Agu,
2: sí.
1: Soy Fabi.
2: Sí,
1: Fabi. Entro a las 8 de la noche y a las 8 de la mañana. Te quiero escuchar mañana a las 6 de la mañana.
2: Lo voy a intentar.
1: Un abrazo y que pueda descansar esta horita.
2: Lo voy a intentar. Voy a intentar dormir un par de horitas. Bueno, hablando de animalitos rescatados. Hablando de perritos que nos van mandando algunas fotos, también hablamos de gatitos. Y en este caso lo hace Ángela Leiva con gato.

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1: 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Bueno, llega de la mano de Aqua, Barbie Girl.

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0: quédate, pero no a dormir. ¿Y qué quiere que haga? ¿Me ponga a lavar los pisos? ¿Que me ponga a agarrar un poco? Y me voy a dormir. Hagámonos de todo. Bueno, gracias por el cariño, por la buena onda, Maxi. Querido, un placer reencontrarnos. Tiene una facha el tipo, clavó unas gafas de ver, impresionante. Maxi Ramírez en los controles, que va a continuar, va a seguir a pleno. Agus González por acá, que nos vemos en cuanto. En horitas, en muy pocas horas. O sea que se viene el turno de la madrugada, se viene Ale. Y después, a las 6 de la mañana, ya estamos nuevamente por acá. Si me levanto, estoy. Si no, bueno, hagan una llamada perdida, gente. Me dejan una llamada perdida o me llaman ahí por Instagram, algo que me haga sonar el teléfono. Y sí, así me levanto. Ya va a estar difícil. Nos vemos en un ratito, en unas horas nada más.
1: Chao,
0: un abrazo.

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Paulo Londra, un crack que volvió a la escena, ¿no? Con un poco de ruido. Llega tal vez, dale.

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0: Hola radio, soy el chino viajero, camionero, yendo a Rosario y escuchando la vida. Me pasé, es un tema de qué personajes son unos genios. Amigos, abrazos, qué bueno, abrazo enorme. Buen día, Ale Maxi, buen programa, ok, muchas gracias. Bueno, les cuento que vengo de hace un rato, ¿no? Vengo de... ¿cómo se dice, Maxi? Doblas Jam, sí. Doblas Jam es un evento donde es como un karaoke. En vez de música, se usan escenas muy características de la televisión, de las redes, de las series, películas, dibujitos, lo que fuere, ¿no? La verdad la pasamos muy bien. Justo estaba mi compañera, amiga, Mika Miglore, también ahí disfrutando. Estuvimos filmando un poquito, Maxi, le estuve mostrando recién a Maxi. Es muy divertido, es como vos tenés que hacer un personaje y la escena la van pasando de fondo. Por ejemplo, uno de los clásicos es ¿tú conoces a Ping Pong? ¿Tú conoces a Ping Pong?
1: ¡Sí, a Ping Pong! ¡Lava la carita con agua y con jabón!
0: Tenemos audio.
2: Buenas noches, buenas noches. Bueno, chicos, hola, Alexis.
0: Hola, amigo Maxi, querido Juan Carlos.
2: Mi cerebro. Bueno, lo prometido de deuda.
0: Qué bueno.
2: Espero que lo disfruten. Esto lo hace una amiga mía. Todo
0: sí.
2: Casero.
0: Mirá.
2: Y nada, que tengan una gran noche.
0: Qué lindo con
2: para
0: esto.
2: Para todos y para ustedes también. Sí. Abrazo.
0: Muchas gracias, Juan Carlos seguramente no, ya nos trajo, no está por traer. Una bandeja de exquisiteces de las bombas, Maxi, de la amiga de Juan Carlos. Que todas cosas dulces, ricas. Además, Yanni también nos trajo. Roticería Yanni, le mandamos un abrazo. Empanaditas, sanguchitos, pisetines. Yanni, claro. Así, Yanni. Bueno, Juan Carlos, muchas gracias.
3: Hola, hola, hola, hola.
0: Hola,
3: ¿qué hola, Alex? Hola, Maxi.
0: ¿Cómo estamos?
3: Buenas noches.
0: Buenas noches.
3: Acá está el Fabi.
0: Hola, Fabi.
3: Como siempre en la aplicación.
0: Muy bien.
3: Nada. Dándole para adelante, así que.
0: No corresponde.
3: Va con ustedes, que. No se reí de la nada, no sé de qué te reí, pero nos reímos. Y eso
0: increíble.
3: Es muy bueno.
0: Sí.
3: Vos no te das ni idea el impacto que hacen nosotros, que por ahí estamos medio caídos un poco, ¿viste?
0: Claro.
3: Como todo. Pero lo bueno es la onda que le pone vos, crack, como le dicen a vos, crack.
0: Muchas gracias.
3: Te mando un abrazo grande. Bendición a todos los que están laburando en la aplicación. Bueno, a cuidarse, amigo, a cuidarse. Bendiciones.
0: Gracias, gracias, gracias. Sí, a mí me mandaron varios mensajes al privado, decía que estaban, que se murieron de la risa por la tentada que ayer me pegué. Y que nunca, algunas personas no me habían escuchado nunca. Me seguí riéndote porque nosotros no, o sea, la risa es contagiosa, ¿no? Tan lindo es reírse. Ayer cuando me tenté. No sé por qué era al final. ¿Por qué era? Unos matecitos amarguitos. De ahí arrancó todo, me parece.
4: Hola, crack. Buenas noches.
0: Hola, querido.
4: Acá Néstor de San Nicolás, volviendo para San Nicolás.
0: Hola, Néstor.
4: De acá de Rosario, vamos, cargamos y volvemos de vuelta.
0: Muy bien.
4: Siempre en la compañía de la vida.
0: Siempre.
4: Arriba, arriba, vamos toda la noche.
0: Vida, el domingo competí, clasifiqué al Nacional en noviembre a La Pampa en gimnasia. Me pasan 6. Vamos, India. Felicitaciones. Un aplauso, ¿Gimnasia qué deportiva será? ¿Gimnasia artística? Hay pequeñas diferencias. Quiero más mensajes y audios de toda la gente que se va sumando y diciendo presente en este momento, como los que van llegando hasta ahora de Julián.
5: ¿Qué onda, los guachos? Acá volviendo a casa.
0: Hola, Juli.
5: ¿Con usted?
0: Sí.
5: ¿Cómo anda? ¿Qué onda la noche?
0: Estamos bien, con todas las ganas. Bueno, en un ratito tengo más mensajes. Oski, en un ratito leemos el tuyo. En realidad reproducimos el audio. Y te recordamos que hasta las 6 nos quedamos. 13 grados la temperatura en Rosario. Tenemos una humedad del 64%. Subí el volumen. Esto sigue, dale.

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0: Estamos escuchando al imborrable Gustavo Cordera con la bomba loca. Es un hitazo que suena, Hasta las 6 estamos con vos, disfrutando de las buenas canciones de ustedes que se suman a través del WhatsApp 341-340-3200. Maxi Ramírez en controles, Alexis Orellano por acá. Disfrutamos juntos la madrugada, la vida
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Una de la mañana, 3 minutos. Estamos en toda la República Argentina acompañándote a través de una frecuencia hermosa que es 97.9 FM Vida, y que además tenemos un montón de repetidoras a lo largo y a lo ancho del país, y que además estamos en la web fmvida.com.ar, y que además también estamos en vivo a través de YouTube, que nos podés encontrar en FM Vida en vivo. Nos buscás por ahí y nos encontrar después de cualquier parte del mundo, sí. Con Maxi Ramírez en controles, con Alexis Orellano por acá, con el imborrable de Tú Sin Mí, llega Dread Marai. Bienvenidos a una nueva hora, dale.

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0: Es el momento de ir a los mensajes. 341, 340, 3200. Maxi, vos sabés que en esta época del año ya cambió un poco el clima, ¿no? El amanecer. Y uno puede vislumbrar, ¿se dice vislumbrarse? El amanecer. ¿Qué más te gusta, el amanecer o el atardecer? Si tienes que elegir uno. Amanecer. ¿Hace cuánto no ves un amanecer, por ejemplo? Desde el verano. Claro, porque vos te vas por ahí los primeros días, te vas más temprano y no alcanza todavía. Yo recién cuando estoy saliendo de acá, empieza a asomarse muy de lejos. Y después ya cuando estoy a mitad de camino de casa, veo un poco el amanecer. Hoy le saqué una foto del cielo. Hermoso. Martina dice atardecer. ¿Cuál sería tu atardecer preferido, Martina? Yo creo que lo mejor es el amanecer al lado del río. Y el anochecer, o sea, el atardecer es para el lado del oeste, ¿o no? Al revés. Si sale de allá del río, hace así, termina allá. Claro. Y la luna sale al lado del río también. ¿O no? Sí, creo que sí. Creo, ¿no?
1: Hola, Aldi. Hola, Maxi.
0: Hola, Lauti. ¿Cómo estamos?
1: ¿Y Ale, se te pasó la tentada de ayer?
0: Sí.
1: Con charlapelota. ¿Querés trabajar o no querés trabajar vos? Tenés que avisar a nosotros primero.
0: Gracias.
2: Yo estoy mucho loco.
0: Mucho loco. Buenas noches. Vida, quería escuchar un tema de qué locura. ¿Quién te dijo? Porque quedé remanija del Joe. Son los mejores. Besitos. Rochi, te mandamos un besote enorme. Nada mejor que el amanecer. Claro. Hoy quiero amanecer en una cabaña viendo la lluvia caer sobre mi ventana. Toma. En primavera cerca del río le gusta ver la Martina. El atardecer. ¿El atardecer también se ve cerca del río? O sea, si, claro, si vas para el río pero miras para el lado del oeste, digamos. Si estás en una canoa por una lancha y miras para el lado, ahí se ve. Buenas, le quería hacer un feliz cumpleaños al compañero de mi vida que está cumpliendo años. ¡Te amamos, Nico! De parte de Dai. No, Dalí, en realidad. Bueno, a ver, tenemos audios. En realidad tenemos fotos. Vida, comparto con Fabi, son la mejor compañía. Yo en la trabajación, mañana y preparando para pintar, si se puede. Gracias por la compañía. Tapando todo el polvillo, la casa fantasma. No entendí nada, pero... Ah, están tapando todo por el polvillo. Ahora sí, porque van a pintar. Primero se preparan las paredes, se lija, todo eso. Se hacen reparaciones. Parches. Hola FM Vida, soy Walder desde Gualeguaychú, Entre Ríos. Pasa algo a tu elección. Ya están ahí de portería. Bueno, muchas gracias. Juan Carlos. Está Angie por acá.
3: Hola Ale, hola Maxi.
0: Hola,
3: ¿cómo
0: Angie?
3: ¿Están?
0: Estamos bien.
3: Feliz noche, feliz jueves.
0: Qué bueno.
3: Espero que estén muy bien,
0: sí,
3: por acá, siempre acompañándolos.
0: ¿Y vos?
3: Les mando un beso.
0: ¿Estás tomando Fernet, vino o algo? ¿A una bebida alcohólica?
4: Hola chicos, ¿cómo están? Me pasa un tema de César Banana.
0: ¿Corredón?
4: Cuando además a alguien para escuchar, acá le estoy escuchando a Gina Corriente.
0: Los pagos de Nico.
4: Cristina.
0: Cristina, me llaman Cristina.
5: Hola, genio.
0: Hola, Elías. Crack.
5: ¿Cómo estás? Buenas noches.
0: Buenas noches.
5: Te hablamos acá de Villa Constitución, mi hermosa ciudad.
0: Hermosa.
5: Te habla Elías. Estamos acá trabajando en una aplicación, así que está tranqui, así que bueno. Haciendo una segunda hasta que nos vayamos a dormir, vos sabés.
6: Sí, hola Lexi, buenas noches. A mí me gusta el atardecer.
0: Ah, mira qué bien. El atardecer le gusta. Buenas vidas, soy Belsa. ¿Podrían pasar la canción de Qué locura mayor que yo? Haciéndome el aguante en el estudio. ¿Qué estudias, Belsa? Lo que sí te vamos a decir que lo que llega es Los Auténticos Decadentes junto a Los Caligaris. Un tema de Sergio Denis, ¿eh? Te quiero tanto. 3, 4, 1, 3, 40, 3200. Gente linda, hasta las 6. Esto es La Vida al Revés.

Qué ironía, la T y la M junto a J Balvin sonando a esta hora. 1:26 en todo el país. Podés votarlo en fmvidas.com.ar. Todavía no ingresó, ¿eh? El sábado veremos si lo votás. Llamá y cortá. Decinos qué palabra se forma. Shakira, Bizarrap, la sesión 54, dale.

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1: Aria Vega, Ryan Castle, la costeñita, premio ni a la boca.

0: Estamos en el 341-340-3200. Che, ¿estás laburando? ¿Estás despierto? ¿Estás viajando? ¿No te podés dormir? ¿No podés dormirte porque estás trabajando? Bueno, para eso estamos nosotros, para acompañarte. Y subiendo el volumen de este tema, a ver. Buenas, dice. Bueno, abogacía. Se vienen los parciales. Tiene que ir derecho a derecho porque si no, no rinde bien, Maxi.
1: Hola, Lucas. Hola, Angie. Hola, Nino. Hola, Estela. ¿Cómo están? Hola, audiencia. Hola, audiencia de la vida. Buenas noches.
0: Alexis. Feliz jueves para todos. Nada mejor que amanecer con o atardecer en la costa del río o mar. Se ven diferentes tonalidades al ojo humano. Y un gran saludo a los trabajadores en los diferentes turnos y guardias nocturnas. Daniel desde San Nicolás. Vamos, Daniel. Hola, Ale, pasame Quironía de la T y la M. Que estoy volviendo a elaborar un abrazo, Perry. Abrazo, Nachito. Mira vos, no me había dado cuenta. Te mando un abrazo, hermano. Nachito, soy el gran facha de la ciudad.
2: Hola, FM Vida, ¿cómo está?
0: ¿Cómo está? ¿Todo
2: bien? Estoy muy, muy bien. Yo acá trabajando. Sí. Siempre, siempre.
0: Te mando un gran abrazo.
3: Buenas noches, Vida.
0: ¿Qué haces, Martín?
3: ¿Cómo va? Mi nombre es Martín. Acá estamos laburando.
0: Sí.
3: Con el auto.
0: La aplicación. Muy bien.
3: Estoy acompañado de mi esposa Vanessa.
0: Sí.
3: La noche demasiado tranquila.
0: Vanessa.
3: Gracias por la compañía.
0: Muy no nos desconozcamos, Vanessa. Gracias por la compañía, Martín. Para vos también, por sumarte.
4: ¿Por qué hablaba así?
0: Es normal hablar así. Me tocó unas horas extras en el laburo. Qué garrón, cuando estás trabajando y ya decís, me queda una horita de laburo, y de repente te dice, escuchame, Roberto, vení, que no la como. El jefe, el encargado. Te tenés que quedar a hacer hora extra porque tu compañero que tiene que cambiar el horario con vos no puede venir. Y, pero yo tengo. No puede venir, tenés que quedarte. No puede parar la producción. Pero no puede venir. Tenés que quedar 6 horas más. Te arruina. Sí. Allí, inmediatamente, en ese momento, inunda su cabeza y su corazón una furia incontrolable, queriendo tratar de golpear al encargado. ¿Lo golpeará? ¿O respirará profundo y se irá? Qué garrón igual, si hablamos en serio, ¿no? Que al último momento te estás por ir re contento que te vas y tenés que quedarte a hacer horas extras. No podés. Una locura. Hola, acá laburando con el compañero en la panadería, mandá saludos a Tato, que está enamorado de Sofía, y para mí soy Julián. Y Julián, te mando un abrazo y no seas botón con los compañeros, por favor. Salvo que le tires un centro y lo estés ayudando.
5: Buenas noches, FM Vida. Hola, crack.
0: Hola, amigo.
5: Buenas noches, acá laburando con la app. Compañía todas las noches a full.
0: Sí.
5: En la ciudad de Rosario. Ahora está medio mortadela esto, pero hay que seguir poniendo de pila. Saludos, abrazos.
0: Abrazo. Bueno, en un ratito tenemos más audios. Apareció Estelita también. ¿Quién más? Bueno, mucha gente que está conectada a esta hora de la madrugada. Queremos tu presente. 341-340-3200. Subimos el volumen, activamos. Luciano Pereira, Uriel Lozano. Esto es Tu Dolor.

0: Tenés buenos cantos, Maxi, vos.
1: Sexy Bitch. David Guetta junto a Akon. The Sexy Bitch. Chicos, cerramos esta hora con este tremendo imborrable para meterle onda a la madrugada de este jueves. ¿Ya, Maxi? Jueves parecido a juernes.
2: ¿Es jueves?
1: Es jueves, claro que sí. 341-340-3200. Te acompañamos por acá, sí, a vos. Sin vergüenza, mándanos un mensajito.
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0: minutos en toda la República Argentina. Señoras y señores, amigos y amigas, damas y caballeros, personal docente, alumnos, bienvenidos. Estamos iniciando una nueva hora y hasta las 6 te vamos a acompañar, así que necesitamos que vos también nos cuentes si estás del otro lado escuchando la radio y por qué. O algo, chicos. 341-340-3200. Maxi Ramírez en controles. Alexis Orellano para Orellano Alexis. Punto OK en el Instagram. Llega el teléfono. Héctor Bambino.
1: Hace falta.
0: Junto al Fader.

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1: Tengo un sueño bárbaro, dice el audio que está ahí, Maxi.
2: Tengo un sueño bárbaro.
1: Ahí está. Y después hay otro que dice, lo roto que estoy. Me sale igual ese. Escuchá.
3: Lo roto que estoy.
1: Lo roto que estoy.
3: Hola, buenas noches.
1: Hola, Enrique.
3: Estoy viajando y la verdad que sí. Es una buena compañía.
1: ¡Qué días. Bueno, Enrique! ¿Enrique el Antiguo? ¿Será? No, mentira.
4: ¡Qué grande, Ale! ¡Qué grande! El tema que quería escuchar, querido, gracias. Seguí así. Yo estoy por llegar a mi pueblo.
1: Vamos, Orlando.
4: Tengo un cansancio terrible.
1: Falta poco, falta
4: cuídate,
1: poco.
4: Viejo.
1: Gracias, Orlando.
5: Hola Alexis, hola Maxi, buenas noches, ¿cómo están? ¿Cómo andan? Ya buenos días. ¿Cómo están? ¿Cómo andan?
1: Estamos
5: ya
1: bien.
5: Ya te cuento, el sol sale del este y la luna sale del este. No hay tutía con eso. Sale al mismo lado. Y si me preguntas qué me gusta,
1: sí, lo sabíamos.
5: Tanto el amanecer como el anochecer. Es hermoso. Acá en San Pedro se ve precioso. Sobre todo en la parte de la costanera. Así que me gustan los dos, el amanecer y el atardecer.
1: Mira.
5: Así que bueno, les mando un besito gigante. Como siempre, está Marisa acá de San Pedro, siempre escuchándolo, siempre. A veces me alejo un poco, pero ahí estoy. Besos.
1: Yo estoy un poco grande, Maxi, por eso.
6: Bueno, mando mi audio porque bastante bajón ahí, no sé si están tomando o qué. Pero sí, tapando todo, Casa Fantasma. Me mudo a otro planeta para que nadie más me rompa los huevos. Así que divino la vida, me lo llevo para allá. No sé si es viable o no este audio, pero bueno, está bien. Acá a nadie le gusta que le rompa las pelotas. Así que besitos, los quiero, son mi compañía. Ya contagiado a muchos con esta radio. Todos los escuchamos. Besos, te quiero.
1: Simpa Alabra.
7: Hola, mi loco.
1: Hola, Walter.
7: Estamos llegando,
1: sí,
7: a Ceres, provincia de Santa Fe, y ahí vamos a hacer noche, lo vamos a contar a dormir para ir después mañana a cargar a bandera. Así que acá la radio se escucha bien. Un lujo, te habla el fantasmita.
1: Fantasmita, te mando un abrazo. Gran abrazo. Tengo un sueño bárbaro. Bueno, ya es 24 de septiembre, se pasa rápido. Ya tenemos que ir pensando qué vamos a comer en la fiesta, Maxi. ¿El pan dulce lo compré? No, todavía no. No me gusta el pan dulce, además. Me gusta de chocolate. O sea, el pan dulce. Mi gusto culposo. Mi gusto culposo es. Luquitas, por favor, Luquitas. Vos no los tenés, Maxi, ¿no? Hoy se celebra el Día del Colectivo, señoras y señores. Un aplauso para el colectivo. ¿La escucharon? Por ende, saludos a los colectiveros. No se puede hacer más lento. Hola, acá con Emma, que se va a Entre Ríos, aguante Joan Miró. Sexto Coyet, porfa. Saludos a Emma, ok. Buenas noches, Alexia, acá desde la City, Batman y Robin recorriéndola con Frankie. Siempre el amanecer porque es la hora que dejamos el servicio. Pasaros un tema de Euge Quevedo. Claro, preguntamos el amanecer o el atardecer. Para que vos nos digas cuál. Acá está Luquitas, a ver qué dice.
8: Hola, Tilita. ¿Cómo estás? Hola, vida. ¿Cómo andan ustedes? Me alegro. Escúchame, Alexi. ¿De qué color, Alexis?
9: Pásame un tema.
10: Y de repente te dice.
9: ¿De qué locura?
10: Escuchame.
5: Me gusta.
11: gusto culposo es comer un chocolate blanco antes de dormir, por ejemplo, me encanta.
1: Ah, ¿te encanta? Ok. Señoras y señores, qué lindo tema, ¿eh? Hasta las 6.

apareció de nuevo Elvis Crespo. 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Con Vele, chicos, esto es Pa' Bailar, hit futuro. Ahora te presentamos Magnar Remix. FMK, Emilia, Nicky Nicole, Thiago Peseta acá y toda la banda.

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0: Olivia Wall y Coti. 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
3: Después.

0: seas así, Ángela.
1: 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Ella.

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4: Vamos a los mensajes. 341 340 3200. Se filtró el audio, Maxi. Buenas noches, vida. Acá estamos. Chaitiza, desde que seguimos trabajando. Siempre en compañía de la vida. Bueno, le mandamos un abrazo.

0: Alex, buen día.
1: Buen día.
0: 20, son acá en España.
1: Sí.
0: Saludo. Hola, Maxi. Bueno, espero que tengan un buen día, que arranquen bien. Y que sea leve la mañana. Abrazos, va la madrugada.
1: Sí, abrazo enorme. Buen día, Ale Maxi, acá como todos los días con la mejor compañía de ustedes. No, es muy temprano, Mirti dice. Romy, te mandamos un besote gigante. ¿Quién más está por acá?
2: Buenas noches, vida, ¿cómo andan?
1: Hola, Marcelo.
2: Hola, camionero de acá, sí, del Correo. Acabamos camino a Posada. Escuchá, recién cuando llamó la chica dijo que el sol sale del oeste y de este mi pensamiento quedaron rebotando acá dentro de la cabina. De este, ay, ay, ay, ay, ay, ay.
3: Acá Aldo, el abuelo de Chesortu, que no podía faltar escuchándolos.
1: Vamos, querido.
3: A mí me gusta el amanecer porque el atardecer es deprimente. Así que prefiero el amanecer.
1: Ahí va, tiene su punto. Está bueno, claro, porque el amanecer como que comienza, es un renacer, digamos. Es una nueva oportunidad. Y el amanecer es el inicio del abismo. A ver, Max, hacete una risa tenebrosa, a ver si te sale. Una risa tenebrosa. O sea, mira, o sea, una risa común sería. Y una risa tenebrosa sería. Una risa de una risa de millonario, ¿cómo sería? A ver. Una risa de pobre. La risa de pobre es la mía, Max, cuando me tiento. ¿Te hago una risa de millonario? Para.
4: ¿Miro?
1: ¿Miro? Hoy va. Y esta es la risa de pobre. ¿Viste esa boca, Max? Vida, soy Priscila. ¿Me pasa un tema de caso que no sea con otra? Ok, gracias. A ver, Luquita, ¿qué dice? Para que tiene risa, Maxi, Luquitas. Creo, ¿no?
5: Che, sí, Ale, acá tomando unos matecitos de vergas.
1: No.
6: Hola, vida.
1: ¿Qué hace, Javi? La risa de... ¿La risa tenebrosa fue esa? A ver si alguien hace la risa de millonario o la risa tenebrosa.
7: Hola, buen día, ¿cómo va?
1: ¿Qué haces, Adrián?
7: De Alcorta.
1: Sí.
7: Estoy volviendo de Molino, estoy llegando, Molino Agro, estoy llegando acá a Alcorta. Te mando un saludo.
1: Un gran saludo. Un
7: abrazo.
1: Abrazo, Adrián.
7: Tranquila ruta.
1: Bueno, me alegro. Alfred, el niño tiene sed. 341-340-3200 en esta madrugada de jueves. 12 grados 6 décimas de temperatura. Tenemos una humedad del 67%. Vientos del norte a 13 kilómetros. Cielo parcialmente nublado para hoy. Escúchame algo. Máxima 27 grados. Toma.
8: Te dice así.

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0: los cantos que tengo para iniciar esta hora. Ángela Leiva y Euge Quevedo.
1: Enemigas.
0: Enemigas. Igual, Max. 3 de la mañana, 4 minutos. Maxi Ramírez en controles. MR.operador en su Instagram. Alexis Orellano por acá. OrellanoAlexis.ok en el Instagram también. Llega a Raúl Alejandro y Camilo. Tattoo Remix. Hace mucho que no suena este tremendo imborrable. Dale.

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2: Vamos a los mensajes. Hoy es el día del colectivo, Uno de los primeros autocolectivos que existió en el país. Por aquel entonces podían llevar hasta 5 pasajeros y el viaje costaba 20 centavos. Qué locura, ¿eh? Hoy en día serían 20 centavos. No, ni idea. Fue en 1928 en la ciudad autónoma de Buenos Aires el primer viaje. En aquella época la idea era de juntar a varios pasajeros de un mismo vehículo. Para aquel entonces un auto surgió del gremio de taxistas afectados por la crisis económica que vieron en esta opción de una forma de abaratar los costos. Las efemérides no debe confundirse con el Día del Colectivero, que se celebra el 10 de enero y recuerda la fundación del primer gremio del sector, la Unión Tranviarios Automotor, que es la UTA, en 1919. La UTA, UTA, UTA. Para ellos ese tema, Inconsciente colectivo. Risa millonaria se activa en este momento, señor operador, escuche. ¡Qué bien, Leo! Estás para un premio, Leo. Sí, sí, sí.
3: Hola, vida.
2: Hola, Sergio.
3: Soy Sergio de Santa Fe, trabajo en la aplicación.
2: Sí.
3: Es la primera vez que le mando un mensaje. Los escucho toda la noche, todas las noches. Por ahí ando hasta las 6, por ahí corto antes, pero es una buena compañía.
2: ¡Qué bueno!
3: Un saludo para todos los colegas de acá de Santa Fe.
2: Gracias.
3: Y un abrazo para ustedes.
2: Me abrazo grandote.
4: Hola, genios, ¿cómo andan?
2: Hola, Roberto.
4: Y acá, entrando a Casilda, a cargar en una escuela para un recorrido a Buenos Aires.
2: ¡Qué bueno!
4: Y estoy acostumbrado a ver los amaneceres, atardeceres, siempre viajando y
2: mira,
4: lo más lindo que hay es el amanecer.
2: Sin duda. Bueno, recuerden que para mandar audios tiene que bajar el volumen de la radio, ¿sí? Esa parecía la risa de Pucho, dice. Pucho, habla más fuerte, que no te escucho. Alex y Maxi, disculpa que no mandé antes, estaba trabajando, pero estoy. Ok, Nino. Soy José, estoy viajando a Buenos Aires. Saludos a Valeria. Le dedico una canción de Airbag.
5: Hola, Alex. Amanecer, ocaso. Amanecer, ocaso. Los pastores a Belén corren presurosos, llevan de tanto correr los zapatos rotos.
6: Ay, qué tierno, Homero, nuestro hijo está creciendo, ¿verdad?
5: No, no es eso. ¿No oíste? Tiene los zapatos rotos, los pastorcitos, los zapatos rotos.
2: Alexis y Maxi, soy José de Cañada, acá en la panadería, pasando un tema de Ozuna y Mirti escribió: podemos hacer un fans club de Mirti. El tema que hay que ver si ella quiere, ¿no?
7: A ver, vida.
2: No importa si no quiere, que se la banque.
7: Sorpréndeme hoy, ¿eh? Poneme un poquito de pum para arriba, para ver. La madrugada no tiene que ser siempre tranquila. Un poquito de la madrugada puede ser para mover las piernas y poner toda la onda, ¿eh? Porque la vida es la mejor.
2: La vida es la mejor. Con Alexis y Maxi. Me agarró desprevenida mi jefa y le dije que si sigo hasta mañana hasta las 15, ¿no? Las horas extras en el laburo. Buenas noches, quiero pedir un tema para levantar esta madrugada. Saludos cordiales, atentamente, Cristian. Un tema de La Vela Puerca, Llenos de Magia, saludos, ok. Hoy es noche de Free Fire con mi amigo Ayala. Ayala están... No. Gracias por la compañía siempre de noche y de día. Vamos todavía la gente que se suma hasta ahora.
8: ¿Tú conoces a Pimpón?
9: Sí, Pimpón. Es un muñeco muy guapo, es de cartón.
8: Sí, se lava la carita con agua y con jabón.
9: ¿Con agua y con jabón?
8: Sí, se lava la carita. Se lava la carita.
2: Es muy bueno. Vamos a hacerlo, Maxi. Hola, pasamos un tema para Santiago, Natanael, que nos toca el turno noche. Saludos desde Entre Ríos. Pará, Maxi. Ahora querés quedarte con los audios.
0: Hola, mis amigos de la noche. ¿Cómo les va?
2: ¿Qué haces, querido?
0: Hoy estoy con voz de locutor.
2: Toma.
0: Debo estar engripándome. Soy Gerardo de Santa Fe.
2: ¿Qué haces, Gerardo?
0: Gracias, como siempre, por estar en mis parlantes, compañeros.
2: ¡Qué bueno!
0: En estas noches de rutas. Abrazo fuerte, fuerte, fuerte.
2: Gracias, hermano. Y pasalo a velocidad. Vida, acá Isis de Bariloche. Un beso y buenas noches. Que recién terminamos de trabajar con las aplicaciones con mi novio matado. Bueno, Isis, saludos para vos y para tu marido. Sí, por acá dice, amigos, Ale, Maxi, te pido un imborrable de Wisin, encantadora. ¿Encantadora? ¿Está? Para mí, abusadora puede ser. Espero que estén súper bien. Abrazo enorme, linda noche. Soy Ezequiel, todas las noches, como todas las noches que nos escriben. Vida, mandar un saludo a mi compa Dante, que vamos mano a mano escuchándolos desde Entre Ríos. Nos toca hasta las 7 de la mañana. Bueno, gran abrazo, chicos. En un ratito hay más mensajes y audios. Breve pausa. Un beso para Alma y Gio, que las amo también por acá, nos dicen. Uno de mis temas preferidos, ¿eh? Así habrá el Mateo María Becerra. Siendo las 3:22 en todo el país. Ya volvemos.

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1: ¿Sabés qué, Maxi? Si la gente no se suma a la radio, estamos perdidos. Pero yo sé que la gente sí se suma, por eso vamos al WhatsApp 341-340-3200. Tengo un sueño bárbaro.
2: Vida, vida, vida, buenas noches.
1: Hola, crack.
2: ¿Se acuerdan del sonido?
3: Querido Papá Noel.
1: Sí, sí, cansador.
4: Ahora yo pregunto algo, ¿cómo puede salir a trabajar alguien con la novia en la aplicación? ¿Qué hace? Sube 4 pasajeros, no suma, no les cancela el viaje. Qué tóxica, chica, déjense de joder.
1: Le dijo tóxica, Maxi, ¿viste? Pero chicos, capaz que no es de tóxico, capaz que están solos y se quieren acompañar, comparten unos mates. Eso está bueno. También inseguridad, o lo roban a los dos. Vida, saludos a los chicos del comando de Roldán que están de guardia, que no se duerman. Ok, ok. A ver, mis compañeros Diego y Alejandro, todos juntos acá, escuchando la vida como siempre. Aguante la vida, Alexis y Cristian Paranedo de Gualeguay, escuchando como todas las madrugadas, haciendo el aguante. Tengo una teoría, Maxi. Tengo una teoría y quiero que la compartas si es cierto para vos. Yo creo que en la actualidad las mujeres policías son policías y oficiales son, te diría, 400% más lindas que en otros años. Te estoy hablando de cuando vos éramos más chicos, cuando vos y yo éramos más chicos.
5: 400.
1: O sea, es como que es una diferencia abismal. Yo no sé si es porque es más normal ver gente joven en las fuerzas, o que se viralizó un poco más todo, ¿no? Pero he visto chicas muy coquetas con el uniforme. Me ha joteado. Pero hablando en serio, Maxi, he visto muchas oficiales. Oficiales, no suboficiales, no sé cómo es el nombre en realidad. Agentes. De, más que nada, de, no sé si de, tanto de tránsito, sino más que nada el los que están en los móviles de. O que las ves paradas así en la ciudad, por ejemplo. Ayer justamente iba por calle Maxi, ¿cómo es? La primera que subiste de circunvalación. ¿Ovidio Lagos es? Sí, Ovidio Lagos. Venía una chata y ella iba atrás, una rubia, una chica rubia. Miraba poquito, y digo, mira qué linda, digo yo. O sea, no es que yo me zarpé y le dije, che, qué lindo que son. No, iba en el auto y le mira qué bonita. Después he visto otra, he cruzado miradas con otra en una estación de servicio que está por calle Pellegrini. Después de España, no sé cuál viene, Maxi, para este lado. Sí. Sí, para el oeste. Italia, claro. La estación de servicio allá. Cruzamos mirada y como que fue. Mirá vos, qué bueno. Pero no, nunca pasó nada. Pero te quiero decir que he notado esa gran diferencia. No sé por qué. Quizás antes no lo percibía o antes no se veía tanto, no sé. Hola, Alex, no sabes, acá en España, de ambos sexos están muy bien portados. Jaja. Lore, besote enorme. Quizás depende del país también, ¿no? Si vas a Italia, son todos facheros en Italia.
6: Hola, Ale, Maxi, buen día.
1: Hola, acá, querido.
6: Fabián y Miguel, donde presente como todos los días, escuchando la vida.
1: Sí.
6: Pasen algo bien arriba, que hoy es jueves.
1: Vamos. Por favor, Maxi.
7: Hola, crack. Buenas noches. No, mira, yo ando en la ruta por todos lados, por todo el país, gracias a Dios. Y es como que, más allá de que hay muchísimas chicas más jóvenes de oficiales, es como que la, a comparación de otros años, la ves mucho más producida.
1: Ah, puede ser.
7: Así como siendo policía, como para todo, ¿no?
1: Claro, puede ser. Igual, chicos, todo bien lo que yo estoy diciendo, ¿no? Pero bajen el volumen de la radio para mandar un audio. Se miran las chicas y dice por la cara de ladrón que tenés. Oh, Sebastián. No me quemes. Te mando un abrazo, Sebas.
3: Mi amiga es muy bella.

0: Estamos escuchando Caer y Levantarse, Pedro Capó. Siempre temas así como muy positivos, con una vibra muy arriba. Hit Futuro, te lo presentamos. Si tenés que votar, lo puedes hacer en la web oficial de fmvida.com.ar. Llega a Los Ángeles Azules, Emilia. Perdonarte.
1: ¿Para qué?
0: ¿Para qué te voy a perdonar? Y joder, no, mentira. Chicos, hasta las 6 seguimos, no te vayas ya, volvemos.

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2: Momento de ir a los mensajes. Estamos en el 341, 340, 3200. Buen día, Alex y Maxi. Arrancando el jueves. ¿Tendrás en el imborrable ese que dice na, na, na, na, na, na, na, na? Si ella toda... No, pero en realidad está mal dicho. Na, na, na, na, na, na, na, na, na, na, na, na, na, na, na. Ella todavía... En realidad sí lo escribió Maxi, posta. El último mensaje. Yo no tengo la culpa. Saludos para Anita y a todos, Super Juanchi presente. Vamos, Super Juanchi.
3: Super Juanchi presente.
2: Alexi, buenos días desde Tucumán. La verdad, con respecto a las chicas policías, se nota un cambio generacional. Como que en estos tiempos se arreglan diferente y se la ve más linda. Mira, Checho, ahí está. Pensamiento de Checho. César, ¿qué dice?
4: Dale, buen día.
2: Buen día.
4: Buen día.
2: Hola, César.
4: La verdad que te da, a veces te da ganas de decirle, llévame preso. Hay algunas que están, son un bomboncito. Y vos decís, ¿cómo puede ser policía? Que tengas una hermosa mañana.
2: ¿Qué tiene que ver? ¿Por qué no puede ser policía? ¿Por qué no podría, por ejemplo? En otro momento también me cruzaba mucho personal policial fuera de la terminal. Cuando a veces estaba que no andaba sin el auto, Maxi, por ahí me iba a tomar el colectivo en la terminal y siempre los cruzaba los sábados a la mañana mayormente. Pero hacía tiempo adentro para tomarme un café. Sí, hablando de la terminal, no mandaron más mensajes ni Brisa, ni la chica de la farmacia que también se había sumado una madrugada.
5: Hola, Ale, querido.
2: Hola,
5: buen
2: Pepo.
5: Día, buen día, buen día.
2: Buen día, ¿cómo estás?
5: Bueno. Wow. Hoy vuelvo a trabajar.
2: Qué bueno, Pepo.
5: En la calle. Así que una nueva ubicación para toda la gente, para todos los clientes. La bajada por autopista de Granada Baigorria y Barlucea, ahí al costado.

0: Edito, vamos a estar, así que el que quiera pasar a desayunar, a partir, calculo, 5 menos cuarto, a las 5 vamos a estar ahí.
1: Bien, en racha.
0: Así que bueno, contento, feliz.
1: Qué bueno, me puedo
0: volver otra vez a brindar un servicio a toda la gente, ¿eh? No fue fácil, no es fácil. Pero nunca se bajó los brazos acá.
1: Claro.
0: Así que, bueno.
1: Nosotros decimos lo mismo cuando... Por ahí esperábamos un desayuno por acá.
0: Agradecido por poder... Otra vez salir a la calle a trabajar.
1: Qué lindo.
0: Un abrazo enorme. Buena jornada, bendiciones para todos y todas. Cuídense
1: éxito
0: mucho.
1: Éxito siempre.
0: Disfruten de la vida. No se olviden de sonreír. Les saludo al Pepo. Café.
1: Vamos.
0: Un abrazo enorme.
1: Abrazo, gracias, Pepo. Éxitos. Bendiciones. Mira, lo mejor del amor lo viví con una chica policía ahí en Rosario. Mi gran amor fue divina. Se producía en cada detalle para ir a su trabajo. Mirá qué bueno. Mira qué bueno, Cristian. Cristian parece cantante de banda de cumbia muy conocida, Maxi. Por el estilo que representa, capaz que es cantante, ¿no, Cristian? ¿No? En realidad está en Gualeguay. Hace empanadas. Escuchá, trabaja en la panadería. Tuve un amorío con Valentina, una chica policía de Santa Fe Capital, es divina, yo 33. Y ella unos 29, una muñeca, Valentina. No digas mi nombre, si no se pudre el rancho, se arde el rancho, dice. Mirá vos. Juan José. Ah, mentira, no era. Tenemos audio, Ramiro, ¿qué dice?
2: Hola, buen día. ¿Cómo le va? ¿Todo bien? Acá estamos yendo al puerto Arroyo Seco.
1: Sí.
2: ¿Me podría pasar un tema de qué personaje es Pina Rosal? Para mi vieja que... Lo está escuchando. Gracias.
1: Yo también soy de la terminal de al lado de la farmacia. Casi. Ah, posta. Mica, no sabía. ¿Cómo nunca nos contaste eso? Yo siempre pensé que eras de otra localidad, Mica. Voy a tener que ir a tomar un café un día ahí. Ya veo que la rajaban, Maxi, porque caía. Caía. Buen día, saludos de Bariloche, dice Francisco. Vamos, Pepo, lo quiero sin conocerlo. Qué bueno, Romy. Siguen las buenas canciones hasta hora de la madrugada. En un ratito más mensajes y audios. Hasta las 6. Llega.

0: Lo que estamos escuchando es El Imborrable, de la mano de Mecano. Te amo. Uno de los pedidos, ¿eh? Bueno, momento de despedir. Uno de los pedidos. Momento de despedir al señor operador Maximiliano Manuel Ramírez.
1: Un besito.
0: Chao, Maxi. Buen regreso a casa, señor. 11 grados 8 décimas la temperatura, la humedad 70%. Cielo mayormente nublado para hoy, se prevé una máxima de 27 grados. Cielo parcialmente nublado durante todo el día. Caluroso va a estar este jueves. Así que disfrútalo. Amalo, querelo. Ya volvemos.
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0: Bienvenidos a los que se van sumando en este momento, ¿eh? Estamos en el 341-340-3200. Chicos, vamos a los mensajes, ¿les parece? Vamos a ver quién está conectado hasta ahora, quién nos acompaña en esta madrugada. Madrugada de jueves. Vía, somos los haces del volante. Desde San Salvador, Entre Ríos, estamos Meta Siembra de Arroz. Somos Leo y Tommy, alias El Chulo. Toma. Toma, pavo. Tenemos algunos audios hasta ahora. A ver quién se suma.
1: Día, Ale, ¿cómo estás? Espero que estés bien. Soy Nadia Arroyo Seco, como siempre. Sí, Ale, salgo a tomar el colectivo todos los días, la M Azul, para ir a trabajar. Te pido que me pase un temita y que tengas un excelente jueves.
0: Gracias, Nadia. Beso gigante para vos. Gracias por sumarte todos los días, está buenísimo. Hola, Alexis, buenos días. Hola, Maxi. Presente Miriam, llegando a Rosario desde Soldini, que bueno, que Pepo se lo extrañaba. Te faltó café. Lo dijo Miriam, lo dijo al final. Buen día, chicos. Feliz día para todos. Sí, feliz día.
2: Buen día, Alexis. ¿Está bien, hermano?
0: ¿Cómo estás?
2: Bien. Buen jueves para todos.
0: Gracias.
2: Bendiciones. Te consulto, Ale. ¿Hace cuánto vos estás en la radio? ¿Hace mucho o hace poco?
0: Acá en la radio, del 2022. Y estuve en otra radio también de acá de Rosario, muy conocida también, en el 2020, creo. 2 años y medio allá, poquito más. Y acá, pues. Después también hice trabajo en otras radios de mi ciudad. En varias. Buenos días, señor locutor. Últimas 2 jornadas y como siempre, escuchándote, amigo, mientras viajamos, mandale saludos a mi compa René y que tengan una excelente jornada de jueves. Gracias, DJ Mario. Te mando un gran abrazo y éxitos en lo que venga. Buen día, vida, yendo a trabajar y siguiéndolos como siempre. Qué grande la luna, ¿la vieron? Porque parece que estuviera acá nomás. Gracias. ¿Posta, chicos? Yo no sabía yo,
3: A vos te parece.
0: Vamos a ver, buen día, vida. ¿Cómo están acá trabajando full en la panadería? Muchos panaderos conectados hasta ahora.
3: Buen día, el mejor locutor de la radio. Te digo así para que me pase algún tema, ¿eh?
0: Hola, Noé.
3: Pasarte algún temita movido, algo lindo, ¿eh? Que tengas un excelente día. Besos a todos mis amigos que están escuchando.
0: Gracias, Noé, gracias. No hace falta tantos halagos. Pero a mí me gusta un tema para esta hora. Hay un tema que me gusta y mucho. Para. Tremendo. Mirá el tema que puso el Alessi. Buen día, Vía. Soy Nay de Rosario. Laburando hasta las 8 con la mejor compañía y música. Siempre fiel oyente. Saludos. Hola, Nay. Buena jornada. Ya falta poco, en realidad. Subilo, dale, que te gusta, ¿eh? Yo sé que te gusta este temazo. Te pone pilas. Te saca una sonrisa. Dice Alexis, hoy es nuestro día. Saludos a todos mis compañeros. Pero no es el día del colectivero. Estás equivocado. Hoy es el día del colectivo. El día del colectivero es otra fecha. Lo leí hace un rato temprano, ¿eh? O quizás yo soy el que estoy equivocado. Pero la información me la estuvo dando con el viejo. Con el viejo Google.
4: Me sube la bilirrubina.
0: No, mira, posta, el 24 de septiembre.
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0: Es una cosa increíble.
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0: Feliz día, entonces, chicos. Feliz día. Yo pensé que era, porque había leído temprano, que era.
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0: Era otro día donde se festejaba la creación del gremio, en realidad. Porque hoy leímos en el Día del Colectivo que no se confunda con el Día del Colectivero, decía. Pero bueno, se ve que el equivocado está el que me pasó la información, chicos. Feliz día a todos los colectiveros, ¿eh? Muy feliz día. Buenos días, estamos escuchando la radio desde Italia con mi mujer, Geraldine. Saludos grandes, Saludos para Geraldine. Un gran amigo por acá que se suma.
5: Hola, Alexi. Hola, Miguelo.
0: Buen día.
5: Empezando a laburar yo. Te mando un saludito. Gracias por la compañía de siempre.
0: Vamos.
5: Por la música. Te veo esta tarde, amigo, a lo mejor.
0: Bueno, Miguelo, te esperaremos. Te mando un abrazo, Fernanda, feliz día. ¿Se paga boleto igual? Doble me parece que se paga. O por lo menos a los colectivos, a los colectiveros que le hagan algún regalito. Chocolatito. Café. Regálele algo, atiéndanlo, chicos, se lo merece. 341-340-3200. Escuchen algo, hasta las 6 los acompañamos, dale.

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Esto es...

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qué buen tema este, ¿eh? ¿Qué andas haciendo, Karin León, y qué personajes? Te lo presentamos, es el puesto número 3 de la superlista. Ya, Godzilla. Bueno, a la vuelta de esto hay mensajes, ¿eh? 341-340-3200, estamos en el jueves ya. 24 de septiembre. Última parte del mes.

0: Vamos a los mensajes. Bueno, en este momento tenemos... Tenemos 11.2 de temperatura en Rosario. La humedad, 72%. Diferente ayer, ¿no? Y los días anteriores que estuvo muy frío a esta época. A esta hora, en realidad. El cielo se encuentra mayormente nublado. Viento del norte a 6 kilómetros. Para hoy la máxima llegará a los 27 grados. Así lo indica el Servicio Meteorológico Nacional. Y el cielo estará parcialmente nublado durante casi toda la jornada. ¿Vamos a los mensajes? ¿Qué les parece? Tenemos audio, a ver qué dice Fran por acá. Hola, Fran.
1: Buenos días, vida. Buen jueves. Vamos a arrancar bien arriba. Me estoy yendo a trabajar a Puerto San Martín.
0: Ahí va.
1: La vida.
0: Muy bien.
1: Y vamos a pedir un temita de Zion y Lennox. Hoy lo siento para recordar vieja época.
0: Qué bueno.
1: Que arranquen bien el día.
0: Gracias.
1: Abrazo grande.
0: Abrazo enorme. Se puso bien naranja la luna ahora. Muy bien.
2: Alexis. Crack. Néstor te habla de vuelta, volviendo a Rosario.
0: A full, Néstor.
2: Un saludito, mandale a Diego, a David, a Cola, que se engancharon a la vida. Le dije que pusieran la radio para viajar. Estamos viajando a Rosario de vuelta. Vamos por el viaje ya, buen jueves para todos. Y bendecido día, bendecido día.
0: Muchas gracias, Recién puedo escribir. No. Buen día, Alexis, nos dicen por acá. Un saludo para mi compañero Claudio Emiliano. Como siempre los escucho, pasame el tema de tu elección. Soy Emilio, que pasas un lindo día trabajando de 5 a 20. A full, Soy Deb 153 Negra, vos viajas gratis hoy. Ok. Un abrazo grande para el colectivero del 145 que se llevó a mi mujer y me hizo libre. Fue un viaje largo ese. Buenos días, vida. Escuchando la radio como todas las mañanas antes de ir a trabajar. Soy de Concordia, te mando un abrazo grande. Mi nombre es Mauricio. Mauricio, te mando un abrazo grande para vos también. Buen día, Alexi, que tengas un buen jueves. Pásame la Joaquín Callejero Fino. Toma pa' vos. A ver, Pepo, ¿qué manda? Las fotos donde está él parando. Alexis, buenos días. Ya en la trabajación, madrugada en estos días, porque el lunes no trabajamos, porque es nuestro día. Quiero un tema de Vélez, soy Mari. Ok, Mari, dale. Buen día, crack. Pregunta, a ver qué opinas. Es lo mismo, nos vemos mañana a Te Quiero Ver. Que tengan buen día. Y ella también. No, no es lo mismo. No es lo mismo.
3: Tengo un amigo que se llama Macarena. Se tira foto en bikini en la casa de Micaela. Los dos son un peligro de que estábamos en la escuela. Nos pasaron a buscar y tenemos los dos.
4: Buen día, Alexis.
0: Buen día.
4: Vamos, que es jueves, mi loco, ya lo tenemos. Abrazo grande.
0: Abrazo enorme. Danza Cuduro, están pidiendo por acá. Ok. Audios cortitos, por favor, Necesito.
5: Buen día, Ale. Buen día, vida.
0: Hola, Nahue.
5: Pasamos un saludito para la banda del Chaparral. Para todos los muchachos acá de Pérez que no lo dejan salir más al campo, las mujeres.
0: ¡Epa!
5: Pasamos un temita, dale, para levantar la mañana. Acá estamos yendo.
0: Ok.
5: Estamos viajando para Armstrong, arrancando la mañanita laboral. Saludos para

0: Saludos enormes. Pida, buen día. Un saludo enorme para Tito, que estamos yendo a trabajar. Y otro para mi amigo, que se durmió otra vez. Qué garrón, Juan, ¿eh? Buen día, Alexi. Que tengas un lindo día por acá. Por ir a hacerme estudios del embarazo. Bueno, felicitaciones, Karen. Beso enorme para vos. Y no sé si vas con él, pero de ser así, también saludos para él. Buenos días, feliz jueves, Alexis. Como siempre, gracias por estar. Soy Irene, de General Ramírez. Buenos días, vida. Soy Diego. Hola, Dieguito. Hola, buen día, Alexis Crack. Presente desde Tucumán, trabajando con las aplicaciones. Increíble, usted dando el máximo, como siempre. ¡Aguante la vida!
1: Tengo un sueño bárbaro.
0: Un sueñazo. Nicolás de Rafael, acá la panadería 24-7, que se suma. Un tema de Matías Uribe Lozano, si puede ser. Uno más acá, a ver.
2: Saludos, buen día para todos. Saludos para mí, que es mi cumpleaños 24 y cumplo 49. Gracias por hacerme compañía.
0: Qué bueno.
3: Capo, ídolo, crack.
0: Muy feliz cumpleaños. Que los cumplas feliz. Se lo cante y todo.

0: es hermosísima esta canción, chicos. Matías Valdés y Lauta sonando. Tres canciones. Es momento de despedirnos,
1: Tienes toda la razón.
0: Para sí. Si al final de todo. Gracias por el aguante, gente. Igual,
2: quiero un poco más, aunque tal vez no haya mañana para recordar.
0: Nos vemos mañana, ya para iniciar el viernes juntos. Voy a nombrar a Maxi Ramírez, que estuvo en los controles temprano. Y mañana va a estar, obviamente, toda la jornada con nosotros. Mi nombre es Alexis Orellano, orellanoalexis.oc en Instagram. Ahí me podés encontrar y seguir. Y recuerden que ya llega Arriba de la Vida, el programa que te va a acompañar en la primera mañana de este jueves, 24 de septiembre, nada más y nada menos. Bueno, buen jueves para todos. Saben que los quiero un montón. Para mí es un placer acompañarlos, Espero que ustedes los disfruten también. Llega Ricky Martin, Los Ángeles Azules. Llega Tini también. Esto es Vuelve. Chao, bendecido jueves para todos.

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2: Para toda la gente que ayer dijo: para, tengo corrida a la cama.
3: Sí, le pegaron una piña a las cámaras. Mira, yo también.
2: ¡Oh!
3: Hola.
2: Para, hola.
3: Hola, como diría Teletubi. Hola.
2: Ahí está, hola.
3: Hola, Teletubi.
2: Para toda la gente que ayer se quejó de que hablé mucho.
3: ¿Cómo que hablaste mucho?
2: Sí,
3: no,
2: porque no lo dejé hablar a Nico, pobre.
3: ¿Pero qué? ¿Pero por qué?
2: Porque me agarró como un monólogo, me agarró así como un ataque de hablar.
3: ¿Pero pasó algo?
2: Canté canciones de iglesia.
3: Sí, escuché algún pedacito, escuché.
2: ¿No se escuchaste?
3: Oh. Un pedacito escuché el cierre, más o menos.
2: Tanto que, pensé que a las 6 de la mañana.
3: Nah, ni loco.
2: Tanto que hoy vine cantando, vienen con alegría, señor, cantando, vienen con alegría. Bueno, pero para todos esos, hoy, y a pedir a la gente que extrañaba los chistes.
3: Muy bien, vamos.
2: Volvió Agustín, Mauricio, Abel, González.
3: Vamos, loco.
2: Bien.
3: Vamos, para más
2: gente que decía. Sí.
4: Hola, Agu.
3: Hola, Pipu. ¿Cómo estamos? ¿Sevita, todo bien? ¿Todo tranquilo?
4: Bien.
2: Oh, bien, y además ese jueves, o sea, la previa del viernes. Yo hace el miércoles, muero, del martes, que muero. Creo que es viernes. Sí, estoy agotada.
3: Ya estamos en energía de viernes. Y bueno, viste, la primavera es así. No, fresco no, tan fresco no.
2: No, la primavera, los suramericanos. Yo, chicos, estoy más que Capi, más que los candidatos
5: sí,
2: a...
5: Sí, sí,
2: ¿viste?
5: Sí.
2: Los candidatos que hay dando vuelta, yo estoy.
4: Sí,
2: yo
4: sí.
2: Estoy.
3: Hay una batalla ahí cabeza a cabeza con Colombia. Por los las preseas doradas.
2: Claro, y Brasil ya saca la diferencia. Pero
3: Brasil,
2: después decía,
3: sí, pero ¿y el segundo?
2: Que Colombia invierte 400 millones de dólares. Que Colombia invierte 150 y Argentina 22.
3: No, ni, o sea, ni comparación.
2: Eso lo dijo Bonadeo. Estoy enamorada de Bonadeo.
3: La pregunta es, sí, una pregunta así técnica.
4: Argentina.
3: Hay, no sé, 138 medallas para Argentina.
2: Cierto.
3: Y hay 120 para Colombia, pero tiene más dorada, por ejemplo. ¿Quién pasa?
2: Gana siempre la dorada. Por más que vos tengas 1.500 medallas en total, gana el
3: la dorada, la dorada es la que cuenta.
2: La dorada es la que cuenta.
3: Bien, o sea que Colombia nos tiene ahí cerquita.
2: No, claro, claro. Por eso la dorada siempre es la que cuenta. La dorada es la que marca el medallero. Después puedes tener muchas de bronce, muchas de plata. Igual para
3: perfecto,
2: los deportistas, no, porque ganar la de bronce es impresionante. Ganar la plateada es impresionante.
3: Ahí me quedó claro.
2: Pero nada, el medallero
3: por ejemplo,
2: se cuenta.
3: Si Perú tiene 1.000 de bronce, no pasa nada.
2: Ya. No, no pasa nada.
6: El Agu Show.
2: Para
6: el
2: Show.
6: El Seba Neto.
2: Ay, sí, ayer estaba el show de los shows.
3: Bueno, arranca este show de jueves.
2: Arranca a las 6:06 de la mañana. Buena mañana para Seba Soneto también. Para Gus González arranca la mañana del jueves de la vida. Buena mañana para todo el mundo.
0: Hay más vida y ya estamos arriba. Arrancamos el día juntos con mucha música. 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

0: Vamos a saludar a la gente que nos saluda. Ana Aus, hola, buen día. Buen día para Sebas. También los escucho antes de ir a trabajar. Me hacen reír sola mientras que voy en el colectivo. Los quiero.
1: Le mandamos un abrazo a fieles oyentes. Sí. Una profesión con la cual estás muy ligada también. Feliz día del colectivero. A todos los colectiveros y colectiveras presentes, les mandamos un beso enorme en este 24 de septiembre.
0: Después que es el día de hoy, porque después tienen el día del colectivero, no sé cuánto del colectivero. Bueno, a los colectiveros, vamos, que es audiencia cautiva que tenemos, porque si el chofer pone la radio, sonaste. Chau.
1: Listo. Ya está, no tenés chance. Yo, esta radio de porquería. Bueno, es así.
0: Bueno.
1: Buen día, Agus, Sebas y Ana, porfa. No te olvides de mi remera. Quiero un hermoso día, Daniela. ¿Qué le prometieron remera, Daniela? ¿Qué pasó?
0: Mirá, no, la lista que me pasaste, porque ayer grabé el videito que me mandaron las remeras de acá. Sí, las guardó Micaela.
1: Ya están en lista.
0: Me alquiló el lugar.

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0: El Purre, Maxi Espíndola, ella. 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
1: Argentina y Estados Unidos anunciaron un corredor entre los Andes y el Atlántico para transportar petróleo, gas y minerales. El proyecto apunta a mejorar la infraestructura para exportar minerales, petróleo y gas. Estados Unidos anunció instrumentos de financiamiento por hasta 7 mil millones de dólares.
0: Rosario. Buscan a Sol en Rosario. Su familia llegó desde Paraná para intentar dar con su paradero. La mujer de 36 años debía regresar el 11 de septiembre, pero nunca arribó a destino. Sus padres viajaron este miércoles a la ciudad y pidieron información que permita localizarla.
2: Deportes.
1: Juegos Suramericanos, oro para Cifuentes, Lorenzo en tenis de mesa, triunfo de los gladiadores ante Brasil, que permite soñar. El dobles masculino de tenis de mesa logró el campeonato, gritó campeón, que es el ping-pong sería para nosotros. El platense Horacio Cifuentes y el mendocino Santiago Lorenzo le ganaron una apretada final 3-2 a la dupla chilena conformada por Gustavo Gómez y Nicolás Burgos. En tanto, claro, en handball hubo victoria por 18-17 ante Brasil en la segunda fecha.
0: Tiempo. 10 grados tenemos en este momento, así empezamos la jornada, cielo parcialmente nublado y humedad del 78%. Máxima de 27 grados para esta tarde con el cielo parcialmente nublado. Se vino el calor, gente, ¿qué pasó? Sí, vino la primavera de manera oficial. Hora 6:16, te contamos todo lo que tenés que saber. 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

0: estoy media cansada, que anoche salí.
1: Bueno.
2: No. O trabajó como Agustín, que trabajó anoche y le tocó trabajar ahora también.
1: Hace un par de horitas estaba al aire.
2: Acá estaba. ¿Qué tal la noche de anoche acá?
1: Bien, re contra. Mucho morfi trajeron. Trajeron una caja así completa con un montón de comida.
2: Iba a decir, mirá esa caja que dejaron los de la noche. Mirá qué porquería están esos bolos de la noche.
1: No, es que en realidad fue así. Trajeron y había tanta cantidad que yo le dejé a la madrugada. Digo, no van a comer todo porque había churros, había un montón de cosas que habían quedado. Se liquidaron todo. Lo que come Alexi y Maxi,
2: no, la madrugada
1: querida.
2: Como que da hambre la madrugada porque no sabés qué hacer, pero te empezás a aburrir. ¿Y qué hace
1: una amiga cuando dejaron? Porque había pisetas, había un montón de cosas.
2: Ajá. ¿Estuviste con Majo hasta las 9 de la noche?
1: Sí, algo picó Majo porque iba a comer con el papá. Comí con... Novarini, que dijo, no, bueno, un pedacito.
2: Novarini.
1: Entonces, viste, fueron varios frentes abiertos.
2: Una vez trabajé a la noche con Novarini, me acuerdo que nos pedimos comida. Y yo pedí, no me acuerdo, una hamburguesa, qué sé yo. Y después cayó, él se había pedido una cosa y una docena de empanadas llegaron. Y yo dije, ¿y esta docena? Pues te pediste una hamburguesa. Pedí una hamburguesa y esta docena de empanadas, ¿para quién es? Para mí, dijo él.
1: No.
3: ¡No!
2: Y se comió la docena de empanadas.
1: No tengo ningún tipo de dudas.
2: ¿Sí?
1: Ningún tipo de dudas.
2: Esa sola persona que conozco come más que Agustín González.
1: Vamos. Me sacaron el puesto. Buen día, Ana y Agus. Hoy se festeja el Día del Colectivero a nivel nacional y el 28 de mayo se festeja el Día del Colectivero de Rosario. Le mando un saludo a todos los choferes. Walter, de la línea 143, los escucho todas las mañanas y se los quiere mucho. Te queremos, Walter.
2: Muy feliz día para los choferes del turno 06 de la línea 102 Roja, que son unos genios, dicen acá.
1: Federico, que dice, no es el día del colectivero, es el día del colectivo. Saludos desde Tres Arroyos. Colectivero, que celebren igual.
2: El colectivo
1: también.
2: Día
1: el micrófono y bueno, celebramos nosotros.
2: Buen jueves, bendecido, vamos a llenarnos de energía, dice no sé quién. El contacto no tiene nombre, pero bueno, vamos a llenarnos de energía.
1: Muy bien,
2: Marisabel.
1: Hacemos una Genki Dama. Hay audios. Buenas.
4: Hola, Anita, hola, Agus. Habla el Fabi, ¿te acuerdas que ayer te dije? Cerrar las 11 de la noche y mañana a las 6 todavía va a estar.
1: Sí.
4: Bueno, a ver, ¿cómo vino, Ana? ¿Cómo vino, Agus? Un abrazo grandote de parte del Fabi.
1: Caminando.
2: Fabi, está difícil la cosa. Está así medio estatua, está con el ojo abierto, pero
1: duro.
2: No pestanea.
1: Duro, como tu Sam estoy.
2: No pestanea, no hay forma.
1: Me voy a poner unas gafas de sol.
2: Y ayer se ve que trabajó al sol a la tarde.
1: Sí, estuvo hombreando
2: sí.
1: Bolsa.
2: Y quedó quemado,
4: un monstruo.
2: Claro, los cachetes quemados, las orejas.
1: ¿No tenés una cremita hidratante vos que tenés todas las cremas?
2: Vos sabés que puedo tener una cremita hidratante, ¿sí? Y la nariz ni te cuento, pero también
4: tengo
2: todo
4: mucho
2: quemado.
4: Miedo.
1: La nariz es roja, me parece como un payaso.
2: No, pero en cámara no se nota tanto como personalmente.
1: Bueno, me quedo tranquilo. Saludo para Pepe Rodríguez de la panadería, para Miguel Jerez. Hola chicos, Solana, hola Agus, buen día. Feliz día del chofer.
2: Bien.
1: Para el de la 141, que es un bombón.
2: Ah.
4: El amor de mi vida.
2: Mi papá era colectivero, o sea que para mi papá, que está en el... No sé si está en el cielo.
1: Está en punta de línea.
2: Sí. En punta de línea, viste, cuando vos decís, tira un besito al cielo como el jugador de fútbol que le dedique el gol a la abuela, viste. Yo lo tiro hacia el aire, porque no sé si papá está arriba, abajo, papá. Se portó bien, pero no tan bien.
1: ¿Está en punta de línea o en línea de punta? En alguna de las dos está. Pero bueno, sabemos que está su energía.
2: Para el Colo, que era el chofer de la Galvense.
1: Muy bien.
2: Más famoso que yo, el Colo.
1: Leyenda.

0: Hola, gente de la vida, qué bueno que es de jueves. Un saludo para los chicos de la fábrica, Santi, Aus.
1: Muy bien.
0: ¿Cómo no? Para nuestro encarrendegado, dice por acá. Vamos a jugar al pádel y no agarra ni una por casualidad.
1: Ahí va.
0: Daniel, mira.
1: Ni de rebote, ni de pechito. Che, mirá lo que es esto en el streaming. Ana Bus acá desde el hotel donde trabajo, desde Menorca, en España.
0: No.
1: Siempre escuchando con su buena onda, ese de Zona Sur. No es Mallorca, es Menorca. Más chiquitita. No. La hermana menor.
0: Yo no sé qué haría, o sea.
1: Qué pedazo de lugar. No, mano.
0: Debe ser que un tiempo te sorprendes y después ya como que ya está. Ya no te sorprendes más, pero.
1: Claro, es el mediodía, ya por eso hay tanta gente en la playa.
0: No, hay gente.
1: Creo que es el agua.

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0: audios. Hola, sí. Mi nombre es Dinora. Dice, feliz cumpleaños para mi hermanito, decía antes. Para mi hermanito, Julio Ríos, que la pase muy lindo en su día de parte de su hermana, que se llama Dinora.
1: Vamos todavía, vamos Dinora. ¿Cómo le dicen? Dino, Dini, la Dini.
0: Ah, Dino no, porque viste que...
1: Claro, Dino va, me da dinosaurio. ¿Hay algún un audio por acá? A ver, Adrián.
2: Hola, vida, ¿cómo andan?
1: ¿Cómo estamos?
2: Bueno, feliz día de conductor, pero también a todos los otros que están atrás. Yo trabajo también en la empresa. Siempre es cara visible el chofer, pero bueno, atrás del chofer está todo el taller, mecánico,
1: todo el estado.
2: También estaría bueno recordarlos a ellos.
1: ¿Y a qué te dedicas, amigo? ¿Qué parte es?
2: Un abrazo, saluda a Lorena San Lorenzo.
0: A mí me gustaba ir a la empresa donde trabajaba mi papá y estaba la fosa. Que estaba, viste, la fosa, qué lindo.
1: Grande la fosa.
0: ¿Sí?

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2: Vamos al WhatsApp a ver qué onda. ¿Quiénes están despiertos? Che, levántense, graben audio. A ver, así los escuchamos. Buenas.
3: Buen día, FM.
2: Muy bien,
3: día.
2: Los peques.
3: Soy Sofi. Estoy desayunando. Ah. Ustedes me hacen compañía para ir a la escuela.
2: Vamos, Sofi.
4: Buen día, FM Vida. Disculpen la demora.
2: Demora show. No, llegaste tarde, este mes no cobras.
5: No,
2: basta,
5: no,
2: listo, ya está. Pícatela. Pícatela.
5: Me mandó un mensaje a Instagram, ahora voy a ver, porque me acuerdo
2: show
5: que
2: de show.
5: El show de los shows.
4: Analía, el Agus, el Ceboneto. Feliz jueves show para todos los oyentes, los quiero mucho.
2: Sí.
4: El show de los show. Esta es la vida más grande del país. El show de los show.
5: Llega el viernes. No llega el viernes.
2: Dejó toda la garganta, mi amigo.
5: No, pero...
2: Lo dio todo.
5: Te queremos. Te recontra queremos.
2: Lo van a extrañar. Cuando no esté, lo van a extrañar.
5: Claro.
2: Vida, le mandamos un saludo para el próximo delegado de Tranef, alias Chisu.
5: ¿Cómo?
2: Es el apellido de la encina. Gracias. Bueno.
5: Mirá.
2: Nuevo delegado.
5: Pero ¿cómo el nuevo delegado lo eligieron? Ah. O sea, le manda saludo a la parte que lo votó, la otra parte no le manda saludo.
2: Hay una parte, hablando de partes, que me parece que no estás valorando. Porque dice, buen día, Ana y Agus. Ajá. Qué bueno escucharlo diciendo esos chistes de remate que cuando trabajó anoche. Dice, y ahora en la mañana, un abrazo a los dos. Dice,
5: mentí.
2: Jorge. Mirá el mensaje.
5: ¿A dónde?
2: El cero termina en 687, se llama Jorgelina. Jorge.
5: No.
2: Jorge, poné que sos real, que no sos Ia.
5: No, Jorgelina.
2: Que no sos mi tía. No sos mi tía Jorgelina.
6: Buen día. ¿Cómo andamos? Buen jueves. Acá estamos repartiendo pan, como siempre, como todos los días.
2: Bueno.
6: Desde Rafaela le mando un beso enorme.
2: Salame no, pero pan están repartiendo.
5: Un beso para vos. Un beso para vos, genia. Che, pará. Sí, tengo que agradecer a MS.snacksaludables, que nos mandó barritas.
2: Sí.
5: Dicen que esta de moca es la espectacular, que es la esposa de Agustín Lago, que hace barritas, viste que son grandotes. Agustín Lago, el de policiales, que es grandote, de 12 a 14 trabaja. Y que hace barritas saludables, mira.
2: Sí, igual hay algo que no entiendo. Porque mirá, dice, snack saludable, sabor auténtico, proteína, qué sé yo. Y al lado dice, exceso en azúcar, en grasa saturada. Ahora le voy a preguntar.
5: Porque son ricas, porque son como postres. Porque son como postres, ¿me entendés? Tiene cobertura de chocolate, por ejemplo. Este de moca, pero te levantan, ¿sabés cómo?
2: Barra base de maní, baño de repostería,
5: de proteína.
2: Semi-amargo. Bueno,
5: 14,
7: lo probaste.
5: No sé qué de proteína. Fuente de energía. Vos comes una de estas y sabés qué, pero como tiene el huevo de chocolate y qué sé yo.
2: Salís volando.
5: Claro, bueno, no salí, pero
2: es la que come
5: ricas.
2: Superman a la mañana.
8: Buen día, vida.
5: Son como postres.
8: Ana, Agus,
2: sí.
8: Yo propongo una votación para que el show de los shows esté en el cierre de los juegos en Santa Fe.
5: Vamos, Cacho.
2: Y hasta acá los Juegos Suramericanos 2026. Este fue el show de los shows.
9: Hola, vida. Soy Miguel, el maestro de la panadería Montiú.
2: Hola, Miguel.
9: Un feliz cumpleaños a Velázquez y a su señora.
5: Bien.
9: Le mandamos besitos a los chicos de la panadería.
2: Vamos.
10: ¿Qué pasó?
2: No sé. Es el maestro. Maestro, el maestro del pan.
11: Hola, Agus.
12: Hola, ¿qué tal? Buen día, Ana. Buen día, Agus. ¿Cómo les va?
2: ¿Qué tal?
12: Bendiciones a ustedes. Que tengan un lindo día. Vamos, que es viernes chiquito.
2: Gracias,
12: hoy
2: hermoso.
12: Es jueves. Que tengan un día
5: odio
12: espectacular.
5: Que digan jueves. No me gusta.
12: Y sigan así. Agus, ¿qué dormiste en la radio hoy?
2: Sí, acá está el colchón. Si ves un poquito en el streaming, se llega a ver.
5: Es el cruce de Agustín con Agustín. O sea, sale Agustín, entra Agustín.
2: Me saludé a la mañana y dije, ¿cómo andas? ¿Todo bien? Tranquilo. ¿Te vas a descansar? Sí. Saludos para las enfermeras de la guardia del Hospital de Niños de Zona Norte. Cata, Ariel, May y Ros. Se escucha mucho en el Sanatorio Norte. Anoche también mandaron mensajitos del Sanatorio.
5: Vamos para el Sanatorio Norte. Las chicas del Carrasco escuchan también. Sanatorio Norte, Carrasco, para todos los sanatorios y los hospitales que hacen guardia. Hola, chicos, Ana Agus, pásenme un tema. Estoy con Fiaca. Trabajo hasta las 16. Un beso, mirá. O sea que
2: ¿nombre?
5: Fiaca hasta las 16.
2: Hasta las 4 de la tarde con Fiaca. Bueno, algún momento te levantás más cercano al mediodía. Ana, ¿qué hay de cierto? Dice que ayer Agus no fue a la radio porque se casó a escondidas con su novia, dice.
5: ¿Qué se va a casar a escondidas? Te acaba de cerrar la catedral y todo alrededor. Está acá que vayamos todos.
2: Me tocó trabajar.
5: ¿A qué escondida? Imposible. Va a llegar en carruaje, se va a bajar. Ella la va a hacer venir un caballo blanco. Va a bajar. La cuñada, drones, fotos.
2: Vamos a ver, no me quemen todavía.
5: Fotos
2: vamos
5: no mirando a la cámara, porque Agus González es de la foto mirando al casual.
2: Porque tengo cara de sonso, entonces viste cuando miro a la cámara.
5: Agus. Mika también, bastante fotos casuales, mirando para otro lado. La novia de Agustín también, pero la novia menos. Sí, Vicky menos. Pero Agustín es de la foto casual. De la foto
1: así. Ok.
5: Yo sí me saco una foto mirando para otro lado, Zulma Lovato parezco. Zulma
2: Lovato. Bueno, yo al revés, yo no puedo mirar a la cámara. Si miro a la cámara.
5: Yo tengo que mirar a la cámara y reírme.
2: ¿Viste cuando te dicen, hace cara de serio, como hacen los modelos? Así, no,
5: una
2: cara.
5: Pero aparte, 200 años diciéndonos nosotros, acá mirate. Aparte, tu mamá te retaba. Miró la cámara que te va a sacar una foto al señor. Imagínate ahora, no puedo dejar de mirar a la cámara.
1: A ver, Maravilla, una foto.
5: ¿Foto?
2: ¿Hago foto? ¿Foto, sí, pero como que mirando a otro lado? ¿O?
5: ¿Foto como te sacás vos?
2: Ah. Oh, no puedo ni abrir los ojos.
5: Otra vez, no es que papá. Cierra los ojos, no lo puede abrir.
7: Lo mismo anoche. Otra. Lo mismo ahora.
2: Estamos en todo momento, Fer, querido. Un abrazo, gracias por el aguante.
5: Hola chicos, conseguí entrada para el partido de vóley esta noche de Argentina, qué emoción. Bueno, si conseguiste entradas, anda temprano. ¿Por qué? Porque una vez que arranca el partido, los QRs no valen más. O sea, se dan de baja los QRs y entra todo el mundo. Si no llegaste, no puedes llegar al segundo tiempo. Anda, yo te diría, casi una hora antes para que puedas entrar.
2: Anita.
5: Nada, eso.
2: Anita.
5: Hola, ¿qué te pasa?
2: ¿Sabes cuál es la planta?
5: Ay, la puta.
2: Bueno. ¿Sabes cuál es la planta?
5: Me voy a ir yo a la noche con Nico. Yo.
2: ¿Sabes cuál es la planta que asusta? ¿Sabes cuál es la planta que asusta?
7: Ahora.
2: Estamos en todo momento, Fer, querido. Un abrazo, gracias por el aguante.
5: Hola chicos, conseguí entrada para el partido de vóley esta noche de Argentina, qué emoción. 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Porque una vez que arranca el partido, los QRs no valen más. 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

0: asusta.
1: No, ¿cuál es la planta que asusta,
0: Agustín? El bambú. Pero se está riendo, le gustó.
1: No me estoy riendo.
0: Le gustó. Mirá. Los quiero, son unos capos. Bueno, nosotros también te queremos, amigo querido. Mandó un audio. Sí. Oye, pero 48 segundos.
1: No, pará.
0: Hacemos un resumen del audio. Nos contó toda la historia.
1: Hola, chicos. Hermosa mañana llegando al laburo. Me había mandado fotos de los Pum Pum Chino antes. No sé, el contacto. Pablo Ortiz, un beso, bueno, para vos, Pablo.
0: Anita Us, acá presente. Espero que le hayas pasado bien ayer en la pizzería, Ana. ¿Estuviste en la pizzería?
1: Ah, sí. ¿Cómo que no? Estuve en la Santa María.
0: Ah, la de Zona Sur.
1: Claro, porque fui al centro acuático, al Invencible. A ver, waterpolo, ganó Argentina, re bien.
0: ¿Son tan ricas como dicen?
1: Sí.
0: ¿Sí? Sí. No las probé nunca, vos sabés.
1: La Santa María enfrente tiene el Lido, también, porque si no hay lugar en la Santa María te tenés que cruzar. Pero la Santa María.
0: Ah, el bar ese fui al Lido.
1: Ay, la Santa María. Y la cazuelita de salchichas comimos.
0: Che, le estamos haciendo publicidad, así que manden una pizza,
1: la
0: algo
1: gente
0: loco.
1: Sabe, claro. Bueno, no necesitan, te digo, publicidad.
2: ¡Hola, rubia!
0: Ay, bueno, buen día, saludos desde la terminal de Rosario. Los choferes de Laguna Paiva nos mandan saludos. Muy bien, vamos, Julio Durani, con todos los chicos ahí. Feliz día.
1: Hola, chicos, le quiero mandar un saludo a mi amor Itatí, de parte del Corto. ¿Por qué te dicen Corto? Qué feo, Corto.
0: Porque chiquitito, metro 60.
1: Petizón debe ser. Heredia de apellido. Kiko Heredia.
0: Ani, Agus, equipo, buen jueves. Soy el Tata de San Genaro. Gracias. Mirate. Por tanto. Acá estamos firmes como Rulo Estato escuchando la radio.
1: Acá hay uno de Galvez. Mirá, de mi Galvez, ¿eh? Desde Galvez escuchamos todos los días, pero quiero saber dónde es Villegas porque queremos ir con mi familia a la fiesta del chorizo. No, es Villada, bueno, y claro, es la fiesta del salame.
0: Le cambió todo Villegas.
1: Todo. General Villegas, te vas a ir al sur, que es en el sur. No, es Villada. Ahora Agustín te manda las coordenadas y es la fiesta del mega salame. La fiesta del chorizo en Villegas. No, ¿para qué no trabaja?
0: Sí, sí, sí. Villegas, me encanta. No, es el 15 de noviembre en Villada, amigo. Villada, kilómetro 700 de la ruta 33.
1: De mi

0: Además,
1: sí,
0: es el Día Marítimo Mundial. Es el día... Esto lo tendrías que leer vos, lo lees siempre vos. Es el Día Mundial del Gorila.
1: Ahí está.
0: Sí. Es el Día Internacional de la Investigación contra el Cáncer.
1: Muy bien.
0: El Día Mundial del Cáncer de Tiroides. Y es el Día Mundial contra las patentes de software.
1: ¡Ay! ¡Qué problema! Vos sabés que estaba hablando recién cuando me subí al colectivo. Le digo, ¿vos sabés que el Día de las Patentes de Software hoy? Y me dice, es verdad, le voy a decir a mi señora.
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1: A milímetros de una grave lesión, jinetes del extremo oeste le dispararon en la cabeza y terminaron detenidos. El ataque ocurrió este miércoles por la tarde en Colombres al 2800. La víctima de 37 años recibió un roce en la sien izquierda. A uno de los cuatro detenidos le encontraron 8 vainas calibre 32 en un bolsillo, pero no apareció el arma.
2: Economía.
0: Consumo, las ventas volvieron a caer en supermercados durante julio, pero repuntaron en shoppings y mayoristas. Los datos del INDEC mostraron una baja del 0,7% respecto de junio en las grandes cadenas, mientras que los autoservicios avanzaron un 1,2% y los centros de compras un 0,5%.
2: Deportes.
1: Ciclismo pista. Argentina logró el oro en la Madison en el último día de competencia de la disciplina. Rubén Ramos y Marcos Méndez ganaron la medalla de oro en la final de la prueba Madison y sumaron una nueva medalla para el ciclismo pista argentino en el último día de competencia en el invencible velódromo de Rafaela.
2: Tiempo.
0: La máxima para hoy, mira, yo me puse polerita, con mangas cortas, pero
1: sí,
0: polerita.
1: Sí, pero no te queda mal, no está
0: pues mal. Estaba dormida. 26 la máxima para hoy. Otros pronósticos dicen 27 la máxima para hoy. Cielo ligeramente nublado la mañana, algo nublado para la tarde, pero buen tiempo. La temperatura ahora no hace frío. Parcialmente nublado, 10 grados. Sensación térmica igual. Las 6:52 fueron las noticias sobre la música de la vida.
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0: poquito para las 7 de la mañana. Buen día, chicos. Porfa, quiero que saluden a Maco. Ah, no, Maico es. Maico Celín. Dice que hoy está cumpliendo años. Saludos desde Catamarca.
1: Mira, y alguien nos había mandado un contacto. Me parece que. ¡Ay, feliz cumple! Para los que cumplen años hoy. ¿Qué sería la gente ya de Libra?
0: ¿Ya cambió?
1: De Libra. Claro, la gente de Libra.
0: Ah, es verdad, porque el cumple de mi viejo, de mi hermano, de mi suegra, todos son de Libra.
1: Alma, que cumple los años el 13. Oh,
0: ¿qué día?
1: El 13. El 13, martes 13 cae.
0: Mi viejo, datos que a la gente no importa, pero bueno, mi viejo cumple el 10 y mi hermano el 15.
1: No nos interesa. No, no, sí, pará. Mi mamá cumpliría el 5 de octubre también. Y mi hija el 13 y este año cae.
0: No te pongas mal.
1: Cae el mismo día que nace. No me pongo mal. Qué molesto que sos, no me pongo mal. Pero qué pesado, sácatelo al denso. Llama a seguridad.
0: Está mal. ¿Te quieres que te vaya a buscar pañuelito?
1: No quiero pañuelitos, no estoy llorando. No estoy.
0: Tranquila, respira.
1: No, mamá está, me acompaña. Bueno.

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0: Ay, hola chicos, dice acá, hola. Buen día para todos. Les mando un saludo para mi familia, que hace 10 días que no los veo, porque estoy trabajando. Bendiciones para todos. Martín, vos sabés si tu familia todavía está.
1: Está, fíjate,
0: ¿están
1: chequea,
0: bien,
1: amigo,
0: claro, chequea.
1: Que no tengas un tío presente acá en la familia, fíjate.
0: Claro, vas a volver y
2: hola, ¿qué tal?
1: Hola, ¿qué tal? ¿Qué le dijo?
0: ¿Va a estar?
1: Es claro. Así. Ayer estaba con un amigo escuchando Morat y me dice, ponete otro de Morat. Bueno, le digo, al rato me
2: dice,
1: pero no te demoret. Ah, como que bueno.
0: Era un chiste, sí, para, era un chiste. Yo sabía que iba a terminar
1: mal. No, pero no, era estaba como raro.

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Madonna, Tensteria.

0: Madonna, Densteria.
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1: Crecida del Paraná advierten por riesgos en la navegación y posibles desbordes de los arroyos. El nivel del curso de agua alcanzaría los 3,20 metros hacia fin de mes por las lluvias en el norte y en Brasil. Desde el Observatorio Ambiental de la UNR brindaron recomendaciones, analizaron el impacto del Niño y aclararon qué pasa con el Ludueña y el Saladillo. La nota completa en Rosario 3.
0: Deportes. ¿Cuándo se juega la selección argentina la final de los Juegos Sudamericanos de fútbol? Bueno, la selección de sub-19 que dirige Diego Placente consiguió este miércoles el pasaje a la final de los Juegos Sudamericanos Santa Fe 2026. Mientras tanto, Paraguay, su próximo rival, accedió en horas de la tarde a la misma instancia luego de vencer a Chile. La gran final.
2: ¿Cuándo juega Argentina?
0: Para un poco que define oro y plata.
1: Sí.
0: Se va a disputar este viernes 25 de septiembre a las 3 de la tarde en el estadio Marcelo Bielsa.
1: Ahí va.
0: Espectáculos.
1: Nuevo parte médico hubo de Mirtha Legrand, mejorando día a día, pero volvió a ser internada porque le habían dado el alta, volvió al sanatorio. La conductora permanece internada en el Mater Dei de Buenos Aires, en donde los médicos destacaron su buena evolución. Por el momento continuará bajo observación durante los próximos días.
0: Tiempo. 10 grados tenemos. Está bien la cosa. Sensación térmica 8 grados 8 para una campera, por supuesto, pero a la tarde la vas a tener que guardar en el baúl. Cielo parcialmente nublado, humedad del 75% y máxima de 26 para esta tarde. Hora 7, 17 minutos. 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
2: Vamos a Abu Dhabi, mándale music que se viene. Sí. El primer fin de la primavera y hay audios.
1: Ah, tenés razón.
3: Hola, buen día, vida. ¿Cómo les va? ¿Qué tal? Muy lindo día. Yendo a Rosario a buscar pasajeros desde Las Varillas, Córdoba, Fabián. Que pasen un muy buen día.
1: No sé si colectivo,
3: un muy
1: camión,
3: buen tema. Ya que estoy en la ruta, gracias.
2: De nada, mi loco. Dale, dale, dale, Fabián, dale.
1: Hola chicos, acá desayunando en la YPF de Baigorria. Quiero que le manden saludos a las chicas de Atención al Público, que son de 10 y escuchan la radio. Para las chicas de Atención al Público de la YPF de Baigorria, de parte de Aldán y nuestra también.
2: Ay, ay, ay, ay. Tengo la publicidad acá del amigo de Las Varillas que dice: salidas de Las Varillas, viajamos a todo el país. 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Tu viaje comienza con el Maya, le dicen.
1: ¿Pero qué tiene? O sea, ¿qué
2: foto
1: tiene?
2: De perfil. Una cangu tiene.
1: Trae gente en la cangu. Hay gente amontonada en la cangu.
2: Sí, claro. Bueno. Y algunas que tienen 7 asientos, no sé si mirá, será este el caso.
1: Pero la cangu no. ¿Cómo me gustan la cangu? Yo le digo la cangu.
2: Sí, no sé, cangu, depende de este cada uno.
1: ¿Cómo me gustaba la cangu? ¡Qué lindo! ¿Qué es de este hombre? De la vida de este. Que
2: se puso una remisería y tiene un par de cangú.
1: No, es que yo le digo, viste que le decís, ¿qué es de la señora? No, porque tiene
2: menos,
1: es más chico que yo, entonces no es un chico. ¿Qué es de este chico?
2: ¿Qué será de la vida de Carlos? ¿Vive?
1: No.
2: Bueno, pero también me la dejaste servida, mi hermana.
1: Bien, no durmió.
2: ¿Carlos? ¿Vive? ¿Dónde está?
1: No hagas así el... Porque me sale el riojano, ayer vino Miguel del Sen y contó... Que trabaja en la segunda serie de Menem, en la porque van a grabar la parte 2 de Menem, que va a empezar a grabarse ahora. Campi va a ser de caballo, hace de caballo, qué sé yo. Y lo llamaron Miguel del Sel, porque en su momento Miguel del Sel se hizo, no amigo, pero conocido de Menem.
2: ¿Sabes de dónde lo llamaron a Miguel? Y del Sel.
1: No es bueno el chiste.
2: Del fijo se lo desinstalaron del fijo y quedó del
3: buen día, buen día. Buenas. Estamos con el Jonah viajando para Rosario a trabajar de Piera. Déjame el mensaje, por favor, algún día.
2: Pero es un audio.
3: Un abrazo, que tengan un buen día a todos.
1: Para que se lo pasemos, es lo mismo. Hola, buen día, radio, esperando para que mi niña entre a la escuela. Mándenle un beso grande para Yasmín Moreno. Los escuchamos siempre en San Lorenzo, Santa Fe.
2: Vamos. Justo con la primavera, Yasmín, me gusta.
4: Me prestaste plata, dijo.
2: No. No, en una parte dice, me prestaste plata.
4: Me prestaste plata.
2: O pan. No sé qué.
1: Y se cortó ahí.
2: ¿En serio?
1: A ver.
2: Pared dice, me prestaste plata.
1: Para ponerle de nuevo.
4: Me prestaste pan y también me cambié solo. Te amo, ¿no?
2: Yo también.
1: Ay,
2: te
1: no,
2: amo.
1: No, te
2: dijo,
1: amamos.
2: Como que me prestaste plata, después te amo.
1: No, bueno, me prestaste el pan, me cambié solo. No sé qué dice. Oh. No.
2: Yo sentí que nos estaba amenazando, pero después nos tiró una muestra de cariño.
1: ¿Cómo nos va a estar amenazando? Ay, por Dios.
2: Bueno, vamos a tirar un ratito.
1: No, encima te tiran chistes acá. No le escriban chistes, Agustín. No.

0: Bueno, tengo una recomendación, pero vos vas a elegir, digamos, el personaje. Ay, porque hay dos personajes. Uno que es más bien de Italia, de Sicilia, que se crió en Argentina, y después otro que es El Padrino. ¿Cuál te gusta más? ¿Qué versión te gusta más?
1: Empezá con... No, pará, quiero los dos. Empezá con uno, empezá con el que es bueno. No, ese uno difónico. Ese no le alcanza
2: nada. Corrió el cole.
1: Sí, corrió el colectivo y te echó pelota.
2: Si está pensando...
1: Ay, chicos, parece Sofovich.
2: Yo lo inventé.
1: Sí, parece Sofovich.
2: Yo inventé la pasta.
1: Y ahora el hijo de Sofovich.
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1: Donato enojado.
0: 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La marca más elegida es la italiana.
1: Ay, por Dios, cómo termina. Es la italiana.
2: La italiana. Analia, no. La italiana la inventé yo.
1: Sofovich retando a Panam, ¿viste? Cuando le decían: Nena, revolvé.

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1: Para todos esos amores que dicen ser prohibidos. Y para todos esos que no pudieron ser. Esto dice así.

0: tengo algo para contar.
1: ¿Qué pasó?
0: Tengo algo para contar. Es muy jueves, pero tengo algo para contar.
1: ¿Chisme?
0: No es chisme. A la vez que no es chisme. Una vez que no es chisme. Si quieren, hablamos de la China Suárez saliendo por la ventanilla.
1: No, está bien. Prefiero el otro.
0: Nunca me salió, o sea, porque si yo, 1.75 m, salgo por la ventanilla del auto, no puedo volver a entrar con esa facilidad que entro. La China se queda enganchada ahí, ¿eh?
1: Es un auto con una ventanilla muy grande.
0: Y aparte, en un country, puede ser que lo hicieron adentro de un country. La quedo en un cartel, ¿viste el cartel de niños jugando? La quedo.
1: ¿Por qué se le quedó la llave adentro? ¿Por qué hizo eso?
0: No, porque se estaba filmando con Mauri.
1: Bueno. Ya la vi el video, sí, ya sé cuál es.
0: No,
1: prefiero lo otro que me ibas a contar. Esto es el farandoleo.
0: Lo otro es más lindo, sí, lo otro es más lindo. Hay una encuesta nacional. Sí, tengo una encuesta.

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2: Muy bien, yo la estaba esperando. ¿Y sabes qué estoy esperando?
1: ¿Qué
2: la encuesta
1: esperando?
2: Nacional. La encuesta nacional, ¿qué pasó? ¿De qué
1: bueno,
2: se trata?
1: ¿Qué genera más bienestar entre los argentinos o a los argentinos? ¿Qué
2: acá,
1: genera?
2: Presente.
1: ¿Qué genera?
2: Las reuniones familiares.
1: Asado y fútbol.
2: Ahí está. Rituales, sí, claro, tipo asado.
1: Claro.
2: Una tarde de martes con la familia, con la pareja.
1: Hay una nueva investigación. No, dice el dinero. ¿No?
2: No, plata.
1: No, plata. Hay una nueva investigación publicada en septiembre que mostró los factores que impulsan la calidad de vida en el país. En un país que viene siempre complicado, de crisis en crisis en crisis, el valor de los afectos. La alimentación en el puesto número 2. O sea, está.
2: El morfi.
1: Salves. Más bienestar entre los argentinos o a los argentinos. ¿Qué
2: acá,
1: genera?
2: Presente.
1: ¿Qué genera?
2: Las reuniones familiares.
1: Asado y fútbol.
2: Los rituales, sí, claro, tipo asado.
1: Claro.
2: Una tarde de martes con la familia, con la pareja.
1: Hay una nueva investigación. No, dice el dinero. ¿No?
2: No, plata.
1: No, plata. Hay una nueva investigación publicada en septiembre que mostró.

0: El fin de semana es lo que genera bienestar. Posta, de verdad. De verdad, cuando la gente pensaba, ni el gimnasio, ni el lujo, los argentinos le dan un valor mucho más preponderante en sus vidas a otros factores a la hora de sentir bienestar. Las prioridades que los hacen estar mejor se vinculan a los afectos, a la alimentación, que es variable con la diferencia drástica del estudio, es variable, al descanso, al contacto con la naturaleza, que a cuestiones materiales. Así lo revela un nuevo índice de bienestar que se dio a conocer este 22 de septiembre, anunció a participó el relevamiento, mostró que los millennials de entre 30 y 45 años
1: acá estoy.
0: Son los que peor se sienten por cargar mucho estrés y altos niveles de incertidumbre. ¿Qué será de la vida? ¿Qué será?
1: ¿Qué
0: será?
1: No.
0: ¿Qué será?
1: ¿Qué? Sí. No.
0: No.
1: ¡Ay! La incertidumbre. ¡Ay!
0: Mirá, el índice contempló una escala de 1 a 5. 1 corresponde a muy insatisfecho y 5 a muy satisfecho. ¿Sí? Mira. Pero bueno, en esa escala se contempla la situación económica, la actividad laboral, las relaciones sociales, la convivencia familiar, salud física, mental.
2: ¿En serio?
1: ¿Quién hizo la encuesta?
0: OSDE.
1: Ah.
0: No, sí, OSDE con otro más, de verdad.
1: Real, era posta.
0: Es real, es real. Los millennials son los más complicados. Al descomprimir el promedio nacional de 3,3 puntos, surgen importantes disparidades, según el perfil demográfico y los hábitos de vida. Los millennials están hechos pelota.
1: Pero pará, nos está liquidando.
0: Sí, están hechos
1: pelota. Somos muchos que estamos.
0: Y bueno, ¿qué le vamos a hacer, viste? Eso es por tener de 30 a 45 en este momento de la vida, donde nosotros con Neto tenemos más de 50. ¿Qué tenía que ver?
1: Bueno, no sabemos qué hacer.
0: ¿Qué hacemos?
1: Somos padres.
0: Lo que te genera bienestar. En este momento.
1: El descanso. No voy a decir pareja ni eso porque no, me van a curtir. Entonces,
0: pará. Yo corro a mis hijos, vos corres tu pareja. Vos
1: listo,
0: corre la Vicky y yo corro al Miami.
1: Muy bien, listo, porque si no.
0: Como lo personal.
1: Y dormí sin alarma. Qué bien que me hace. Levantarme todos los días a las 5. Lo hacemos por la gente.
0: ¡No! Embarrando a la gente.
1: No, porque qué feo. Gente, levantarse a las 5. Yo sé que somos muchos, pero yo qué lindo dormir sin alarma.
0: El descanso e impacto del fin de semana. El sueño condiciona fuertemente a esta encuesta. Dormir menos de 6 horas los fines de semana hace caer el índice al piso mínimo. O sea que...
1: No, los fines duermo, en la semana no duermo.
0: Mientras que dormir más de 8 horas lo eleva. O sea, el bienestar de la gente, según la encuesta que decía.
1: Anoche no, anteanoche me acosté a las 9 de la noche.
0: Claro. Y te levantas descansado a las 5
1: sí,
0: de la mañana.
1: Es
0: decime
1: otra
0: que
1: persona.
0: ¿Es otra persona? ¿Y quién
1: sí, no, digo que te convertís en otra persona. Te iba a decir algo.
0: Sí.
1: Termina la semana. Estás relajado un viernes a la noche. Si no te toca laburar. Y estás en tu casita ahí con música de chit, una copita de vino, pones una peli que te gusta. Eso para mí es impagable.
0: Me quedo dormida en el sofá porque estoy tan cansada del fin de semana.
1: Ya, es verdad. Que... Sí, bueno, pero no importa, lo disfrutaste.
0: Me
1: esos primeros 15 minutos.
0: Con el cuello.

0: Cordera que quería volver. Y no, dijo, los muchachos dijeron, tenía que hablar uno por uno con nosotros y ahí convencernos. Si no, no tenía que salir a hablar a los medios. Dijeron, así que no está la posibilidad de que se reúnan nuevamente.
1: ¿Verdad?
0: Sí, salió a hablar en un streaming, el pelado Cordera. Y dijo, sí, yo quiero volver, como que quiere hacer una despedida de Bersuit. Y le dijeron los músicos, no, tenías que hablar con nosotros.
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0: Golpearon y amenazaron con un arma a 4 jóvenes con autismo para robarles los celulares. 2 motochorros asaltaron a los jóvenes a plena luz del día en González Catán, partido de La Matanza. Uno de ellos fue golpeado en la cabeza por la culata del arma mientras los delincuentes les exigían sus teléfonos celulares.
2: Deportes.
1: Este jueves arranca la venta de entradas para la despedida de Messi en el Monumental. ¿A qué hora y dónde? Los lugares se podrán adquirir en forma exclusiva a través del portal deportic.com, donde los usuarios deberán registrarse previamente para poder operar. Por cada cuenta se podrán comprar hasta 4 generales. Es a las 18 horas.
2: Pantalla grande.
0: 2 producciones con figuras de Hollywood y una película española dirigida por un argentino entre los estrenos en los cines de Rosario. Las salas de la ciudad proyectan desde este jueves Su propio infierno, El último gran golpe, El corazón de la bestia, La isla olvidada y Bajo tus pies.
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1: Pronóstico que dice 26 la máxima para hoy, con cielo despejado a ligeramente nublado. Algo nublado para la tarde. Parcialmente nublado ahora, la temperatura 10 grados, la sensación térmica 8 grados 8 décimas, 75% la humedad, las 7:53. 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

0: Hola, Agus.
1: Hola.
0: Mirá qué traidores que son. Ayer Analía dijo que sos el Maluma de Rosario.
1: ¿Cómo el Maluma?
0: Es verdad, eso no me acuerdo, pero creo que era vinculado a que el
1: Maluma,
0: romance,
1: no.
0: El enamorado.
1: Pero Maluma es un tipo recontrafachero.
0: Pero quiere, bueno, no, sacando
1: multimillonario.
0: Esa parte. No, eso sacando esa parte.
1: Colombiano.
0: Sacando esas dos partes. No, mentira, no, me parece que por el enamorado habré dicho, por el enamorado.
1: Claro, no sé.
0: Pero te tiene una flor, mira, te dije Maluma.
1: Ah, y sí, vos también comparaste con algo bastante.
0: Claro,
1: bueno, ¿sabés qué cosa no tiene comparación, Anita?
0: Sí.
1: Ay, Dios. Son con el mejor repulgue realizado en casa. Son.
0: ¿Cómo?
1: Son.
0: ¿Eh?
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0: Y además, ese mismo estudio decía que lo más importante es no agarrarse, serio, sentir o micro indignaciones. Lo que le hace mal a la gente de ser estudio al final son las micro indignaciones.
1: Como por ejemplo, vos,
0: ¿qué son las micro indignaciones?
1: Que no ponen luz de giro, dale.
0: Impoté, claro. El sentimiento más contrastante con la felicidad de los argentinos es las crisis de impotencia, de cosas que no vas a poder cambiar. Por ejemplo, llegás a un lugar. Todos tienen Wi-Fi porque tienen la clave del Wi-Fi. Y vos llegás y tu celular te toma un montón de redes, la red que dice Carla, Pamela, Arcoiris, todas tienen el candadito. Y vos te dan una, te dan una que dicen si vos ponés Arcoiris 1 y vas a ver que vas a entrar. Y tiene una sola rayita. Y tu celular no arranca. Porque tiene una sola rayita de señal.
1: Están todos conectados.
0: ¡Está madre! Están todos conectados alrededor
1: banco,
0: tuyo, claro.
1: Y tienes que hacer un trámite rápido.
0: ¿Por qué? Porque
1: 30
0: hay
1: 30 personas adelante.
0: Sí, porque hay un Arcoiris 2 o un Arcoiris 3. Pero vos tenés Arcoiris 1 y no va. Sí. La del banco ni te cuento. No, la del banco ni, mira.

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1: Discapacidad del oficialismo logró dictamen de mayoría con este nuevo proyecto. La oposición insistió con prorrogar la emergencia. La iniciativa de La Libertad Avanza mantiene las pensiones no contributivas, su compatibilidad con el empleo formal, plantea garantizar partidas presupuestarias para el área, Unión por la Patria y otros bloques sostuvieron la extensión de la legislación vigente hasta finales del 2027. La discusión continuará en el recinto.
0: Rosario.
2: Docentes de la UNR votaron un paro por tiempo indeterminado por mayor presupuesto. El secretario general de COAT, Federico Galloso, confirmó que en Rosario hubo una participación histórica en la votación para definir las medidas de fuerza en defensa de la ley de financiamiento universitario, mientras aguardan la Asamblea Nacional de CONADU en Buenos Aires para coordinar los pasos a seguir. Los profesores locales se inclinaron por no dictar clases de forma ininterrumpida.
0: Deportes.
1: Se juega el clásico de reserva. Newell's Central chocan en el predio Jorge Grifa con mucho en juego este jueves. Desde las 3 de la tarde los jóvenes leprosos y canallas van a protagonizar una nueva edición del clásico rosarino. Esta vez por la 10ª fecha del torneo Proyección Clausura.
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2: 10 grados 6 décimas, cielo parcialmente nublado, humedad del 81% y máxima de 26 grados para esta tarde con el cielo algo nublado. Hora 8, 16 minutos, te contamos todo lo que tenés que saber. 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

0: ¿Cómo venimos de colchón sería?
1: Flojo,
0: ¿cómo venimos
1: flojo,
0: de
1: flojo? Flojo,
0: flojo. Sí, pero escúchame, ya es un año de casado, ya está, ya más de casado, de juntado, de...
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1: ¡Ay, chicos! Buen día. Acá preguntan, ¿vos volviste a dormir a tu casa o te quedaste en los estudios?
0: Se quedó acá.
1: Claro, es más fácil, era más simple.
0: Hola, chicos, ¿pueden pasar una canción, por favor, de Stray Kids? No sé quiénes son.
1: Son como los BTS, una onda así sur.
0: No los pasamos acá. Chicos, tienen canciones muy buenas. Hace poco que llenaron dos hipódromos muy desde bien. Santa Fe Capital, pero acá no vinieron. No queremos Stray Kids.
1: Mira qué dice Leonel. Sí. ¿Viniste rápido hoy al canal? Porque dice, Luz de Giro es la que no usó Analía hoy para entrar al canal. Pará, Leonel, no la quemes
0: Leonel, porque me mandé...
1: No funciona, está quemada.
0: No, me mandé una estrategia. No venían todos lejos atrás. Viste que vos tenés que subir al... Mirá qué botón. Voy a poner botón y lo voy a bloquear. Botón. En vez de hacer como el otro chico que vino y me dice, che, qué doblada te mandaste, voy a sacar una foto. Y nos sacamos una foto. Venía y vos tenés que subir al puente, eso me pasa por mala. Al puente de Milicic, esperar ahí y cruzar. Dar escena, dice Sebastián, que se llama el puente de Milicic. Yo subí al puente de Milicic, que Sebastián dice que no. Pero entonces, no venía nadie de frente. Y el que venía atrás venía muy atrás. Y no venía nadie de frente, del otro lado sería.
1: Ah, te tiraste para la izquierda, de una.
0: ¿Sabés cómo dice? Así.
1: Los peinaste.
0: Sí. Y bueno.
1: Pero el único inconveniente por ahí cuando te metes es para un lado, tanto para un lado para el otro, es por ahí alguna moto sin lucas y de dónde salió.
0: De verdad, posta que esta vez chequeé bien. Para hacer eso hay que chequear bien.
1: Claro.
0: Para hacer eso chequeé bien. Primero que el que venga atrás.
1: Con la
0: venga,
1: 110 tirada acá.
0: Claro, que el que venga. Sí, bueno, pero ya se lo llevaron. No. Que el que venga atrás venga muy atrás. Porque si no lo confundís al de atrás, no sabés qué está haciendo.
1: Al auto no le hizo nada.
0: No, chicos.
1: Gracias por ser mi compañía. El Gaucho dice, los miro todos los días por YouTube desde Totora. Son la gente de Totoras. El beso para Jessy.
0: Mira, Nahuel ayer mandó... Nahuel, estás complicado. Ayer mandó un mensaje que dice, Analía, no te creo nada. Ayer. Hoy manda, hola chicos, buen día. Buena la radio. Analía la picó una abeja en el labio, está como picuda.
1: A ver, hace así.
0: Chicos, nada, no picó.
1: Ah, es verdad. Nah, mentira. No, está como... Está como todos los días.
0: Siempre. Mira, cada cosa que yo me hago en la cara, de esto tiene litros de hialurónico y de Botox, lo digo, no tengo problemas. Un montón que no me pongo. Pero ¿quieres que me ponga labios?
1: No, está bien así. Que quede más natural, porque si no, no podés sonreír, viste, que quedas como así.
0: No, claro. Y las señoras me dicen, no te seguí como hasta ahora, no te hagas nada. Claro. Con todo lo que tengo puesto, señora, con todo lo que me hice, Dios mío, no sé.
1: Dice, a Analía la mordieron. Ese es el problema. Buen día, ayer te conocí en un evento en Funes. Personalmente sos un bombón. Soy Carlos.
0: ¡Ay! ¿Es Carlos?
1: Muy bien.
0: ¿Carlos?
1: No, Caro es. Ah. ¿Estuviste en un evento en Funes?
0: A vos te conoció.
1: ¡Ah!
0: Pero
1: lo
0: que
1: de,
0: es tú.
1: Lo del aire. Que es verdad, sí, lo de la universidad.
0: Pensé claro.
1: Que era para vos, te juro que pensé que era para vos.
0: No, Carla, mirá.
1: Chicos, no. Buen día, Ana Agusebas. Ana, anoche te vi en el partido de waterpolo, me largué a reír porque te imaginaba cantando canciones de la iglesia.
0: De la iglesia, porque ayer estuvimos cantando todo el día.
1: Sí.
0: Porque no, lo vamos a hacer más cerca de la fecha que viene el señor, ¿no? El 14. Yo te León. Digo, no te podés tomar el feriado si no te conoces por lo menos una canción de iglesia.
1: Muy bien.
0: Una.
2: ¿Qué cosa?
0: ¿Sabés?
1: Sí, había una que arrancaba, sé como el grano de trigo que cae en tierra y desaparece. Y aunque te duela la muerte de hoy, mira la espiga que crece.
0: ¿De la iglesia era?
1: Sí.
0: ¿De la evangélica?
1: No, de la católica, apostólica romana. Y después, todos unidos, un solo cuerpo, un cuerpo que la Pascua nació. Dale, cante, monaguillo de mierda. Todos. Esa me...
0: Ay. Yo vienen bajando con alegría.
1: Sí, esa también. Sí. Esa es buena.
0: Vienen bajando con alegría, me la sé, si quieren cante.

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1: No, no, la Chaira es la que afila.
0: Ah, bueno. Ya la tengo afilada también. No. La afilé también, de tanto que afilé cuchillo. 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
1: Estás en Funes, sonaste. No llega La Muñeca.
0: Ah, está Tomá. Ahí en Fisherton.
1: Tampoco.
0: ¿Cómo que no decías si Rosario?
1: Ah, no, en Fisherton sí, ahí perdón.
0: Bueno, bueno, te llevamos un pedazo de matambre, Milo. Ah.

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0: Quería felicitarte por el programa.
1: Bueno, muchas gracias. Si no entendí mucho la referencia de la canción, ¿no? Estaba entendiendo un poco la poesía del tema, pero me quedé pensando.
2: Mirá lo que dice la gente acá.
1: ¿Qué dice? ¿Qué
2: gracias, dice? Agustín, por tomarte ayer la mañana y ayudarme a entrar las bolsas de cemento, arena y piedras para techar la casa. Saludos, buen jueves. Mentira.
1: Bueno, espero que te haya quedado bien. Vamos el domingo. Del domingo a las 7 de la mañana levantamos los cimientos, amigo. Ya me lo reservé el domingo a las 7 de la mañana. Me dijo, traete el mate y llevo bizcocho todo y levantamos los cimientos.
2: Sí, el domingo te voy a llamar a las 6 de la mañana.
1: Voy a estar despierto.
2: Mi papá había llamado a los amigos colectiveros, justamente que es el día del colectivero, para hacer el techo de mi casa. Viste que cuando vos haces el techo, que haces el que... No el cemento, no me sale. El hormigón. Cuando haces el hormigón, sí. Como es rápido y seca rápido, vos tenés que llamar a mucha gente. No puede hacer uno solo el hormigón, porque me para el bañil además, hacía casas. Y el hormigón hay que hacerlo con mucha gente. Entonces había llamado a los amigos. La casa de Galvez, que la vendía mi amigo Martín, vos vas caminando y mi hermana tocaba el techo, porque medio 1.84 m. Entonces tirada tocaba el techo. Y era, mi hermana le hacía a mi papá, acá se toca, acá no, acá se toca. Había quedado como en una pancita y ha quedado en el techo, sí.
1: Bueno,
2: sí,
1: hizo lo que pudo, che.
2: Los colectiveros hicieron lo que pudieron también.
1: Es complicado, bueno. Viste, que todo parejito, todo lisito.
2: Vos.

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1: ¿Tenés una juntada? ¿Querés quedar bien? No lo... Así es ahí atrás. Parece que estás haciendo pis. Desde acá, que parece que estás haciendo pis contra... Yo no puedo trabajar así. Yo no puedo trabajar así. 27 años trabajando, Camila. Los últimos 5. Una cosa que...
2: Los mejores fueron los últimos 5. Decilo, los Mirá, últimos 5.
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1: ¿Tenés una juntada? ¿Querés quedar bien? No lo... Así es ahí.

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1: ¿Puedo contar una intimidad? A la gente le gusta, estos datos a la gente le gusta. Para ustedes, sí. Fanáticos de la radio, sí. Para ustedes, ¿a qué se imaginan? Estoy hablando en serio, no estoy hablando en chiste. ¿A qué se imaginan que huele Analía? De verdad, posta a posta. La ven así en el streaming. Vos decís, bueno, un perfume importado. De verdad, posta a posta, ¿a qué se imaginan que huele? Por la imagen que recién.
0: Ay, ay, ay. Ay, ay, ay.
1: De verdad, ¿alguna fragancia en particular?
0: Pará, floral. No me quemé, a Botox. Ya lo dije yo que me pongo Botox tampoco.
1: A clavel, era. Dicen, como tipo, bueno, así floral. No, no, pará, no. A vainilla, a clavel, a miel.
0: Clavel me da, chicos, clavel me da.
1: Átomo, si no.
0: Átomo de desinflamante.
1: Como naftalina. Sí. Marcos, no. Esas cosas
0: Marcos,
1: no.
0: Marcos, dale. A verte a vos. A ver. Hay una playita, a jazmines, no hay fotito.
1: Muy floral, ¿ves? La gente te ve floral. Coco y vainilla, va no. Por ahí un poco. Al rico perfume de Flimpuff, dice el perfume que le echas adentro del auto. Lucky Convertina.
0: Escuchá, pa, a mí me ponen, para un poco, irrespetuoso.
1: Perfume árabe, a mujer de campo.
0: Cualquier cosa. Sí, hay uno que puso cualquiera, que puso una degeneración.
1: No, cualquiera.
0: ¿Pero qué te, ¿por qué te pasa?
1: Ahí está, ahí está. Hay una persona que lo adivinó. Hay ganador y esto
0: pero
1: es real.
0: Pero tiene un porqué tiene.
1: Señoras y señores, Alejandro, sos el ganador y esto es real.
0: Remera.
1: Analía huele a bebé. O sea, de verdad, esto no es chiste. Bebé, tiene olor a bebé en el pelo.
0: Ponen a nafta, whisky, a cualquier cosa. Para un poquito.
1: Es que uno hace una pregunta en serio y ya se va para el whisky.
0: A whisky, a criolina.
1: Tiene olor a bebé.
0: No, escucha esto. Es así, yo soy alérgica a todos los perfumes. Soy alérgica a los perfumes. Si me pongo un perfume, tengo una reacción alérgica. Me tengo que ir a aplicar un decadrón, una adrenalina, algo. Pero soy alérgica posta mal. No me puedo poner cualquier nada. Si es un perfume que me han regalado, me pongo un poquito en la
1: claro,
0: ropa,
1: si
0: nada
1: te,
0: más.
1: Te hace como una...
0: Claro,
1: me brota.
0: Claro, me broto. Entonces, ¿qué me compro? ¿Qué es lo que no me hace mal? Perfume de bebé. ¿Qué uso hace muchos años? El perfume. Daniel. El Daniel.
1: Ey, pero de verdad
0: Daniel
1: tiene,
0: de bebé.
1: Yo me acercé, digo, si no era bebé. O sea, de verdad tiene una bebé. Muy bueno.
0: Sí, el Daniel de bebé. Sí.
1: Claudia Santa Isabel dice, qué buen tema los olores de las personas. Claro, sí. En base a la imagen, porque obviamente mirá. A través del streaming no lo podés percibir.
0: Qué buena expectativa.
1: Una curiosidad.
0: Dice, a jabón chiquito, qué buena expectativa. No tengo ni tiempo de pasar por un tétalo.
1: No, bueno, pero mucha gente se tiró para el lado floral. Mucha gente no, se fue para el lado floral.
0: Olor a suavizante.
1: Rosas.
0: Sí. Más un par que se tiraron para cualquier lado.
1: Sí, no, no. Hay uno que...
0: Al internacional.
1: Como sin filtro.
0: Sí. Cualquiera.
1: No, bueno.
0: A nafta es un montón. Olor a pucho. No, chico, nunca fumé. Dice, ¿fumaste?
1: No, de chiquitito, cuando hacía adolescente, vamos a probar el pucho, nada más, no, pero
0: yo
1: nunca
0: no, porque cuando todas mis amigas en la secundaria probaron el cigarrillo, que era en ese momento el tabaco.
1: Sí.
0: El tabaco, neto. En ese momento era el tabaco, yo estaba compitiendo en salto en largo para la provincia, representaba la provincia. Entonces dije, no, yo no. Y bueno, pasé de largo.
1: Anita, acá te están recomendando el Petit, un perfume
0: también
1: para bebés.
0: Usé el Petit es caro. Usé el Petit. Usé el de... a todos usé los perfumes de bebé, todos. Lo que me digan, todos.
1: Yo sé a qué huele, porque hoy la saludé. Dice, es verdad, huele a perfume de bebé, muy lindo.
0: Mira, ¿cómo hizo para adivinar ese que adivinó? Raro.
1: Extraño. Es hermoso el perfume. Bueno, nada, lo quería comentar con ustedes, nada más.
0: Al 212 VIP. Chicos, basta. A jabón chiquito, basta. Son unos degenerados todos. Y el que dijo, ese que dijo...

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3: Argentina y Estados Unidos anunciaron un corredor entre los Andes y el Atlántico para transportar petróleo, gas y minerales. El proyecto apunta a mejorar la infraestructura para exportar minerales, petróleo y gas. Estados Unidos anunció instrumentos de financiamiento por hasta 7.000 millones de dólares.
0: Buscan a Sol en Rosario. Su familia llegó desde Paraná para intentar dar con su paradero. La mujer de 36 años debía regresar el 11 de septiembre, pero nunca arribó a destino. Sus padres viajaron este miércoles a la ciudad y pidieron información que permita localizarla.
3: Ciclismo de pista. Argentina logró el oro en la Madison en el último día de competencia en la disciplina. En Rafaela, Rubén Ramos y Marcos Méndez ganaron la medalla de oro en la final de la prueba Madison. Sumaron una nueva medalla para el ciclismo pista argentino, el último día de competencia en el Invencible de Rafaela.
0: Querecía del Paraná advierten por riesgos en la navegación y posibles desbordes de los arroyos. El nivel del curso del agua alcanzaría los 3 metros 20 hacia fin de mes por las lluvias en el norte y Brasil. Desde el Observatorio Ambiental de la UNR brindaron recomendaciones. Analizaron el impacto del Niño y aclararon qué pasa con el Ludueña y el Saladillo. Está la nota completa en Rosario 3.
3: ¿Cuándo juega la selección sub-19 la final de los Suramericanos con Paraguay? La selección argentina de Placente consiguió el miércoles el pasaje a la final. Paraguay le ganó a Chile y también va a la final. La gran final que pone en juego medalla de oro y plata es este viernes 25 a las 3 de la tarde en el Marcelo Bielsa.
0: Nombre del padre.
3: No quedan más entradas. No,
0: empiezo a persignar porque se viene la venta de entradas para la despedida de Messi.
3: Ay,
0: te amo.
3: El Papa se viene.
0: En el Monumental. No, Messi.
3: El Papa viene.
0: Hoy salen a la venta a las 18 horas. Los lugares se pueden adquirir de forma exclusiva a través del portal deportic.com, donde los usuarios pueden registrarse previamente para operar. Por cada cuenta se pueden comprar hasta 4 entradas generales.
3: Discapacidad del oficialismo logró dictamen de mayoría con un nuevo proyecto. La oposición quiere seguir con la emergencia. La iniciativa nueva de la Libertad Avanza mantiene las pensiones no contributivas, compatibilidad con empleo formal y plantea garantizar partidas presupuestarias para el área. Unión por la Patria y otros bloques quieren seguir con la emergencia en la zona. La discusión continuará ahora en el Senado.
0: Se juega el clásico de reserva. Newell's y Central chocan en el predio Jorge Grifa con mucho en juego. Este jueves, desde las 3 de la tarde, los jóvenes leprosos y canallas van a protagonizar una nueva edición del clásico rosarino, esta vez por la décima fecha del torneo Proyección Clausura.
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3: La máxima para hoy, con cielo parcialmente nublado y algo nublado para la tarde y para la mañana, es de 26.
0: Muy similar a mañana viernes. Mínima de 13, máxima de 26, cielo algo nublado.
3: Vamos con el sábado 13, la mínima que está buena, 27 la máxima, con cielo parcialmente nublado.
0: Y el domingo, cortame los aplausos. Sí, el domingo, cueste lo que cueste. El domingo tenemos que llover. Mínima de 15, máxima de 23 y algunos chaparrones entre un 10 y un 40% de probabilidad.
3: La temperatura ahora, 10 grados 6 décimas, la humedad 81%, cielo parcialmente nublado a las 8:56, casi 57. Mira, en este momento y 57 fueron las noticias sobre la música de la vida.
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0: Toma, ¿cómo toma? Baila,
1: toma, pero... baila, mueve. Mañana se está preparando para mañana, para el bodegón, por eso.
0: Mañana teníamos un bodegón armado.
1: ¿Y qué pasó?
0: Se fue.
1: ¿Qué pasó?
0: Se desarmó.
1: ¿Cómo?
0: Porque no viene,
1: ¿pero se pasó para más adelante? ¿Culpa mía? ¿Hice algo?
0: Hice.
1: ¿Qué?
0: Ay, ay, ay. Che, dicen, no están agotadas en entrada. Ah, deben haber lanzado porque yo recién intenté comprar y estaba para el partido anterior, no para el de las 3 de la tarde. Ahora voy a intentar comprar de
1: ¿para
0: nuevo?
1: ¿Para la final? ¿Ahora para el viernes o cuál?
0: Para la final del viernes. Yo intenté comprar, mira, voy a hacerlo en vivo. Pará, voy a hacerlo en vivo. Voy a hacerlo en vivo.
1: Quiero bailar en el fin de semana. Quiero. Hola, Aus. Hola, Anita, desde Carlos Pellegrín, tomando mates con mi esposa y disfrutando de mis vacaciones. Aus, una pregunta.
0: Sí.
1: ¿Tenés un ojo más claro que el otro? Dice vos, es mi TV. ¿Por qué te reís? ¿Qué?
0: Porque me dio el mismo que dijo que a mí me picó algo en la boca. Para un poco. No, a ver, mírame. Sí, para mí tenés el izquierdo más.
1: Puede ser.
0: Para
1: uno,
0: que nos diga si es el que ve al de, a la derecha lado de la pantalla. A la derecha de la pantalla, si es.
2: Chao, chicos, gracias.
0: Pará, Neto, ya me voy. Decile a Mica que ya me voy. Que venga Mica.
1: Está Mica ahí.
0: Ah, vení,
1: está
0: Mica.
1: Franco. Vinieron todos. Vino el director de la radio.
0: Vení,
1: dice, dale,
0: Mica.
1: Te están haciendo así, mira, no sé qué.
0: Ah, largaron de nuevo para vender. Compren ahora que largaron de nuevo. Se ve que van largando por parte. Gente, chao, me voy. Hasta mañana, cuídense el alma. Chao, hasta mañana, cuídense el alma. Chao. El de la izquierda está más claro. Chao, se vas, cuídate el alma, chau todos, chau, me voy.
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7: Llegaron los primeros destellos de la primavera, no solamente para las flores, sino también para sus rulos. Bienvenida, Mica Migliore.
8: Los cachos. Hola, loquita, buen día.
7: Esa chica tiene melena.
8: Claro, lo que pasa es que hay menos humedad en estos días, entonces aprovechamos. Y los largamos ahí a los rulitos.
7: Muy bien.
8: Que vayan suelta por la vida. ¿Cómo andan?
7: Bien.
8: Está bronceado.
7: No estoy bronceado.
8: Qué bronceado, estoy como colorado.
7: Muy quemado. Algún tomate.
8: Está muy quemado. No te ha puesto protector.
7: Parezco recién rascado.
8: Sí.
7: Estoy colorado.
8: ¿Pero por qué? ¿Qué pasa?
7: Sí, porque ayer me tocó laburar al aire libre y yo dije, bueno, no está tan fuerte el sol, porque viste, con el viento no te das cuenta. Y bueno, acá estoy, tengo todo el cuello quemado.
8: Parece un palito de la selva.
7: Sí, me parece que tengo gafas blancas, pero no.
8: ¿Te duele, te tira?
7: Un poquito el cuello. Pero bueno, gracias, hay cosas peores.
8: Una cremita aloe vera, ¿no?
7: Y sí, me puse un poco de crema hidratante que me dio Analía, pero estamos ready. ¿Qué onda vos?
8: Duro. Bien,
7: ¿qué novedades hay?
8: Novedades, semana que viene es octubre, chicos, faltan 2 meses porque termine el año. Yo no puedo creer.
7: ¿Dónde se pasan las fiestas?
8: No, sí, hay que empezar a pensar eso. El pan dulce, quién hace el vitel toné. ¿Cómo anda Sebas Boneto?
7: Está bien, está despierto, hoy vino bien, hoy vino aprobado.
8: Descansado.
7: Está tranquilo.
8: Ya está armando planes para el fin de semana porque va a ser un fin de hermoso.
7: Sí, es lindo solcito, excepto el domingo que parece que se viene la lluvia. Hoy día del colectivero, así que saludamos a todos los colectiveros presentes, firmes con la radio.
8: Muy bien, un abrazo grande, que sabemos que son un montón, que están ahí del otro lado y nos escuchan.
7: Bueno, no vamos a subir a este colectivo de la vida con el chofer Sebas Boneto, acá con la chica que te va a cobrar los pasajes.
8: Hola.
7: Mica Migliore, y yo voy al fondo.
8: Está muy bien.
7: Yo no tengo problema.
8: Es la banda del fondo. ¿Arrancamos la mañana?
7: Vamos.
8: Dale, con todo.
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0: feo cuando el chofer de colectivo te deja tirado. Eso lo vamos a decir también hoy. No todo, todo es color de rosa.
1: ¿Puedo
2: o te hacen así, te hacen adelante la parada? Bueno, acá.
1: A los choferes, ¿puedo preguntarles? ¿Disfrutan un poquito eso? ¿Disfrutan un poquito de decir? En el pueblo, por ejemplo, al ser una ruta nacional, pasaban varios colectivos y algunos no frenaban porque algunos venían llenos y te decían, viene atrás. Y mentira, no venía ninguna atrás. ¿Por qué nos mentían?
0: Vos
1: ¿por
0: como
1: qué?
0: Un paparulo esperando ahí el colectivo.
1: Y yo lo veía que te hacía así con el dedito. Y yo, él le está disfrutando este momento, como diciendo, no puedo. Atrás.
0: Le mando un beso grande al chofer. Me parece que se llama Gustavo, que nos espera siempre a las 3 de la tarde y ya nos conoce.
1: Sí, hay muchos choferes recontra piolas que han hasta seguido carreras universitarias de los chicos.
0: Es verdad.
1: Llevado toda la vida.

0: Si la vida está en todos lados, esta canción también. También. Este es un recomendado.
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0: Olivia Wall y Coti. 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
1: Recomendado día. Esto está pasando en la vida. Ahora. Rosario.
2: Robó un colectivo, manejó una hora y lo dejó abandonado en Seguí y Felipe Moré. Justamente en el día del colectivo, un hombre tomó el volante de un colectivo en la punta de línea de Rosario esta madrugada, manejó por algunas calles y lo dejó abandonado en Boulevard Seguí y Felipe Moré. La policía custodió el coche e impidió que los choferes se lo llevaran para poder avanzar con la investigación.
1: Deportes.
3: Otra medalla para Rosario. Alma Puello fue bronce en tiro con arco en otra jornada de los Juegos Suramericanos. La arquera integró el equipo argentino que venció a Perú en recurvo femenino. Además, hubo triunfos y clasificaciones en tenis, nuevas victorias del polo acuático y en fútbol, los pibes con final.
1: Pantalla grande.
2: Dos producciones con figuras de Hollywood y una película española dirigida por un argentino entre los estrenos en los cines de Rosario. Las salas de la ciudad proyectan desde este jueves Su propio infierno, El último gran golpe, El corazón de la bestia, La isla olvidada y Bajo tus pies.
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3: Un día hermoso, soñado, yes. 15 grados, 6 décimas la temperatura en este momento, la humedad del 50%, máximas de 26 grados con un cielo algo nublado. Mañana viernes, mínimas de 13, máximas de 26, cielo parcialmente nublado, y el sábado mínimas de 13, máximas de 27 con un cielo parcialmente nublado, como decía Agus. Las lluvias las esperamos para el domingo y el lunes. 9 de la mañana con 17 minutos, ya te informamos, quédate escuchando la música que más te gusta.
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0: Ay, chicos, obviamente les vamos a compartir de qué nos estamos riendo. Lamentablemente, para los que están del otro lado y los oyentes en el stream, no pueden verlo a Seba Soneto, pero es un gran bailarín.
1: La revive.
0: Claro. Estaba haciendo el salto del tigre.
1: Todo reloj. Acá están todos relojos con la empresa.
0: Ay, Dios mío.
1: Qué pelazo que tiene Mica, por ay, Dios. Dicen, por favor. Y eso que no sé si se bañó. Está ahí en duda.
0: Me bañé.
1: Está como para hacer medio kilo de torta frita.
0: Me voy a teñir la semana que viene.
1: No. Tenés que probar el blond. Ya te dije que tenés que probar el blond. Probalo, haceme caso. Probalo. Un poquito. Un poco de iluminación.
0: No.
1: Probalo.
0: No.
1: Chicos, hay un chofer de la empresa que va de Paraná a Santa Fe que tiene un grupo de WhatsApp con todos los pasajeros que van a la facultad del barrio El Pozo de Santa Fe.
0: Ah.
1: Armó una comunidad en la que él avisa si se rompió el colectivo, si alguien se olvidó alguna pertenencia en el micro, e incluso para sus cumpleaños recibe a todos con algo para compartir. Es un genio. Conseguime, por favor, el nombre.
0: Por favor.
1: Nombre y apellido. Dale, campeón.
0: Así da gusto, viejo.
1: Gente que le gusta hacer su laburo, claramente.
0: Qué maestro. Chicos, buen día. Tengo una duda.
1: Sí.
0: Desde que era gurí, dice. Ajá. ¿No se cansan de escuchar música todo el día, todos los días, teniendo en cuenta que es parte de ser locutor? Digo, ¿qué música disfrutan escuchar realmente? La verdad que lo sigo escuchando porque me encanta la buena onda, pero hay canciones que no me banco mucho. Los amamos en el taller. Un beso grande para el taller, obviamente.
1: ¿Quién responde primero?
0: Dale vos.
1: ¿Respondo? Bueno. Mira, con respecto a la música... Con respecto a la música, normalmente cuando estamos al aire, obviamente que estamos escuchando con los auriculares, pero cuando salimos del aire, a veces lo que hacemos es bajar el volumen de la radio y escuchamos esto.
0: Bueno, esto
1: dice,
0: también.
1: Che, tu vida bien, che, no, no, no el tú, perro. Y
0: no te de sociales.
1: No, claro.
0: Más o menos.
1: Che, kilo de zanahoria. Y hablamos de como en cualquier laburo normal, cuando no estamos trabajando fuera del aire, a veces hacemos eso. Y después, con respecto a la música, a mí me gusta de todo.
0: Sí.
1: Yo estoy ahora ocupado con Karim León, acá estoy mirando YouTube Music. Dread Maray, me gusta el folclore, Catupecu Machu.
0: Sí.
2: Gracias, Agustín.
1: Mucho folclore, pero de todo, variadito.
0: Va bien variado. A mí me gusta más plano internacional, por ejemplo. Me gusta un Queen, Divididos, Ni Hablar, No Te Va a Gustar.
1: Claro.
0: Meto de vez en cuando un Cristina Aguilera. Me gusta.
1: Natitos curiosos para la gente que pregunta. Ustedes preguntan y nosotros respondemos, no tenemos problema.
0: El Seba también, todo. Va por todos los ambientes. Le gusta toda la música.
1: Sí, exactamente. Ahora, lo que suena en la radio normalmente. Ahí tenés, un poco lo que le gusta. No escuchamos, la verdad.
0: No.
1: Creo que me parece que ninguno de los locutores escucha por ahí la música más de la radio, que es más comercial, más para los pibardos, ¿viste? Nosotros ya estamos grandes.
0: Si te encontrás en casa a lo mejor cantando alguna canción, por ejemplo, cuando salió Tu Jardín con Enanitos,
1: sí,
0: o
1: vale
0: verlo,
1: ser.
0: Hoy voy a ver.
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1: Ah, chicos, son remunipas, dice. No,
0: no,
1: pará.
0: ¿Cómo?
1: No es nuestra magia, si se quiere, cuando salimos al aire. Después, cuando estamos fuera del aire, ¿qué vamos a hacer? ¿Vamos a bailar? ¿Para qué vamos a escuchar la radio?
0: Como los que nos cruzan fuera del trabajo. Ay, dice, sos re tranquilo.
1: ¿Sí? Claro, sí. Porque sí, porque soy una persona normal, digamos.
0: ¿Escuchan FM Vida cuando no están en FM Vida?
1: A veces sí. Ahora, últimamente, ¿no? En un momento estaba como, no, estaba recansado. Pero ahora, como depende del día, sí. Por ejemplo, ayer que me tocó ir a laburar, escuché un poquito de la mañana.
0: Seba dice que escucha en el auto. Yo.
1: No, Seba es fanático. Sí. Fanático.
0: Dijiste mal esta palabra, te
1: No, sabe todo
0: Seba,
1: él.
0: Seba, está muy atento.

0: Atención, gente, se sumaron con muchas preguntas. Están muy curiosos.
1: Está bien, bueno, no hay problema.
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1: Eran como tres, me parece.
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1: ¿Se convierten en actores cuando trabajan? Sí, en parte sí. Es como una persona que trabaja en atención al público. A lo mejor tiene un mal día y tiene que atender con una sonrisa.
0: Así estamos.
1: Somos felices, hermanos. Somos muy felices.

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0: felicitaciones.
1: Un beso para Gonza, que le encanta esta canción. Dice, chicos, por favor, no la pasen más. Bueno, pero hay algo que es medio contradictorio, porque no nos genera tanto rechazo como la que sí, finalmente fletamos de la superlista. ¿Se acuerdan la que decíamos? A veces puede darle mami hasta abajo. Era como un montón, era mucho. Pero Romo, Romo, bueno.
2: Hola, buen día, Meca.
1: Hola, loco, te la diste anoche, padre. Por la voz, o está medio resfriado. Claro, no sabemos muy bien. Chicos, buen día, feliz jueves desayunando. Dice, para ir a trabajar, que tengan un lindo día. Soy Laura de San Lorenzo. Hola, Laurita. Buen día. Majito de Funes, genia total. Dice, buen día, chicos. Yo no me imagino el día sin la radio, sin ustedes. Es muy fuerte lo que siento por cada uno de ustedes. Te queremos, mi amor. Majito, no solamente es buena gente, sino que es taurina. Cumplimos el mismo día. La quiero.

0: Tus mensajes.
1: Hola.
0: Tus mensajes. Hola. Tus mensajes en modo primavera 2026. Ahí donde estás. 341 340 3200. En la vida, ¿dónde estás? Estás.
2: Bueno, no sé qué opinan de esto, pero hay un oyente que manda y que dice: ¿estamos todos de acuerdo en que escuchamos la radio por los locutores y no por la música?
3: Ah, justo estaba en ese mensaje también.
2: No sé si el 100% de la gente. No sé qué porcentaje. No. ¿Música o locutor? ¿Música o locutor?
3: Una vez habíamos hecho como un censo, claro, de la edad, del rango etario que teníamos en la radio, y la mayoría era más 30.
2: Sí, me parece que sí.
3: Así que gente que está laburando, bueno, niños también, entre 9 y 14, o sea, como hasta los 14 no se escuchan, después ya hace.
2: Locutores, obviamente, coincido con el oyente, 100%, o sea que si ponemos chamamé, nos van a seguir escuchando. 100%
3: mientras vos hagas de locutores, listo. Va a estar todo bien.
2: Si ponemos, no sé, los palmeras, siguen escuchando.
3: También.
2: Si ponemos divididos, siguen escuchando. ¡Guay! En el rancho de Migliore, los rulos se alisan.
3: Chicos, ¿pueden preguntar quién alguna vez se confundió con su compañera o compañero de trabajo? ¿Acá?
2: ¿Que le decís general otro nombre un montón de veces? No, Mica no. Me dice, Santi.
3: No, porque después agrega, o se lo levantó.
2: Uy. ¿Eh?
3: No sé, quiere chisme sucio él, David.
2: De gente, no, acá nunca, tenemos entre locutores prohibido salir entre nosotros. Está prohibido entre locutores y gente de la empresa. No se puede.
3: Si es gente de la empresa, sí.
2: Totalmente prohibido. Te sancionan.
3: ¿Cómo que no?
2: Sí, te sancionan. ¿De verdad?
3: Bueno, les pasó en otro espacio, en otro ámbito, no en este trabajo, en otro.
2: Silencio.
3: Ninguno contesta, vamos.
2: Silencio. Bien, el silencio. Chicos, estamos todos de acuerdo. No importa la hora que escuche, siempre tienen buena onda. Me levantan el día, gracias, los amo.
3: Apoyo más escuchar la radio por los locutores que por la música. Soy más 30, vamos, Marquitos.
2: Son la alegría del día, tienen mucha onda. Qué lindo el chamamé, dice, totalmente por los locutores. Ambos dos, dice, aquí hay una persona que le gustan los locutores y también la música.
3: Dice, la vida siempre la única de radio que escucho. Desde mi adolescencia no la cambio por nadie. Aguante la vida, beso para Anita.
2: Che, mirá Cintia lo que dice. Buen día, gente, coincido al 100%. Dice, escucho la radio solo por los locutores. Cuando ponen música, bajo el volumen.
3: ¿Tanto?
2: ¿Qué música te gusta, Sin? ¿Qué música escuchás?
3: Podemos pasar una canción para Sin. Estamos para ustedes, chicos. Acá en YouTube nos dicen, nos escuchamos por ustedes. Recuerdo cuando pasaron Nacional. Música Nacional fue una fiesta. Qué lindo, un abrazo.
2: Acá dicen, no estoy de acuerdo. Escucho la radio por la radio. Tengo 50, pasaron muchos locutores. O sea que ustedes no son nada.
3: No
2: en la historia de la radio, son una porquería.
3: Son
2: unas hormigas que no existen al lado. Y dice, cuando Leola se fue, cuando abandonó la tarde, dice, yo abandoné un tiempo porque no me acostumbraba al cambio. Dice, amo los locutores, pero la onda de la radio es un combo.
3: Me parece que
2: sí. Nuri se llama.
3: Para mí que tenés que tener ciertos requisitos para ingresar a la radio, como un recorrido así medio loquito, medio buena onda. ¿No?
2: Chicos, dicen acá, obvio que es por los locutores. Si fuera por la música, pondría Spotify.
3: Es verdad, exactamente. Chicos, buen día. Aparecen series coreanas. Prohibido salir entre personal del trabajo. Ah, no sabía. Es
2: claro.
3: ¿No? ¿Coreano?
2: Se puede.
3: Toma mate.
2: Me fumo toda la música solo para verlos a ustedes. Dicen acá, saludos. Se escucha todo el día. Cada locutor tiene su magia. Cari Ambrosetti. Sí, pero a partir de las 12 en adelante, porquería.
3: No está diciendo.
2: Unas hormigas que no existen al lado.
3: ¿Por qué? Pero Tomás, están así.
2: Y dice, cuando Leola se fue, cuando abandonó la tarde, dice, yo abandoné un tiempo porque no me acostumbraba al cambio. Dice, amo los locutores, pero la onda de la radio es un combo.
3: Me parece que
2: Nuri
3: sí.
2: Nuri se llama.
3: Para mí que tenés que tener ciertos requisitos para ingresar a la radio, como un recorrido así medio loquito, medio buena onda, ¿no?
2: Chicos, dicen acá, obvio que es

0: Unos genios. Trabajo la aplicación y sí, la verdad, la escucho la vida más por la onda que le ponen ustedes que por la música. Es una gran compañía. Más de una vez cambian el ánimo. Gracias por tanto.
1: No. Amigos queridos, ¿cómo están? ¿Cómo están? Sí. Estuve en las sierras de Córdoba, me llevé las gafas de Sole. Y me la llevé a Sole también, me la llevé a las 12. Y bueno, estuvimos ahí con las chiquititas, le llamamos a las criaturas de ella, que tiene dos mellicitas. No. Así que, bueno, las estamos criando de a poquito, dándole un lo que es vitina, ¿viste? A las nenas. Y nosotros hicimos un asadito para nosotros, ¿eh? Escuchame. Ya tienen 12 las nenas, pero le seguimos dando vitina, pues más económico.
0: ¿Locutores
1: sí.
0: y los tuyos?
1: ¿Qué pasó?
0: Tus hijos.
1: Los abandoné.
0: No.
1: Los dejé.
0: ¿Por qué?
1: En los Juegos Suramericanos. No. Le dije hacer racquetball, hacer softball. Y los dejé ahí los chiquititos. Los voy a pasar a buscar el 25. Que es el cierre en Santa Fe.
0: No.
1: Y bueno, ahí estamos, amigo.
0: Ay, Dios mío.
1: Sí.
0: Ay, te iba a preguntar si ya tenía la agenda cerrada. ¿Cómo se llama el tema? Dice.
1: Este.
0: Ah.
1: Me presenta el locutor. Se llama. Sí.

0: 4, 1, 2, 3,
1: ¡Zumba! ¡Sí! ¿Cómo?
2: Es imposible no pensar en Ricardo Ford, en el comandante.
1: ¡Váyame! Basta, chicos.
2: Si tendría que escuchar una radio, dice, por la música no los escucharía, porque me gusta más la música de los 80, pero los escucho todas las mañanas por la onda que le ponen. Son mi compañía. Saludos. Besos para Walter.
1: Muy bien, Walter querido. Nos preguntaba la gente, además de la música, que ustedes nos informan siempre. Y bueno, tratamos de hacer un poquito más amena la información. Hay mucha información con respecto a los Juegos Suramericanos.
2: Vamos con toda.
1: Hay agenda.
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2: La jornada empezó con bádminton a las 9 de la mañana, ambas categorías, femenino y masculino, singles y dobles también. A partir de las 9 de la mañana tenemos todos los cuartos de final.
1: Racquetball, que también empezó a las 9:45 se jugó el femenino de singles, con las semis, hay medallas, ya empiezan las coronaciones de gloria, así que a meterle con todo, 10:30 de la mañana, 11:15, 12, un montón de horarios de racquetball. Por supuesto que está toda la agenda completa en Rosario 3, pero nosotros te vamos comentando lo más importante.
2: Exacto, ayer comentábamos también pelota vasca a partir de las 5 de la tarde. Categoría femenino y masculino. Es todo continuado. Hoy se entrega, como decía Saus, todas las medallas en este día.
1: Os, dijo la gente de karate. Os, viste que hacen así cuando se suman al tatami. 9 de la mañana comenzaron los femeninos y masculinos de 67 kilos y 55 respectivamente. 2 de la tarde masculino, 75 kilos. A las 4 de la tarde femenino de 55 kilos con finales por medallas. A las 4 de la tarde se juegan todos, se definen todas las medallas en karate en la jornada de hoy.
2: El squash también. A partir de las 9 de la mañana más categorías. Hoy entrega de medallas, se vienen las finales a partir de las 6 de la tarde. Squash.
1: ¿Cuál es el tenis chiquitito? El tenis de mesa.
2: Sí.
1: A las 10 de la mañana empieza el masculino por equipos, a las 12 el femenino por equipos, a las 4 de la tarde masculino por equipos y a las 6 de la tarde, 18 horas, femenino por equipos.
2: Bueno, y también finales de taekwondo desde las 10 de la mañana hasta las 3 de la tarde, femeninos y masculinos. Tenis también tenemos a partir de las 10 de la mañana, masculinos y femeninos. Son los cuartos de final y las semis.
1: Vamos a cerrar con waterpolo. Al mediodía el femenino Argentina versus Brasil, a las 13:30 el femenino Colombia versus Perú, a las 3 de la tarde el femenino Uruguay versus Chile, a las 16:30 el masculino Chile versus Brasil, 6 de la tarde masculino Perú versus Colombia y cerramos 19:30 masculino Argentina versus Uruguay.
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0: lindos mensajillos. Lindo. De todas las 10 en punto. ¿Cómo disfrutamos, la verdad? Hay que decirlo. Disfrutamos de estar con ustedes.
1: Es verdad. Es verdad lo que dice Agustín, señora. Antes peleaba con mi marido porque estaba 24/7 con la radio. No hacía nada sin la radio de fondo. Me cansaba. Ahora yo me prendí y hago lo mismo. Radio Vida a todos lados.
0: Muy bien. Viste que esto es contagioso, gente. Tengan cuidado. Así que nos preparamos para una nueva hora juntos y nos quedamos hasta las 12.
1: Meta.
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0: minutos, queridos amigos. 10 de la mañana con 6 minutos.
1: Che, todo mal con la gente del bar.
0: ¿Por qué? Me
1: fui, hola, buen día, ¿cómo andan? Hola, lindos. Y me saludaron.
0: ¿Quiénes están en el bar?
1: Ariel y Lorena. Ariel, le voy a decir, porque no es Ari. Ariel y Lorena. Los dos, ahí con el teléfono. Vaya, ya está. Le mando un beso, igual, los quiero, pero ni bolilla me dieron.
0: Y están en otra.
1: Estaban hablando de plata, no sé en qué están hablando.
0: Ah, bueno, yo no me metería a ir a ese tema.
1: No sé cuántos millones, qué sé yo, más, no importa.
0: Salúdenlo, pobre.
1: Quería comentar, no, viste, la gente del laburo. Ah, Busmica, son unos genios todos. Y aunque tengo que confesar que tengo una dupla preferida, dice Vange.
0: Ah, bueno.
1: ¿Cuál es?
0: Que lo diga.

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0: esto está pasando en la vida ahora. Argentina. Tras casi 90 años de historia, cierra la planta de Danica en Buenos Aires. La fábrica de Dorada, sociedad anónima, va a dejar de producir sus famosas margarinas a fin de mes. El cordobés Grupo Beltrán, dueño de la firma, adujo no haber podido revertir las dificultades económicas, productivas, operativas que afectaban la viabilidad del establecimiento. Mientras tanto, los cerca de 30 empleados que permanecían en la plantilla montaron frente a la fábrica una carpa a modo de resistencia.
1: Rosario.
2: Detuvieron a dos jóvenes por romper la vidriera y robar dinero de un reconocido bar de zona norte. Un hombre de 25 años y un chico de 15 fueron arrestados por el golpe al comedor Rosariacino, ubicado en Avellaneda al 500 bis. El dueño del comercio advirtió del hecho a través de la cámara de seguridad.
1: Deportes.
0: Newell's volverá a disputar la Messi Cup junto a otros equipos argentinos. Va a ser del 25 de octubre al 1 de noviembre en Miami, con la participación también de River y de Boca. La U16 participará por segundo año consecutivo y se espera presencia de grandes estrellas del fútbol.
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2: Qué lindo día que tenemos hoy en la ciudad de Rosario. 20 grados en este momento, la humedad del 40%, cielo despejado. Máximas para hoy, 26 con el cielo algo nublado. Mañana viernes, mínimas de 13, máximas de 26, cielo parcialmente nublado también. 10 de la mañana con 14 minutos, allá te informamos. Quédate escuchando la música que más te gusta.
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0: ¿Cuántos mensajes lindos? Basta que basta, que nos la creemos.
1: Ay, ah, basta. No seas sonso.
0: Sonsos.
1: Basta. Che, pregunté, le pregunté por la mejor dupla, que dijo, tengo una favorita,
0: ¿cuál
1: que no
0: es
1: sé qué.
0: La
1: y no dijo. Dice.
0: A ver. ¿Qué dice?
1: Dice, ah, no, mirá, mirá que te tiró. ¿Qué? Dice, Ana y Agus, Mika, una porquería. Dice, no. Nada, dice, pero no porque lo hagan mejor, porque obviamente todos son excelentes y muy divertidos, sino porque los escucho bien temprano. Hacen un arranque de mis días, por eso solamente. Los quiero, por favor, no te pongas celosa, amiga. No, no.
0: No, para nada.
1: No.
0: Ah, sí, amiga, ¿se acuerdan que estábamos organizando, en realidad tratando de ayudar a un oyente que tenía el cumple de 15 de la hija, necesitaba una batucada?
1: Sí.
0: Pero estaba coordinada de presupuesto. Bueno, sí. Consiguió. Manda el video para que ustedes lo puedan ver. Una murga, me salió 150 mil. A pesar de mi estado económico, la pasó re lindo mi hija en
1: excelente.
0: El
1: ¿viste que iba a ser todo bien?
0: Ahí tenés, toma mate, a ver si podemos ver.
1: Es que las cosas que cuestan, las cosas que realmente cuestan, se disfrutan el doble o el triple, te diría. Cuando hace. Hay eventos, no digo que todos sean así, pero hay eventos que tienen de todo. Como si tiene tal un robot que cae en un avión, que viene con la camiseta del nombre de la nena, y capaz que no la pasan tan bien. No digo que sea siempre así. Pero después hay un evento tranquilito, chiquitito, que todos pusieron un poquito, que el tío ayudó, que puso unos pesos, que contrató un DJ, qué sé yo, y la pasan bomba, pero bueno, porque justamente porque costó mucho.
0: Exactamente, y también depende mucho de la gente con la que te rodeas. Si sabes que la gente le va a poner onda, va a sumar, va a tirar para adelante y la batucada está bonita.
1: Dale,
0: tengo el video, pero no puedo pasar el sonido por acá, me parece.
1: Ah, bueno, pero que a lo mejor yo te hago el sonido.
0: Ah, sí, dale. Pará, voy a poner en destacados. A ver.
1: A ver.
0: Si lo quieres
1: hay audios, videos, lo que quieras. En ese orden, si quieres, voy.
0: Mándale, tranquilo.
2: Hola, buen día, ¿cómo estás?
1: Hola.
2: Sí, a mí me encanta la radio, me gusta escuchar la música. Ustedes le ponen la reonda, así que bueno. Sigan así. Un saludo desde acá de Nogoyá, Entre Ríos.
1: Vamos, Nogoyá.
0: Eso, grande.
1: Está Andrés Acevedo, quien nos mandó el video, este que contaba Mónica.

0: ¡Qué bolongui que se armó!
1: Lindo,
0: bueno, es más largo el video, es más largo si de ahí la batucada a full. Che, re bien.
1: Qué hermoso. Me encantó. Buenas felicitaciones. Todos. A ver qué dicen. Soy Delfi, los escuchamos en Paraná todos los días con mi mamá por acá, escuchándolos a ustedes. La música suma, pero ustedes son lo más. Les mando una foto de mi perrita. Ay, ayer fue el día del perro adoptado, mi amor. Ah, panza para arriba está la gorda. Muy cómoda.
0: Somos de la Verde de Uranga, re fans de ustedes. Los miramos todos los días por YouTube con mi marido. Le quiero desear un feliz cumple para él, que es mi marido y se llama Andrés. De parte de Claudia, su esposa, vamos los verduleros.
1: Beso grande. Por acá André y Eunice están escuchando en el negocio, trabajando, son nuestra compañía. Pasan un tema lindo de Dua Lipa.
0: ¿Sabes por qué se enamoraron los verduleros?
1: ¿Por qué?
0: Sí, porque es su media naranja.
1: Ay,
0: porque exprimieron el jugo del amor.
1: Ay, ¿cómo está esta primavera?
0: Cocinaron la bandejita con los requechos de verduras para hacer una sopita.
1: El otro día quise comprar una, me pareció muy cara. Dejé de dejar la cosa. Compro yo las cositas, ya fue. Hago sopa para 50 días.
0: Ya está. Sin ofender, chicos. Hoy en día me hacen divertir mucho. Pero la dupla Oneto Bocassi era tremenda. Dice, cuando Oneto contó el cuento de Caperucita quedó grabado en mis tímpanos para siempre. Ah, está bien, nos vamos, loco. Chao, gracias, nos vemos, gente. Chao, que anden bien. Llamen a Dimona, a Mochi Balestra. No, chao.
1: La parada, Lina Moine también. A ver si quieren. Nah, mentira.
0: Se ponían retóxicos. Se ponían retóxicos. Bueno, listo, nos vamos, ya está. Sí, ¿para qué tanta vuelta?
1: Chicos, ¿qué onda? Dicen por acá, me encanta escucharlos. Gracias por la compañía, por la buena onda. A veces me voy por las canciones y vuelvo por ustedes. La radio.
0: Te amo. Quiero mandar un saludo para mi mamá y mi novio que están acá en mi casa festejando mi cumple mientras escuchamos la radio. Mira, de tempranito ya arrancaron con los festejos. Liz.
1: Hermosuras. Los escucho siempre por la aplicación de Entre Ríos, pero vivo en Corral de Bustos, Córdoba, hace 10 años. Saludos, pasen un tema de qué personajes. Mucha gente que se está sumando también.
0: La música de qué personajes. Hay audio, solé.
2: Agus, sí. Con esa entonación te echan de la tribuna.
0: ¿Por qué?
1: ¿Por qué te echan? ¿No se canta así en la cancha?
0: Yo estaba haciendo la canción de Río igual. Viste que arranca y dice, vengan todas las aves.
1: Ah.
0: A lo mejor por eso.
1: No la vi a Río, la quiero ver.
0: ¿Cómo que no viste Río? La 1 y la 2 están buenísimas. Sí, muy buenas. Mati de Capitán Bermúdez, quiero que le mande saludos a mi hija Ariana, que cumple sus 18 añitos.
1: Muy bien. Beso, chicos. Escucho la radio La Vida por ustedes, más que por la música. Ustedes. Me gusta casi toda la música, dice.
0: Bueno, está muy bien. Nos miramos por YouTube desde San José, Entre Ríos. Decirle a Cami, mi hija, por favor, que se levante. Cami, dale, son las 10:20, amiga. ¿Qué onda?
1: Dale, mi negra. ¿Qué pasó? Anoche salimos. Acá dicen, Ricardo, escucho La Vida solo por las consignas de los locutores y el locutor cumbiera. Saludos.
0: Ahí está el... Eso es la motivación. Chicos, quiero aclarar que la música, la gran mayoría, no es mala, pero sí repetitiva.
1: Bueno, en eso estamos de acuerdo, pero porque el formato de radio sabemos que es así.
0: Gitera. Radio Fórmula.
1: Claro.
0: Tengo la fórmula.
1: Muy linda la radio, dice la primera vez que les escribo, los escucho siempre.
0: Excelente.
1: Son la mejor compañía. Hace un mes que los encontré en YouTube y no los dejo de ver.
0: Gisela, ¿qué dice?
1: ¿Qué dice?
0: En el año 1978. Oh. No, dice, me hacen divertir un montón, los escucho desde que estaba Monchi Balestra, así que calculo en mi edad.
1: No. Ay, carne de pan, música.
0: Ay.
1: Chicos, yo quiero saber su película favorita y el género.
0: ¿Cuántas preguntas?
1: Bueno, está curiosa la gente hoy.
0: Tengo muchas, qué sé yo. En un momento me gustaba el Club de la Pelea, pero varias tengo.
1: Ahora podemos hablar de eso en un ratito.

0: día. A ver, ¿qué dice? Pásame un tema, por favor. Ticket to Ride.
1: Oh, wow. I have a ticket to ride.
0: Wow. Besos.
1: Los escucho siempre a toda hora. Son unos genios. Desde Rafaela, Santa Fe, Dani y Nati. Bueno, ahora queremos cosas negativas. Dijeron ya muchas cosas positivas.
0: Me gusta, para equilibrar un poco la balanza.
1: Claro, qué pesado está Agustín. No se calla un rato. No sé, Micaela. No puede estar siempre de buen humor. No sé, algo malo.
0: Seba, no sé la música.
1: Claro, horrible la música, operador.
0: Feo, malo. Mira. Bueno, vayan diciéndonos la verdad, loco. Y nada más que la verdad.
1: Qué clima de miércoles. No. Se está re negativo, ¿por qué?

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4: En esta super lista hay mucha música.

0: acceso a la superlista.
1: Ingreso.
2: Entró Baby, bueno. Dijo wow. Baby, wow, ingresó en la superlista.
3: Permiso que vengo, locos.
2: Bien.
3: A ver qué dicen por aquí, chicos. Soy Mateo de Nicolás, de San Nicolás, perdón. Y padre y yo vamos a jugar al fútbol. Y quiero pedir un tema, por favor, el de Todos Locos, de los Caligaris.
2: No somos mucho, no somos poco, pero estamos todos locos. Mariela Sallado dice, chicos, les voy a confesar algo.
3: ¿Qué?
2: Escuchaba otra emisora. Pero desde que los escuché, son una grata compañía y no los cambio por nada. No sé qué escuchaba antes.
3: No sé.
2: La radio de Rosario, de otro lugar. Puede ser.
3: Chicos, soy Noe de Villa Gobernador Gálvez. Estoy tomando unos mates con mi suegro Hugo. Quiero pedirles un cuartetazo bien arriba.
2: Vamos, mi loco.
3: Beso para Lucho de parte de Noe.
2: Ahí va, mandamos besos. Gente de Formosa que nos escucha también, les mandamos un beso gigante.

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3: Vamos, gente, loquitos. Dicen buen día, chicos. Son la excelente compañía de todos mis días.
2: Hola.
3: Me hacen reír a carcajadas. Todos los que integran FM Vida. Hacen más fácil mis horas de trabajo. Saludos desde Coronda. Bueno, un beso grande.
2: Beso gigante para la tierra de la frutilla. La gente de Coronda dice, basta de relacionarlo con la frutilla. Hay no somos localidad. Solamente una frutilla. Sí. ¿Qué se piensa? Que somos una frutilla con crema.
3: Hay otra localidad que pelea también, ¿eh? Por el puesto de la frutilla más rica de Santa Fe. No me acuerdo. Pero saltaron
2: uno dice
3: ahí.
2: Frutilla, para mí es Coronda, pero sí. puede ser. ¿Cómo no?
3: No me acuerdo. Que salten, a ver qué digan.
2: Hay que hacer una guerra de frutillas.
3: Qué rico.
2: ¿Se dieron cuenta que cuando... Es algo que vi en redes recién.
3: ¿Con qué va a saltar?
2: Bien, ¿se dieron cuenta que cuando soplamos, así, lanzamos como aire más bien fresco?
3: Sí.
2: Así. Y cuando haces, lanzás aire caliente.
3: Es verdad.
2: ¿Se dieron cuenta de eso? Nada, solamente lo vi en redes y lo quieres compartir para que lo hagan en casa. Cuando pero no es chiste. Cuando soplás así...
3: Como cuando apagas la, no sé,
2: es como,
3: la
2: como una velita, es como fresco.
3: Claro.
2: O a temperatura ambiente. Y cuando haces...
3: Cuando empañas el vidrio.
2: Exactamente. O le decís, a ver, tengo mal aliento. Es que aire caliente, ¿viste?
3: Mmm, qué olorcito. ¿Qué será?
2: Anda a dormir, dice. Bueno.
3: Mal, y bueno, te hizo pensar.
2: Porque el aire de... El aliento para mí como viene del estómago, me parece como...
4: Estoy emocionado.
2: ¿No?
4: Estoy emocionado.
3: ¿Y el otro? ¿De los pulmones?
2: Claro,
3: hola,
2: no sé dónde.
3: ¿Cómo
2: no sé dónde viene.
3: Para que le vamos a preguntar a la IA.
2: Hola, IA.
3: A ver, ustedes le preguntan todos, sí. Hola, IA, ¿cómo estás? Escúchame, acá Agustín pregunta, ¿por qué cuando soplamos al aire fresquito y cuando, ¿cómo sería? Hacemos.
2: Jadeamos.
3: Sale aire calentito.
5: Es verdad lo que dice Agustín.
3: A ver qué dice.
2: Agus, falta mucho para las 12. Acá dicen el nene conociendo su cuerpo.
5: Sí,
3: Agus,
5: sí.
3: Eso
5: tenés
3: responde
5: razón, tenés razón.
3: A las leyes de termodinámica. A ver, cuando soplamos sale rápido y finito, se mezcla con el aire del ambiente y evapora la
2: ¿viste?
3: Humedad.
2: No era tan simple.
3: Por eso hacemos para enfriar una sopa, por ejemplo.
2: Estoy intentado solo.
3: Cuando jadeamos, el aire sale lento y de los pulmones.
2: Permite poco. Bueno, lo vi en redes, lo quería compartir, che, para que lo hagan en casa también, para algo diferente.
3: Toma mate, el aire que sale de tus pulmones tiene prácticamente la misma temperatura en los dos casos. Lo que cambia
4: fuerte
3: principalmente es cómo lo percibe tu piel.
2: Ahí va, toma.
4: ¿Cómo está, papá?
3: Increíble. A ver si tengo
4: avísenme.
3: La cantidad directamente de los pulmones.
4: Digan que
3: ahí está,
4: gustó.
3: Todo sale de los pulmones, querido amigo.
2: Ahí está, tomá. Pero no era, viste, va a haber una ciencia. Agus Mica es acá sola cociendo unas cosas y haciendo lo que dice Agus.
3: Claro.
2: O sea, haciendo...
3: Para la gente que recién se enganchó, porque
4: es una
3: cuando
4: bomba.
3: Soplamos como cuando soplamos la sopa que está caliente, que hacemos. O la polenta, sale aire como fresquito.
2: Acá estamos.
3: Hola, ¿todo bien?
2: Todo tranquilo. Para que lo prueben en casa. Buen día. Claro. Sí, mamá de un nene de 3 años y una bebé de 3 meses. Estoy muy acostumbrada a trabajar, pero bueno, ahora no puedo porque trabajo con mi marido en obras. Este tiempo que me toca ser ama de casa, sola con ellos, me sentía un poco mal, la verdad, porque estaba sola prácticamente, limpiando, jugando con los chicos. Y desde que los escucho a ustedes, no me siento más sola. Les agradezco por su compañía desde las 7 de la mañana hasta que nos acostamos a la noche. Gracias por
3: todo. Todo sale de los pulmones, querido amigo.
2: Ahí está. Tomá. Pero no era, viste, va a haber una ciencia. Agus Mica es acá sola cociendo unas cosas y haciendo lo que dice
3: claro.
2: Agus. O sea, haciendo...
3: Para la gente que recién se enganchó, porque cuando
4: bomba.
3: Soplamos como cuando soplamos la sopa que está caliente, que hacemos. O la polenta, sale aire como fresquito.
2: ¿Estamos?
3: Hola, ¿todo bien?
2: Todo tranquilo. Para que lo prueben en casa. Buen día.
3: Claro.
2: Sí, mamá de un nene de

0: como unos pavotes. Claro. ¿Cómo es esto? Proba, proba.
1: Vamos a jadear.
2: Vamos con todo.
1: Acá dice César, vamos a jadear Aura al monumento.
0: Y estamos...
1: Agus, cambia de marca. ¿De qué? ¿De protector solar?
0: Puede ser, amigo. Sí, no sé, sí. No sé si cubrió mucho. Acá dicen, chicos, otras frutillas riquísimas. San José del Rincón, al ladito de Santa Fe Capital.
1: Muy bien.
0: Es por el suelo arenoso.
1: Seguí dando ideas, dice todo el mundo probando. Lo acabo de hacer, soplé, quedé re loco. Dice, no sé. ¿Qué pasó?
0: Es una nueva experiencia.
1: Wow, una experiencia sensorial es de mi vida.
0: Para mí que lo puedes tirar en un asado, ponele. Che, ¿se dieron cuenta que...? Sale diferente de temperatura.
1: Tremendo.
3: ¿Qué cosa?
4: Dice así.

0: clásico es toda la gente de la Ronda Vida. Le mandamos un beso muy, pero muy grande a la gente de San Miguel de Tucumán. Vida Tucumán 88.5. Estamos en La Plata, también Vida La Plata 91.5. En Esperanza, Santa Fe, sonamos 103.9.
1: Me encanta.
0: Qué rico.
1: San Fernando del Valle de Catamarca, Vida Catamarca 97.9. Estamos en Córdoba. En Córdoba, capital. Vida Córdoba 95.1. Y en La Falda, FM Vida La Falda 107.5.
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0: Estamos escuchando a Lucho Pereira con Uriel Lozano. Ya son las 10:54. Qué rápido que se pasó. 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Y ahora, un tema para activar el día.
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0: ahí un mensajito que me gustó mucho. Dice, hola chicos, yo los escucho porque siento que estoy más cerca de los que se fueron a estudiar o a trabajar a Rosario. Los estoy escuchando en distintos horarios. Desde Hugues, Ana Miño. Hola, Anita, qué lindo mensaje.
1: Gracias, Anita, muchas gracias. Por este lado está Lucila, de Venado Tuerto. Soy mi compañera.
0: Hola,
1: desde que mi empleada está de licencia por maternidad. Me encanta escucharlos. Súper ocurrentes, divertidos. Les mando un beso grande. Gracias, mi vida.
0: Agus, léeme, por favor. Léeme. No seas así, Agus, léeme. Bueno, dice, yo escucho la radio por el hermano de Agus. No sé cuál será. Mi hermano mayor, el menor, Juan, Leandro. Los cuento,
1: ahí te está escribiendo.
0: Sí, pero
1: pero cuidado con el neno, el más chico, dice. Atrevido.
0: ¿Cómo?
1: Una criatura.

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0: Sisi.
1: A Sisi.
0: Así. Sí, estamos de acuerdo.
1: Con solcito, con buena onda, con buena energía. Última hora de Agus González y Seba Zanetto.
0: Ya nos retiramos en minutos nada más. Miquita Agus, los escucho 24-7. Son mi compañía a full. Los amo. Más amo la voz del locutor. Mira, el locutor ni labura. Factura a la empresa, sí. Viene 15 minutos por semana y cobra más que nosotros, está, cualquier cosa.
1: Bueno, pero ¿qué necesita? Pero lo da todo.
0: No, tiene eventos cerrados por todos lados, una porquería. Oh. Amigos, queridos, sí. Yeah. Acá estamos, ¿sí? Con calorcito, sí, decime, ver, chiquitita, vos. Me está tirando los perros. No. ¿Qué pasa? Deja de tirarme los gatos. Sí, sí,
1: a ver. Necesitan un evento acá, dicen. Sí. ¿Cuándo tenés agenda?
0: Tengo recién. Se me abrió un viernesito, una ventanita para un viernes de abril, el primer viernes de abril del 2031. No, el resto está todo ocupado, todo vendido, gira completa. Carnavales, graduaciones, bautismo, bat mitzvah, separaciones, lo que venga, lo que sea. Ahí vamos a estar presentes.
1: ¿Sabes qué pensé? Sí. ¿Sí? ¿Lo imaginan en un crucero lo que tiene?
0: Animando a la gente con banda en vivo. Suena Arcoiris para todo el país, la banda de locutores que canta para vos y que te hace bailar, miquita.
1: Ay, lo queremos. Bueno, feliz día para todos los colectiveros, dicen, en especial al mío, que hace más de 20 años que ama esa pasión y es más chulo del mundo. ¿Quién es, Estelita?
0: Los choferes. Les mandamos un abrazo muy grande. Feliz día, muchachos. Vale.

0: Hey.
1: Hola, Agus y Mica. Hasta las 12. Hasta las 12, todo lo que haces, todo lo que haces, lo haces con nosotros. 97.9. 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
1: 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Argentina.
2: El SENASA habilitó un procedimiento para autorizar fumigaciones con drones. Mediante una resolución que se publicó en el boletín oficial, se establece un mecanismo para que las provincias puedan solicitar al organismo autorización para aplicar productos fitosanitarios mediante vehículos aéreos no tripulados. El permiso será evaluado caso por caso y estará sujeto a condiciones de uso.
1: Rosario.
3: Docentes de la UNR votaron un paro por tiempo indeterminado por mayor presupuesto. El secretario general de COAD confirmó que en Rosario hubo una participación histórica en la votación para definir las medidas de fuerza en defensa de la ley de financiamiento universitario. Mientras aguardan la Asamblea Nacional de CONADU en Buenos Aires para coordinar los pasos a seguir, los profesores locales se inclinaron por no dictar clases de forma ininterrumpida.
1: Deportes.
2: Supercopa Internacional, el operativo de seguridad y logística para el viaje de la hinchada de Central a Santiago. A fin de garantizar un traslado ordenado y evitar eventuales cruces en las rutas con las parcialidades de Boca y Racing, que van a jugar por Copa Argentina en la región, el club auriazul dio a conocer las pautas de viaje, horarios y accesos también para el partido del próximo sábado ante Estudiantes.
1: Tiempo.
3: Sí, se juega las 4 de la tarde.
2: Ahí está.
3: El partido. Tenemos datitos del tiempo. Linda, linda la primavera que se vino con todo. 21 grados, 5 décimas, cielo ligeramente nublado, humedad del 37%. Qué hermoso día. Y máxima de 26 para esta tarde con el cielo algo nublado. 11 y 17. Te contamos todo lo que tenés que saber. 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

0: Locos, ¿cómo andan? Estoy
1: bien,
0: en el trabajo.
1: Bien, todo bien,
0: los
1: todo bien.
0: Todos los días, todo el día. Me encanta la radio. Saludos.
1: Muy bien.
0: Amor, beso.
1: Patricia, que dice, soy mamá de Caterina Di Camilo. Soy tan fanática de ustedes que cuando vengo a su casa, como voy a cuidarle al gato, le puse cinta a la rueda del dial para que nadie lo toque y no me cambien la radio. ¡No! Retoxi, mirá, aposta. Si no, esto no puede ser cierto.
0: Aplicando magia.
1: Y lo es, y lo es.
0: ¿En serio? No,
1: en serio.
0: Mirá, la ruedita le puso.
1: Le puso pero encima le puso bastante cinta de
0: la
1: papel.
0: Cinta de
1: no
0: papel,
1: es que... 97.9. Bueno, ahí estamos nosotros sonando.
0: Qué locura, mirá ese mini componente.
1: Sí, sí, hace un montón que no veía.
0: Wow, es como encontrar un Dixman. En
1: claro, tiene
0: Walkman.
1: Para poner CD, mirá, no. Ahí todo.
0: O cuando encontrabas un MP3, te entraban tres canciones, no importa.
1: Dale, dale que va.
0: Qué hermoso.
1: Siguen viniendo, me parece, los reproductores de MP3.
0: Me parece que sí.
1: Me acuerdo que estaba el de 256 megas, había uno de 130, no me acuerdo el número, 256 me acuerdo, 512, 1 giga, 2 gigas, era un montón.
0: Era
1: un montón.
0: Claro que tenemos vos.
1: No, 50 ahora terabytes, sí, ahora no puedes poner lo que vos quieras. Infinito. A ver, reproductor,
0: a ver,
1: MP3, portátil.
0: Viste que ahora vuelve todo, vuelven las modas, vuelve la camarita digital. ¿A quién se le ocurrió? Ahora sos cool. Si sacas fotos con cámara digital y si usas MP3.
1: No sé si vendrá algún... ¡Epa!
0: ¿Cuánto?
1: Bueno, hay de todos los precios, en realidad. Tenés desde 20 lucas para arriba. Hay de 90. Pero no hay de esos clásicos. Son todos con pantallita. ¡Ah! ¿Qué encontré?
0: Sí, el tiquitito.
1: El chiquito.
0: Ah, chiquito.
1: Bueno, podemos poner... Todo el mundo conoce la página de Mercado Libre. Así que no pasa nada. Mirás acá. Tucu, tucu. Y está abierta. Ah, no, mi cuenta. Me cierra la cuenta de alguien más. Agustín González. Ahí está, mirá. Sale 17 lucas. Pará, estaba 70 y le bajaron. ¿Cuánto lo van a bajar? A ver qué dicen los comentarios. Si
0: mirá,
1: son buenos.
0: Le mandamos un beso grande a Nati. Dice que nos está escuchando como una especie de reproductor. Se lo compramos a mi viejo para terapia. Dice no podía tener el celular. Entonces, claro, escucha. Ah, muy bueno. Es como un mini reproductor, pero tiene así.
1: Ah, con pantallita.
0: Con pantallita.
1: Sí, ese lo vi acá. Está en Mercado Libre, lo vi. Che, voy a cerrar mi cuenta de la computadora de la radio porque me van a comprar algo. Va a venir Nico Silvera y me va a comprar un...
0: ¿Tenés abierto el mercado?
1: Sí, no, ya lo cerré. Estos son más peligrosos encima que mono con navaja, ¿no? Ya lo cerré, ya está.
0: Ah, no te dije, hice una comprita con tu cuenta. Después me la descontaste.
1: Callate que una vez pasó.
0: Sí.
1: Callate que una vez... ¿Lo contamos rápido?
0: Sí, dale.
1: Yo estaba en el estacionamiento y miro, dice, tu compra ha sido realizada con éxito. Y era bastante, eran como unas entradas caras.
0: Sí, eran caras, no me acuerdo para qué.
1: Sí o no, ¿de qué? Empecé a buscar, ¿de dónde? Ya estaba por denunciar, ¿viste? Que no, yo no había hecho esa compra. ¿Quién había sido?
0: Hola.
1: ¿Quién había sido?
0: ¿Qué tal? ¿Cómo le va?
1: Rulitos Müller. Rulitos Gómez.
0: Sí, fui yo, oficial. Fui yo. No,
1: claro,
0: lo niego.
1: La tipa. Ay, no me di cuenta. Mirá la rápida para los mandados. Así que después no sé qué hicimos.
0: ¿Qué pasó? ¿No te devolví nunca para ahí?
1: No, me parece que no. Una vez me pidió la tarjeta, después me bloqueó también. No, es tremenda. Ay, que la había quedado abierta mi cuenta y Mica justo hizo una compra y bueno. Dormiste, amigo.
0: ¿Te acuerdas cuando dejábamos abierto el Facebook?
1: Sí.
0: El que me lee.
1: Sí, sí, sí, sí, sí.
0: Tengo
1: sí.
0: novio.

0: Me queda Mercado Libre abierto la cuenta, sí. Y dice: el rascador de gatitos ha sido comprado con éxito. ¿Quién lo compró de los chicos?
1: Amigo.
0: El pantalón estilo Van Damme ha sido comprado con éxito. Ese tipo pincita. Ese, ay, quién no puede sé. Ser. No, no sé quién puede ser. La crema para rulos ha sido comprada con éxito.
1: Es verdad que compraría cada locutor de la radio.
0: Es buena. Y puede ser cubierta, Mica.
1: Ah, mira,
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9: En esta super lista hay mucha música.
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0: ¿Qué tal?
1: Es un temita para activar, ¿no? Ya que ayer no trabajamos juntos, que bueno, hoy jueves, que está lindo el día.
0: Hoy se va a estar con ganas.
1: Porque vi un grupo de WhatsApp que decía, mañana pongo este tema y sabes qué, la repico. Un tal operador.
0: Ajá.
1: Pero no hizo nada.
0: No hizo nada, se puso. No sé qué pasó.
1: No sé.
0: Dice que hay que pagar la plata que debemos. Ah, capaz que fuera eso. Bueno, vamos a hacer la última salida de mensajes.
1: Eso.
0: Entonces, amigos, lindo, ya te tenemos. Casi jueves, casi viernes, digo, este jueves.
1: Dale, vamos a meterle. Pónganse bronceador si no quieren quedar como yo, así todo colorado.
0: Hay que avisarle a amigo que haga una maldad en mercado, en tu mercado.
1: No, ya lo cerré.
0: No.
1: Ya sabes que amigo, comprando whiskas, amigo.

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1: Vamos derecha para el WhatsApp, locos. Buenas, soy Zoe. Estoy con mi hermano Vito. Le queremos mandar un saludo a Sofía y a Kevin, que son nuestros padres.
2: Hola, Kevin.
1: Vamos a escuchar la
2: Hola,
1: perla.
2: Chicos. Saludos, vida. Desde que llegué a este hermoso país hace ya 5 años, soy su fiel oyente.
1: Vamos.
2: Venezolano, argentino. Necesitamos. Te voy a poner.
1: Un audio.
2: Un audio.
1: Obvio.
2: Con la tonada venezolana, mi hermano.
1: Pero claro, si hay gente de Córdoba también escuchando, queremos también una tonada bien cordobesa.
2: Un colombiano.
1: Sí.
2: Un brasilero que esté escuchando la radio.
1: Algún dominicano,
2: ¿algún
1: mi hermano?
2: Tucumano.
1: Puede ser.
2: Coyentino.
1: Mendocino también.
2: Sí.
3: Hola.
2: Hola, ¿qué tal? Los escucho desde Río Grande, Tierra del Fuego. Son mi mejor compañía hasta las 11 de la noche, que termino de trabajar en la aplicación. Saludos.
3: Qué bueno,
2: dale, vamos a bailar entonces.

0: Nieve, también cosechan frutilla, decíamos. Hablábamos de coronda y con las tineas.
1: Le bueno, pego de cheto y la bailo piola hasta morir. Anda a decirle vos. Decirle al DJ que mande cumbia para que la pibita mueva la burra.
0: Tranquila la canción, ¿eh? Bueno, familiar.
1: Sí, bueno, tampoco está brava.
0: No, ahora hay peores.
1: Para que la pibita
0: mueva la burra. Chicos, desde Río de Janeiro las escucho que lindo. Un abrazo grande.
1: Río de Janeiro. ¿Qué estás haciendo allá de vacaciones? ¿Qué estás haciendo? Saludos para las chicas de Dimao, son muy amables. Ay, se ve que le hicieron descuento.
0: Muy bien. August, puede ser que ayer te vi en Danfield.
1: Sí.
0: Una canción de Airbag.
1: Island, exactamente, estuve laburando ayer.
0: ¿No viste que está quemado?
1: Me
0: está
1: tomé todo bronceado. El sol de Danfield, me lo tomé todito.
0: Yo cuando me voy dejo la radio prendida para que nadie me la cambie. Si no se pudre todo.
1: Que no se pique, tranquilos. Sé que hay gente que dice, la vida es una porquería, otros son fanáticos, y bueno.
0: Se están acá, dice, a full con la vida en el mini de San Luis y Oronio.
1: Dale, que se vende todo.
0: ¿Hay figus del mundial?
1: Tenemos figus, tenemos chicles, tenemos gaseosas, latita, grande, chica.
0: Una promo por 50 pesos te puedes llevar también, ¿se ves?
1: Bueno. No quiero. Tírate un.
0: Foto para acá, chicos. Hoy mañana productiva. Beso para Eli haciendo centros de mesa para mi ahijada. Cumple su primer añito. Va. Meta. Uy. Me acordé, dice Agus, porque tenía que reírme con vos hoy. Ahí está. Tutorial de cómo hacer pasos guachiturros con Agus González. Ahí está. Tírate un paso. ¡Qué velocidad que maneja! ¡Ay!
1: ¿Qué pasó? Se clavó la consola. ¿Qué pasó? Agus, Mica son la mejor dupla. Los amo. Y amo al locutor, dice Mariela.
2: Maravilloso.
0: Vamos, acá está Sonia, dice. Saludos para la gente de Guapi. Los vi el sábado.
1: Eso. ¿No podemos repetir lo del sábado?
0: Yo creo que sí. Antes de fin de año tenemos que hacer algo así.
1: Bueno.
0: No sé qué. Estamos buscando sponsor. A ver qué onda.
1: Digo, buen día. ¿Atrás o al trap?
0: Al trap. ¿No?
1: Dale, gato. Dale, gato.
0: Así hay figuras del mundial todavía. Vamos todavía.
1: Amigo, me encanta. Suscar.
0: Meta, chicos, hoy los escuché toda la mañana. Hay feriado en Firmat y no se trabaja.
1: Pedazos de vagos la gente de Firmat.
0: ¿Por qué hay feriado?
1: Firmatenses vagos.
0: No. Dice, sáquelo a la U, que le agarró electricidad.
1: Sí, sí, me agarré con un cablecito que estaba ahí medio suelto, medio pelado.
0: Suéltate. Hacen algo de los guachiturros, dice.
1: Bueno, recién.
0: Sí, claro. Bueno, la gente se engancha tarde, no sé.
1: Métele con todo, papurri. Última serie de mensajes de la mañana de jueves. ¿Qué quiere? ¿Qué quiere?
0: Es así. ¿So así?
1: ¿Y quién quería ir a tu partido de despedida? Dijo Maradona. ¿Y quién quería ir?
0: Te seguiremos recordariendo.
1: Sí, sí. Palermo, lo que vos hiciste es buscar.
0: Meta, chicos, hoy los escuché toda la mañana. Hay feriado en Firmat y no se trabaja.
1: Pedazos de vagos la gente de Firmat.
0: ¿Por qué hay feriado?
1: Firmatenses vagos.
0: No. Dice, sáquelo a la U, que le agarró electricidad.
1: Sí, sí, me agarré con un cablecito que estaba ahí medio suelto, medio pelado.
0: Suéltate. Hacen algo de los guachiturros, dice.
1: Bueno, recién.
0: Sí, claro. Bueno, la gente se engancha.

0: Bodegón de fin de año tiran por acá.
1: Anonymous. ¿Dónde lo hacemos?
0: Para mí tenemos que hacerlo en la Florida. Bueno. En el bar de Analía.
1: ¿Qué problema hay?
2: Anonymous. Sí,
0: cobramos una entradita. Palmas, caramba. Dale.
1: Palmas. Rompo todo. Palmas. Rompo el micrófono. Palmas. Le pego.
0: No, pará. Calmate, loca.
1: Quieto.
0: A veces digo, ¿cómo se les ocurren esas cosas de los chicos? Al auso, que cuando están espontáneos.
1: ¿Qué cosa?
0: Y la locura.
2: Anonymous.
1: Venta. El villano. Bueno, a ver, ¿dónde hay tequila? A ver, pasa un poquito.
0: No sé, acá creo que.
1: A ver.

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2: Vamos a repasar la agenda del día de hoy de los Juegos Suramericanos. Atención, porque a partir de las 12 de mediodía se lleva a cabo waterpolo femenino, Argentina versus Brasil. Y a las 19:30 horas, waterpolo también, categoría masculina, Argentina versus Uruguay.
3: Tenis, que se desarrolló a partir de las 10 de la mañana, masculino, femenino, singles y dobles, cuartos de final en lo que es singles y semifinales en dobles, masculino y femenino.
2: Tenemos taekwondo también hoy, sí. A partir de las 10 de la mañana se están llevando a cabo en ambas categorías, femenino y masculino, y hoy hay finales y entrega de medallas.
3: Te voy a nombrar que queda de squash, por ejemplo, a la tarde tenés masculino dobles, hay entrega de medallas, masculino singles y femenino singles, y también en tenis de mesa, a partir del mediodía, femenino en equipos, a las 4 de la tarde masculino en equipos y a las 6 de la tarde femenino en equipos.
2: Hoy se define todo en karate también. A partir de las 9 de la mañana se estuvo llevando a cabo categoría femenina y masculina, y hasta las 4 de la tarde que tenemos los finales se entregan medallas también hoy.
3: Vamos a cerrar con racquetball.
2: Dale.
3: A partir de las 11 y cuarto se lleva a cabo el femenino de dobles, al mediodía femenino dobles también por los cuartos de final, a las 12:45 hay mixto, dobles, 14:15 femenino, singles, femenino dobles que se lleva a cabo a las 15:45 y a las 6 de la tarde el mixto dobles finales por medallas.
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0: Bueno, mi gente.
1: Me están haciendo así. Así, mirá. Uy, uy, me hacen.
0: Una seña como.
1: Sí, no sé qué es. ¿Qué significa?
0: Terminó.
1: Así que, bueno, creo que me están despidiendo.
2: ¿Puede ser?
1: Bueno, me voy a dormir.
0: La visita tiene sueño, dice. No, en serio, anda a dormir y descansar, que ayer metiste la tarde, noche, bueno. Me dio todo, todo.
1: Gracias, gracias, sí. Gracias. Gracias por el cariño, se los quiere mucho. De verdad, aposta.
0: Nosotros también. Agus González estuvo en la locución, Cevita Boneto en los controles. Ya llega Santi, ya llega Juanma. ¿Qué se hace hoy?
1: ¿Quién llega? ¿Novarini?
2: A dormir.
1: Novarini, sí. Ojo, la onda que tiene, ¿no?
2: ¿Cómo está?
1: Encima me ofertó, quiero decir que el operador Juan Manuel Novarini me ofertó guanteo, piñas.
3: Me estoy portando bien.
1: Y yo le dije, pará, ¿cómo te voy a pegar? Sí, me quiere pegar, no sé por qué, yo no le hice nada. Pregúntale ahora cuando viene.
0: Porque
1: lo
0: haces enojar.
1: No, si no le dije nada, se enoja por todo. No sé de qué signo es, se enoja por todo.
0: Es libriano.
2: Avísenme.
1: Gracias. Espero que se hayan reído, que hayan pasado lindo. Buen entrenamiento acá, Loper.
0: ¿Mañana hay bodegón?
1: Sí, por supuesto. Uy, firme.
0: Y nos vemos mañana.
1: Chao, Pipu.

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13: Queridos amigos, bienvenidos, bienvenidas. ¿Qué tal? ¿Cómo les va? Buen mediodía para todos los que se están sumando a esta hora. Hacemos el cambio de guardia, cambio de turno, porque ahora lo tenemos ya el capitano. Él es el señor Juan Manuel Novarini. ¡Bienvenido!
14: Hola,
13: ¡ay, Juan Manuel! ¡Qué serio! ¡Qué serio! Hacía mucho que no nos veíamos. Con el que hace bastante que sí nos vemos, ya, porque nos cruzamos todos los días. Con mi querido Santi Jacob.
15: Hola, bienvenido, pedazo de loco. ¿Cómo andan? Bien, bien.
13: ¿Cómo andamos?
15: Todo tranqui, bien, bien. Hermoso jueves en la ciudad de Rosario y la región. Lo maravilloso ver a Juan Manovarini, esa sonrisa espectacular que protagonista de una marca de dentífrico. ¿Vos sabías eso? El pasado oculto de Juan Manovarini.
13: Qué envidia, creo.
15: Como modelo de dientes.
13: Ah.
15: Sí, no, no. Imagínate que.
13: De sonrisa.
15: No, el inventor. ¿Lo conoces a Richard Mitsch? Es el creador de las prótesis, esa, ¿viste? Los que se ponen estos blancos.
13: Sí.
15: Bueno, se inspiró en Juan Manovarini.
13: Yo estoy dudando.
15: No, en serio, en serio.
13: Porque siempre, Santi, con esos datos rarísimos.
15: Richard Griffith, búscalo. Las carillas, esas cosas. Carillas Novarini se llama en realidad. Sí,
13: ahí está.
15: Así,
13: a mí me pone contento ver a Juanma porque ya indica todo que es jueves.
15: Sí,
13: está cerquita del fin de semana y hoy va a ser un gran día.
15: A mí me gusta cuando Juanma se enoja, cuando empiezo a decir así pavada, que me empieza a tirar manotazos al aire. Como que me inspira. ¿Para qué estamos hablando, viejo?
13: Bueno, arrancamos.
14: Empezar el programa.
13: Dale, dale.
15: Bueno, da.
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0: Bueno, locos, ¿qué se cuenta hoy? ¿En qué andan? ¿Cómo se siente? ¿Cómo están?
1: Eso, ¿cómo se levantaron? ¿Desayunaron? ¿No desayunaron? ¿Qué hicieron? ¿Avocado toast con palta y, no sé, y membrillo de jacarandá o qué sé yo? Una cosa con picadillo.
0: Oh, una claro.
1: Con picadillo y chao.
0: Agua de, galletita de agua con picadillo y goodbye.
1: No, sí, un mate cocido con pan.
0: Activamos
1: está.
0: El GPS, Santi querido, 341-340-3200 para que nos vayan contando. ¡Ay! ¿En qué andan hoy?
1: Buen
0: ¿qué planes
1: tema,
0: hay?
1: Eso, che, ¿cómo están pasando el jueves? Jueves lindo, ya jueves 24, los últimos... ¿Cómo pasó septiembre? Sí. ¿Viste? Septiembre, octubre, noviembre, hasta diciembre son 4 meses fugaces, casi un... Y se van.
0: Se pasó volando, ¿no?
1: Se
0: la
1: van
0: semana
1: casi
0: que viene,
1: como tu sueldo.
0: También. La semana que viene ya estamos en octubre, así que faltan dos meses para terminar el año.
1: Falta poquito.
0: Así como que no quiere la cosa.
1: Me gusta cuando Juanma se empieza a reír.
0: ¿Por qué?
1: Me inspira. Me inspira la creación.

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0: 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Ahora, Argentina.
1: Javier Milei cierra su visita a Estados Unidos con una reunión con Netanyahu. El presidente argentino se va a reunir con el primer ministro israelí antes de regresar a la Argentina este jueves por la noche. Hay expectativa por la posibilidad de que le plantee la situación de Navitas en Malvinas.
0: Región. Investigan hechos de detención frente a residencia de niños y adolescentes en Alvear. Sucedió cuando un grupo de 15 personas llegó hasta el lugar y anunció su intención de ingresar al lugar sin autorización. Todo quedó en una amenaza verbal.
2: Deportes.
1: Desafectaron a una jugadora de la selección argentina de pádel por comentarios antisemitas. La Asociación de Pádel Argentino apartó de la delegación a la cordobesa Florencia Guerra Sodero tras la viralización de repudiables publicaciones en sus redes sociales. Tenía que competir en el Panamericano de Paraguay este octubre.
0: Tiempo. Actualizamos el clima en la ciudad de Rosario y la región por un hermoso jueves. Por delante, 23 grados 5 décimas es lo que define el Servicio Meteorológico Nacional, acompañado con una humedad del 35%, cielo parcialmente nublado en este momento. Llegamos al mediodía, 12 horas 17 minutos. 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
1: Vamos derecho para el WhatsApp de la vida. 341-340-3200. 20 minutos de las 12 del mediodía. ¿En qué andan ustedes? Sí, a modo de GPS, ¿de dónde nos escuchan? ¿Quién está del otro lado? Familia Gutiérrez, familia Esperanza. Che, chicos, soy, no sé, José Pérez, trabajo en el campo, estoy descansando ahora.
2: La tenemos a Nati por acá, dice, los veo desde Rafaela por el canal de YouTube. Quiero contarles que hoy es el cumpleaños de mi marido Matías. Opa. Los veo todo el día, me encanta la radio. Bueno, un beso grande para vos, Nati, y para Mati.
1: Feliz cumple, Mati. Feliz cumple, Mati, que tiene algo programado para la noche. ¿Va a ser algún festejo, algún costillar, unos chori, una polenta, un arroz con pollo, algo?
2: ¡Qué rico!
1: No, no.
2: Lástima, confirmó. Que están en Rafaela.
1: Estamos, si no caemos. ¿A cuánto estamos de Rafaela? ¿Unas?
2: No sé, serán 3 horas.
1: 3-4 horas, Juanma, vos que sabes más.
2: A ver.
1: 4 horas a Rafaela, distancia. Aproximadamente, menos. 3 horas. 3 horas 37 minutos, más o menos.
2: 218 kilómetros, 2 horas y 53 minutos.
1: Ah, 3 horas.
2: 3 horitas, redondeamos.
1: Vamos tranquilo, vamos tomando los matecitos, relajado, vamos a 40 por la izquierda.
2: École cuá,
1: no,
2: chicos.
1: No, que nos van a pasar por arriba.
2: No, en Alvear es el día de la Virgen de las Mercedes, patrona del pueblo y patrona del ejército argentino, así que acá nadie trabaja. Saludos. En Firmat también nos decían que era feriado.
1: Qué lindo, de Mercedes son...
2: No, de Alvear.
1: Ah, Alvear.
2: De la Virgen, de la Mercedes.
1: De la Mercedes.
2: Claro, ahí está.
1: Ajá, y acá no corresponde.
2: No,
1: de Rosario.
2: En Rosario tenemos el 7 de octubre, que es el día de la Virgen de Rosario. Pero en realidad nosotros laburamos igual.
1: Pero falta un montón.
2: Bueno, no te creas.
1: No falta tanto.
2: La semana que viene o la otra.
1: Ay, ¿qué pasa el 7 de octubre? No trabajamos.
2: Sí, trabajamos igual nosotros.
1: No, yo si vengo con un rosario, yo no trabajo.
2: No podemos tener 2 feriados religiosos. Ya el 9 ya es tipo feriado para nosotros.
1: ¿En diciembre?
2: No, en noviembre.
1: No, pero no tenemos uno en diciembre
2: también.
1: El 8. El 8 de diciembre,
2: sí.
1: ¿Qué es?
2: El día de la...
1: A ver, lo busco, acuerdo. Yo lo busco. No, yo como religioso entro a una iglesia, pobre, se caen todas las estatuillas de los santos.
2: Pero no fuiste a la iglesia, sí.
1: Iba a una escuela católica en la primaria, así que sí, he ido.
2: Ah, está muy bien.
1: Me chiflaba
2: Inmaculada
1: cuando entraba.
2: Inmaculada Concepción.
1: Ese es el 8 de diciembre.
2: Eso.
1: Entraba el Santi y el cura me dice... Que me vaya.
2: ¿En serio?
1: Sí, este pibe no entra más.
2: Y ahora con
1: mirá
2: los
1: la
2: tatuajes menos
1: que tiene. Nah,
2: Satanás.
1: Somos todos bienvenidos a la casa del señor. Buenas tardes, chicos, saluditos a los chicos de cuarto año de Paulo VI, que están pasando por Villa Alpina, por Córdoba, los chicos. También están de trekking.
2: Qué lindo. Mira, Pergamino también nos dicen, feriado por la Virgen de la Merced, patrona de la ciudad. Toma mate.
1: Ah, bueno, está bien. O sea que nosotros solo laburamos. Así no se puede. Santi, ¿está chequeado eso lo que dijiste de Juan Manovarín y las carillas? Sí, está chequeado, lo pueden buscar.
2: El creador, dijiste, el de las carillas, el de los protectores, que era bucal.
1: Era Richard Griggs. Richard Carillim.
2: Nah.
1: Fíjate, tiene que estar.
2: Nah, terrible, chicos. Recién descargué en Bahía, dice, ya arranco para mi pueblo, América, Rivadavia, beso.
1: Un beso, besos y abrazo. Acá nos llegan fotos, Miquita. Mirá, justo esta voz en la pantalla, en el tele, arriba de un equipo de sonido, de música en Añatuya, Santiago del Estero. Mirá, nos escuchan en Santiago allá.
2: Ah, muy bien.
1: Está bien, viste, para que los acusan, que dicen que después de las 12 están durmiendo la siesta. Están más que despiertos mirando la radio.
2: Acá las chicas, mirá, Ley, nos mandan fotos festejando el día de la primavera con nuestros alumnos y la vida presente. Tiene la remera.

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1: Un abrazo para nuestros amigos de Luz de Abril, pero nada de dormir la siesta. Hoy sí, vamos a activar con los mates, tenemos una hermosa tarde por delante.

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0: Vale.
1: Las 30 más pedidas. Primeros 3. 3. Karim León, ¿y qué personaje? ¿Qué andas haciendo? Benja Torres, La Señal.

0: del colectivo, gente, ¿eh? Del colectivero en realidad. O no sé si es el día del colectivo y por eso celebramos a los colectiveros.
1: Eso
0: Pero bueno, feliz día para todos.
1: Feliz día para todos los colectiveros. Siempre familia de la radio, ¿sí? Familia de la vida, como todos los laburantes en rueda, sea taxista, remisero, chofer de aplicación, hasta en cosechadora, todo.
0: Y colectiveros de corta, de media y de larga distancia también, que sabemos que nos escuchan, que los acompañamos en las rutas. Bueno, feliz día para ellos.
1: Un feliz día para ellos, para nuestro amigo también. No sé si te acordás, no recuerdo el nombre de él ahora exactamente, pero el otro día en la fiesta de la primavera había un chofer de colectivo que vino a festejar con nosotros. Que estaba con la hija.
0: El lunes, ¿cómo se llama?
1: No me acuerdo el nombre.
0: Ahora nos vamos a fijar.
1: Ah, bueno, le mandamos un abrazo si está escuchando.

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1: Vamos derechito para el WhatsApp, locos. Feliz día, dice, para ese colectivero que te ve venir corriendo, todo cargado, todo desparramado, no te frena el bondi, acelera.
2: Este es Lea, mi amigo, le quiero mandar un abrazo grande. Lea, acá yo me tengo que poner en contra tuyo, ¿sí? Porque como hay esos colectiveros, así que quizás, sí, no sé, o por ejemplo vos capaz que lo querés frenar y te señalan más adelante, como diciendo, no, pibe,
1: la otra parada adelante.
2: Dale, flaco, pero para que no doy más. Me duele la panza, no llego a mi casa. ¿Y vos qué querés que haga? Yo te dice el colectivero. Pero,
1: ¿feliz día qué?
2: ¿Cómo feliz día?
1: No, qué? Yo le iba a decir, feliz día también para esos colectiveros que bajan, ayudan a las personas que están
2: eso
1: en silla
2: mismo
1: de rueda,
2: eso
1: a la gente mayor.
2: Que por ejemplo se encargan del tema de la rampa y todo, pero por ejemplo, como está ese colectivero que capaz sigue de largo, también está el que te ve corriendo, por ejemplo, qué sé yo, había un abuelito y se frena, ¿viste? Ya como sabiendo, más o menos, escaneando la situación, se frena, ¿viste? Y te espera.
1: Así a mí me pasaba, mucho cuando empecé a tomar colectivos, cuando era más pequeña, yo me recontra perdía, súper perdida. Y le pedía, che, vos me avisás cuando tengo que bajar en, no sé, Godoy y algo.
2: Sí, recontra, yo te aviso. Sí, recontra. Bueno, como están todos esos colectiveros, también están los distintos tipos de pasajeros. Viste, exacto, que, por ejemplo, que estábamos hablando con Miquita, justamente estamos hablando por el día del colectivero, hoy es 24 de septiembre, feliz día a ellos, a ellas. Como hay colectiveros, hay personajes arriba del colectivo. Como por ejemplo, ¿viste? Acá no es. ¿Cómo que no es el día del colectivero?
1: ¿Cómo que no?
2: ¿Cómo que no?
1: Ah, hoy día es el colectivo. Día del colectivo. Bueno, pero ¿quién lo maneja?
2: Es una herramienta de trabajo.
1: No existiría el colectivero sin el colectivo y viceversa.
2: Y viceversa.
1: Ella es colectivera, mira, la quiero.
2: ¿Vos sabías que el colectivo es invento argentino?
1: No.
2: ¿Cómo que no?
1: ¿En serio?
2: Pero sí, el colectivo es argento.
1: Tengo que bajar en, no sé, Godoy y algo. Sí,
2: recontra,
1: sí, yo te aviso.
2: Sí, recontra.
1: Parada,
2: ¿eh? Bueno, como están todos esos colectiveros, también están los distintos tipos de pasajeros. ¿Viste?
1: Exacto.
2: Que, por ejemplo, que estábamos hablando con Miquita, justamente estamos hablando por el día del colectivero, hoy es 24 de septiembre, feliz día a ellos, a ellas. Como hay colectiveros, hay personajes arriba del colectivo. Como por ejemplo, ¿viste? Acá no es. ¿Cómo que no es el día del colectivero?

0: ¿Verdad? Eso es verdad. Mira acá.
1: Chirimbolo.
0: Claro, nos manda el 24 de septiembre del año 1928. Tuvo lugar en Buenos Aires el primer viaje en colectivo que partía. Bueno, tenemos toda la historia. Bueno, lo celebramos. Entonces vamos a decir Día del Colectivo.
1: Día del Colectivo. Pero no importa, vamos a seguir por la misma, ¿viste? Día del Colectivo. Personaje en el colectivo, entonces.
0: Dale, me gusta.
1: Como por ejemplo, ¿sabes cuál es un personajazo?
0: ¿Cuál?
1: El que no se saca la mochila. ¿Viste? Oh. Que, por ejemplo, dos cosas, ¿sí? Porque yo entiendo que no querés dejar la mochila en el suelo porque hay veces que quizás no está tan pulcro el colectivo. Pero sacate la mochila, pibe.
0: La podés poner adelante. O sea, la pones adelante y dejás pasar a la gente que quiere. A mí me da una bronca. Yo empiezo, permiso en el 35/9.
1: Permiso. No se da cuenta porque tiene auriculares. Permiso.
0: A ver.
1: Permiso. Ahí obviamente tenés que empezar a topetear. Pero lo peor es cuando en espalda con espalda y dos personajes con mochila.
0: Sí.
1: Entonces ahí como ya directamente te bajaron la barrera.
0: A mí me da vergüenza ahora que se puede pagar el transporte con QR y con diferentes aplicaciones del banco. Pero cuando tenías que cargar la sube o tenías la tarjeta magnética cualquiera. Si no tenías saldo. Ay, una vergüenza pedir.
1: Se complicaba. No, a mí me pasaba.
0: ¿Alguien tiene un boleto para prestarme? No te contesta nadie.
1: No, qué garrón cuando te pasa eso.
0: Por favor.
1: Mucha gente, por ejemplo, que realmente yo aplaudo a esa gente, que por ejemplo te dice, ¿alguien tiene un boleto? Obviamente yo siempre decía, ¿alguien tiene un boleto para venderme? Yo lo usaba mucho en la época de la escuela, ¿viste?
0: Sí.
1: Yo, el Santi Colgado nunca tenía plata en la tarjeta. Yo me subía y le decía, ¿alguien tiene un boleto para venderme? Todos, musarela, nadie. Y vos decías, dale viejo, tiramos un salvavidas,
0: por
1: favor.
0: Tengo una técnica para eso. Te tenés que acercar directamente a la persona. Si lo decís medio general, no salta nadie. Entonces, discúlpame, flaco, ¿me pagás el boleto?
1: Siempre hay un alma blanca, un alma pura que te dice, dale, vení que yo te lo pago. Y después vos cuando le querés dar la plata, ¿sabés qué te dicen? No me pagues. Después pagale a alguien que lo necesite.
0: Coincido, yo
1: que esté la misma también. Que vos. Eso sí, es un golazo.
0: Totalmente. Te iba a decir otro personaje que se me ocurrió, a ver... No sé
1: el que pone el parlante al palo. ¿Viste? Como decís, dale, amigo. O el que mira los reels. Está en Instagram con el volumen al palo. Decís, dale, basta.
0: Tranquilamente podría ser yo, chicos. Ayer estaba re cansada. Me pasó saliendo de acá de la radio que me iba durmiendo. Me voy durmiendo,
1: el
0: chicos.
1: El que va cabeceando.
0: Sí. Bueno. Espero que la chica de al lado no se haya enojado.
1: ¿Sabes?
0: Porque en un momento cabeceé.
1: ¿Y te dormiste en el hombrito?
0: No.
2: Qué barbaridad.
1: Ahí tenés que ser un buen humano. Le cedes tu hombrito.
0: Sí.
1: El garrón es cuando, por ejemplo, te quedás medio dormido y estás en la parte de atrás, en el del medio. Viste que no sabés dónde apoyarte. Que capaz que frena de golpe el colectivo. Vos terminás en el medio del pasillo.
0: Qué incómodo ese lugar.

0: grande, Katy Perry.
1: Buen tema.
0: Y hace un montón que no la escuchaba yo en el colectivo de los poperos.
1: Es verdad, lindo imborrable para esta tarde, para este mediodía. En realidad, bueno, no nos quedó muy bien claro si es el día del colectivo, del colectivero, pero saludamos a todos.
0: Saludos, sí, a los colectiveros, a los colectivos, a todo el mundo. ¿A quién quiero saludar? Al colectivero, a Gastón. Gastón es colectivero, es canallón y nos dice, chicos, acá escuchando la radio, como siempre, coche lleno.
1: Mirá,
0: manda una selfie, así que un abrazo para él, mucha facha.
1: A ver, vamos circulando, gente, que hay lugar atrás.
0: Uy, eso también, por ejemplo, hablando de personajes que hay en el colectivo, el que marca y se queda al lado de la máquina.
1: Sí,
0: y atrás está todo lleno. Flaco, dale, circulá.
1: Déjame pasar, loco.
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0: Qué lindo lo que estamos escuchando. Ángela Leyva con los Caligaris y Yo que valgo tanto.
1: Vos sabés que hay un personaje en el colectivo que a mí me gusta mucho, el que te espía el celular. Viste, por ejemplo, hace de cuenta, ¿no? Uno está escribiendo y está el de arriba, el que está de pie, que te espía. Y viste, te dice, no, porque Teresa se peleó con el verdulero, porque le fui infiel. Y vos te tenés que bajar y no querés soltar el chisme. Así, pero por un lado, ¿qué es espiando celulares?
0: A mí me gusta la gente que va leyendo, porque hay gente que lee en colectivos todavía, y digo, hay que estar leyendo, a ver si lo conozco.
1: Banco al que come en el colectivo, pero no te vas a comer un guiso de lenteja en el bondi.
0: No, sí, es verdad.
1: A ver, ¿podés? Como poder, podés, pero después tiene un poquito de sobrante.
0: ¿Unas papitas fritas? Un paquetito de patitas.

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0: Locos, 9 horas juntos. Bienvenidos, bienvenidas. Juan Manovarini en los controles. Mica Migler Santijacob. ¿Cómo andan?
1: Es un placer. Bien, bien. ¿Usted cómo anda? Bien.
0: Bien.
1: Lo importante, ¿cómo anda la locutora de los rizos perfectos?
0: Ay, bien, porque no hay tanta humedad. Por eso estos rizos tienen este control. Si no, se pudre la momia.
1: Lo que no queremos que se pudre es con nuestros amigos los colectiveros. No. Así que hoy estamos parte de su día, porque es el día del colectivo. Estamos charlando de personajes. Personajes en el colectivo. Está Juan Manovarini en los controles. Santijacob, quien te habla. Miquita Migler en la voz.
0: Mira, acá dice Matías, lo que me revienta a mí es cuando la gente te pone los bolsos o la mochila en el otro asiento.
1: Sí,
0: si no querés gente a tu lado, tómate otro transporte. A mí me gusta un poco. Che, discúlpame, ¿me das el asiento?
1: Sí, o hay veces que se sientan del lado del pasillo.
0: Claro.
1: Como diciéndote, saltame.
0: Permiso.
1: Y encima no corren las patas después.

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1: Tras casi 90 años de historia, cierra la planta de Danica en la provincia de Buenos Aires. La fábrica de Dorada, sociedad anónima en el Yabol, dejará de producir sus famosas margarinas a fin de mes. El cordobés, Grupo Beltrán, dueño de la firma, adujo no haber podido revertir las dificultades económicas, productivas y operativas que afectaban la vialidad del establecimiento. Mientras tanto, los cerca de 30 empleados que permanecían en la plantilla se montaron frente a la fábrica una carpa a modo de resistencia.
0: Rosario.
2: Lo denunciaron por usurpación, hizo pasar a la policía y lo detuvieron porque tenía una caja de balas. Un hombre de 38 años fue aprehendido dentro de un domicilio de Floduardo Grandoli al 3500. El comando radioeléctrico le encontró 56 cartuchos calibre 9 milímetros.
0: Deportes.
1: Hablamos de la Lepra. Newell's volverá a disputar la Messi Cup junto a otros equipos argentinos. Será el 25 de octubre al 1 de noviembre en Miami, con la participación de River y de Boca. La sub-16 va a participar por segundo año consecutivo y se espera presencia de grandes estrellas del fútbol.
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2: 24 grados, 3 décimas la temperatura a esta hora, la humedad del 35%, cielo parcialmente nublado. Máximas para hoy, 26 grados con el cielo algo nublado. Mañana viernes, mínimas de 13, máximas de 26, cielo parcialmente nublado. Las lluvias van a llegar recién el domingo y el lunes vamos a ver qué pasa. 1:16 PM, ya te informamos. Quédate escuchando la música que más te gusta.
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2: Vamos con los audios de WhatsApp, queremos escucharlos a ustedes, a ver qué opinan, qué
3: vamos,
2: dicen.
3: Vamos a full, día del colectivo, día del colectivero, personaje que están del otro lado. Hola, ¿qué tal? ¿Cómo le va a usted? Sí, esos personajes que te encontrás en las filas del colectivo, hola.
4: A mí me pasaba que cuando iba a la primaria tenía una horita de bondi.
3: Sí.
4: Iba un chico conmigo a la misma escuela, un par de años más grande que yo. Yo me dormía un poquito y cada dos cuadras me codeaba, me manoteaba.
3: Oh, qué molesto.
4: Y yo en el momento era chico, no le decía nada. Hoy en día digo, pedo, dale, si no bajamos juntos, déjame dormir hasta que lleguemos. La rep. No,
2: tranquilo.
3: O sea, era un amigo.
2: Te molestaba.
3: Lo molestaba, no lo dejaba dormir.
2: Claro, un rato más, no sabes qué lindo, un rato más, no necesitas mucho. 20 minutos ya está.
3: Igual sí, a ver, la verdadera pregunta, ¿por qué lo despertaba? O sea, para molestarlo nomás. Porque si se bajan juntos, lo podría haber dejado dormir tranquilamente.
2: Claro.
3: yo quiero que vos, si yo estoy despierto, vos tenés que estar despierto.
2: Exactamente.
3: También. No te duermas.
2: ¿Sabes qué me pasó una vez hablando de las anécdotas en colectivo con un compañero de trabajo? Nos tomamos en el colectivo con una compañera y ella, nos sentamos juntas, una al lado de la otra. Y yo creo que estaba meta a charlar y ella en un momento hace cling, se clava los auriculares.
3: No.
2: Yo dije, uy. Ya entendí.
3: ¿Viste que hay gente que quizás no tiene ganas de hablar, pero yo nunca voy a entender cuando, por ejemplo, hace de cuenta, voy a caminar, vamos por Oroño, miquita, ¿sí? Sí. Te paso a buscar por tu casa y vamos a caminar un rato porque está el día para aprovechar. Y los dos nos ponemos los auriculares, ¿sí? O, por ejemplo, uno se pone un auricular de un lado y te deja el otro oído libre. O sea, ¿por qué
2: hacen
3: eso?
2: ¿Cuál es el sentido? Claro.
3: Claro, te está muy bien, como dice Juanma, si vamos a estar así, no me pasé a buscar.
2: Claro.
3: ¿Qué crees? O sea, la compañía, de la presencia más que la compañía de la charla.
2: La motivación, porque también te motiva a ir con otra persona, no sé, es raro.
3: Pero si salí con tu amigo, no te pongas.
2: Juntas, una al lado de la otra, y yo creo que estaba meta a charlar y ella en un momento hace cling, se clava los auriculares.
3: No.
2: Yo dije, uy, ya entendí.
3: ¿Viste que hay gente que quizás no tiene ganas de hablar, pero yo nunca voy a entender cuando, por ejemplo, hace de cuenta, voy a caminar, vamos por Oroño, miquita, ¿sí? Sí. Te paso a buscar por tu casa y vamos a caminar un rato porque está el día para aprovechar. Y los dos nos ponemos los auriculares, ¿sí? O, por ejemplo, uno se pone un auricular de un lado y te deja el otro oído libre. O sea, ¿por qué
2: hacen
3: eso?
2: ¿Cuál es el sentido?
3: Claro. Claro, te está muy bien, como

0: Dice Juanma, si vamos a estar así, no me pasé a buscar.
1: Claro.
0: ¿Qué querés? O sea, la compañía de la presencia más que la compañía de la charla.
1: La motivación, porque también te motiva a ir con otra persona. No sé, es raro.
0: Pero si salís con tu amigo, no te pongas los auriculares.
1: Sigamos con colectivo, a ver qué tenemos.
0: Es una locura esto. Un saludo tengo acá, mirá, hola.
2: Nada, le quiero desear un muy feliz día a mi colectivera favorita, que es mi mejor amiga Cecilia Ponce, y también a la madrina de mi hija.
0: Muy
2: así
0: bien.
2: Que te queremos mucho, Ceci.
0: Muy bien. Bien, Ceci. Lo bueno de Ceci es que para el cumpleaños de 15 tu hija pasa a buscar a todas las invitadas en el
1: Totalmente.
0: Colectivo. ¿Cómo que no?
1: A mí me pasa cuando subo también a colectivos que veo una chofera y como que sube, hola, y me alegra verlas, como que le sonrío.
0: Más que,
1: no sé, me alegro. Sí, eso.
0: Está bueno saberlo. Me gusta saber lo que sentís, mi
1: querida.
0: Sí, no, acá tengo la voz. ¿Vos querés saber lo que yo siento?
1: Sí.
0: Y yo te digo que me produce cosas en mi cuerpo cada vez que escucho la voz de Marta. Escucha a Marta.
1: La número uno.
0: Hola, Marta.
3: Hola, chicos. Soy Marta. Buen día. Bueno, buen día, buenas tardes, no sé, para mí buen día.
0: ¿Cómo le va a usted?
3: Un beso a todos los colectiveros. Yo ya soy una mujer grande y te digo que a los 18 años, cuando empecé a trabajar,
0: sí,
3: el colectivero...
0: ¿Qué pasó?
3: Me esperaba, miraba por calle Fraga, yo vivía Fraga y Mendoza.
0: No me diga usted que estaba de levante el colectivero.
1: No, yo
0: pienso cualquier cosa.
3: Y él miraba a ver si yo no llegaba a las 7 menos cuarto, porque si no llegaba tarde al trabajo. Son unos genios. Un beso para todos.
0: Es un colectivero que ya sabía el horario de ella, entonces la tenía en cuenta. Entonces,
1: exacto,
0: cuando, por ejemplo, veía que estaba unos minutos atrasada, mantenía, o capaz que iba bajando cuadras atrás la marcha.
1: Muy bien, está muy bien.
0: Un tipazo,
1: la verdad que sí. Gente, el peor lugar e incómodo, para mi gusto, nos dice Fer, es el que quedás frente a todo. Ah, cuando vas al revés y todos te miran, o en la K, en la línea K, acá en Rosario.
0: Mira, no sé si yo soy muy débil o no, pero en esos asientos me mareo.
1: Sí, claro.
0: Porque no sé si será porque estás sentado mirando para atrás, visto, ves las cosas pasar a la inversa. Yo me descompongo en esos asientos. Uy, qué feo cuando se descompone un nene en el colectivo. Colectivo lleno.
1: ¿Cómo hace?
0: No, que hay gente comiendo.

0: Dale, y toda la banda de los colectivos. ¿Qué te iba a decir? Un personaje que lo han mencionado y no lo hemos mencionado nosotros.
1: ¿Cuál?
0: El que creo que es el más paparulo de todos. El que hay veces que no hay lugar y es entendible, pero si el colectivo está semi lleno, tenés lugar, el que estorba la puerta.
1: Ay, sí.
0: Y encima,
1: córrete un poquito.
0: Capaz que te comes el viaje de que él se baja. Entonces no tocas el timbre y sigue de largo el colectivo.
1: Sí. A ver, ¿baja ahora en esta parada? No.
0: Pero no, bueno, entonces correte, viejo.
1: Correte, déjame pasar.

0: Chicos, ante todo, muy feliz día del colectivero para mí y para todos mis compañeros de la línea 103. Abrazo grande siempre, los escucho. Saludos de parte de Lucas Jujuy y a todos los compañeros de Rosario Bus.
1: Un abrazo grande. Lucita Jujuy, ¿se llama el apellido Jujuy?
0: Sí.
1: Ah, mira vos, che, no lo había escuchado nunca.
0: Y tiene una foto en las cataratas del Iguazú.
1: Genio, total.

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0: Ay, chicos, qué lindo día. Deja el clima así como está.
1: No lo
0: con
1: toques.
0: Ese vientito,
1: ni
0: claro.
1: Ni sumes, ni restes, ni nada. Viento frío, ni viento norte, ni caluroso, lo que sea. Está impecable.
0: Sí, no toquen nada. Ya así está, está, ya está. Espectacular.
1: Sácalo por ahí. Viste, me parece Ricky Ford. Mamá,
0: sácalo por ahí. Por favor.
1: No.
0: Por favor, te sale muy...
2: ¡Mamá! ¡Mamá, sácalo por ahí, mamá!
0: Estoy sacando el pan, Ricardo.
1: Que metió el cutucutuchillo.
0: ¿Sí?
1: Se me va a quedar electrificada, loca.
0: Loca.
1: ¿Qué hace?
0: Bueno, no, ahora juntos, queridos amigos. Santi, Jacobo, Juan Manovarini y Mica Migliore. Hasta las 3, nos quedamos.
1: Es un placer. Sí, última hora de mi kit. Escuchá.
0: Ah, ¿qué ay, mira, ahí? Susano.
1: Cortito. Ah, sí.
0: Muy bueno.
1: Pero que saque la mano de ahí. Que dice...
2: ¡Mamá!
1: Bueno, bueno, ya
0: bueno,
1: está.
0: Bueno, tranquilo, Ricky, no te enojes.
1: ¿Viste cuando llamabas a mamá y venía y le decía nada?
2: ¡Mamá!
0: Sí, sí.

0: Esto está pasando en la vida. 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
1: Como Brasil y Paraguay, Argentina también se suma a la prohibición de inyecciones para adelgazar que contienen una droga específica. La Administración Nacional de Medicamentos, Alimentos y Tecnología Médica ordenó el cese de la comercialización de productos que declaren contener una sustancia que todavía está en investigación clínica. Brasil y Paraguay también emitieron alertas por productos que la contengan.
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2: Atención viajantes y más que nada la gente que cruza el puente. Comienzan las obras en la ruta Rosario-Victoria, tránsito alternado por un mes y medio desde este jueves. Los trabajos de pavimentación iban a comenzar el día lunes, pero finalmente lo hicieron esta mañana. Durante el tiempo que duren las obras, quedará solo un carril de circulación de forma permanente, por lo que prevén demoras en la traza incluso de noche.
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1: Este jueves arranca la venta de entradas para la despedida de Messi en el Monumental. Los lugares se pueden adquirir de forma exclusiva a través del portal deportic.com, donde los usuarios deberán registrarse previamente para operar. Por cada cuenta se podrá comprar hasta 4 entradas generales.
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2: Actualizamos el clima en la ciudad de Rosario y la región en un hermoso jueves. Por delante, 25 grados 3 décimas es lo que define y detalla el Servicio Meteorológico Nacional, acompañado con una humedad del 36%, cielo algo nublado en este momento, 2 de la tarde, 16 minutos. 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
3: Vamos derecho para el WhatsApp de la vida. 341-340-3200. Mica Migliore en la voz.
4: Hola.
3: Santi Jacobes, quien te habla. Juanmita Novarini en los controles. Y lo único que quiero decir es mandarle ante todo un saludo grande a la gringa. Gracias sí. por estar siempre. Pero le voy a decir que por favor deje de mandarnos fotos de ella entrenando porque nos hace quedar mal, gringa. Tenés una cubetera en la panza.
4: No, no, terrible. Aparte nos manda, mirá, dice hoy peso muerto. Gringa, pará. Yo quiero ser como vos en otra vida, pero mirá los brazos. Nah,
3: la gringa primero es muy bonita. Segundo, tiene una buena sonrisa. Tercero, está bronceada. Y genia. Cuarto, está tallada a mano.
4: Señora.
3: Gringa, que tiene tiempo para todo.
4: Para, gringa, yo quiero saber una cosa. Eso, ¿en qué tiempo lo lograste? O sea, porque viste que uno dice, bueno, yo por ejemplo ahora quiero empezar el gimnasio, estamos en septiembre. Así, bueno, para diciembre tengo un lomazo. Y no.
3: La gringa.
4: Y no.
3: En una semana.
5: Estamos
4: a lo mejor hace años digo que está.
3: No hay que vender humo. A ver,
4: que me dé un consejo. Claro. ¿Con qué empiezo, negra?
3: Bueno, fíjate que, por ejemplo, hay muchos profes de gimnasio que siempre cuentan a modo de anécdota que, por ejemplo, no sé, llegan chicas y dicen, no sé, tengo ganas de empezar el gimnasio, pero tampoco es que quiero estar así toda
4: todo
3: gigante,
4: marcado.
3: ¿Viste? Y los profes al toque le dicen, mira, vos para estar gigante como la chica que es culturista, tenés que entrenar como culturista. Ponele, tenés que tener la dieta, el peso, también la rutina de ir todos los días, no es que va a ser de un día para el otro.
4: Absolutamente, no existe la magia, gente. Es así, corta.
3: Que queremos saber, ella está bronceada porque entrena al sol.
4: Está muy bien, negra.
3: Pero pará, si entreno por lo menos
4: a ver,
3: 4 veces a la semana.
4: Bueno.
3: Y empiezo a tener una buena alimentación.
4: Sí.
3: Yo creo que el verano se llega.
4: Yo creo que sí, depende.
3: Es medio una pavada, a ver, decir al verano llego. Sí, el verano va a llegar igual.
4: O sea, vas a llegar.
3: A no ser que lamentemos algo, pero vas a llegar bien y está perfecto.
4: No hay
3: un cuerpo ideal. Eso es una fantasía que te están vendiendo.
4: Bueno, tenemos un llamadito a la solidaridad, Santi querido.
3: Eso mismo, sí, justo en el día del colectivo. A prestar mucha atención, acá nos habla nuestro amigo Fer. Nos cuenta, chicos, llamado a la solidaridad. Mi señor es docente, hace un ratito se bajó del 134 en la ciudad de Rosario, el Rosario Bus, en la zona del colegio Verbo Encarnado, y se olvidó una bolsita con algunas cosas, y entre ellas un trabajo que tenía que presentar hoy en el colegio. Por favor, que son la radio más escuchada, les agradecería si nos ayudan.
4: Bueno, en 134, entonces, zona sur de Rosario, colegio Verbo Encarnado, calle Primero de Mayo y Riobamba, por allá me parece que está. Si alguno está atento o atenta y vio la bolsita con algunas cositas,
3: eso bueno, mismo, sí, está. Nos avisan a nosotros hacemos de puente, ¿sí? Acordate, a la altura del colegio Verbo Encarnados, el 134, una bolsa con unos papeles, unos trabajos prácticos de docencia.
4: Mirá, nos dice la gringa, chicos, en 3 años trabajé todo esto con el nutricionista y el CrossFit, también casi 10 kilos, cambiando la composición corporal. Ahí tenés.
3: A full, no, a por full. eso, a ver, no es el famoso, no es magia, a ver, no es de un día para el otro.
4: No, chicos.
3: Puedes decir, che, ¿cómo hace para estar así? Mirá, hay trabajo, está entrenando desde las 5 de la mañana la gringa.
4: Ahí tenés. ¿Quién pudiera?
5: ¿Qué?

0: Ah, qué lindo. Lo tuvimos a Agus Bernasconi el martes, acá en los estudios, qué divino. Genio, junto total, a Lauta.
1: Sí, ya se había cansado la miquita. Le hizo entrevista en Núcleo, en la tele. Charlaron como dos señoras tomando un té después acá en los jardines de la radio.
0: Ah, bueno.
1: En cualquier momento yo digo, ¿qué son? Mejores amigos ustedes de toda la vida.
0: ¿Qué te pones celoso?
1: Y un poco me puse celoso.
0: Pero qué loco.
1: Pero sí, aparte el otro tiene una falla que parece Superman.
0: Bueno, te quiero así, amigo. Te quiero así, libre, loco. No.
1: No, pero me tengo que ir a Dubái a hacerme 15 cirugías faciales. Tengo que parecerme a Bernasconi.
0: Pero ¿sabés qué tiene Agus Bernasconi que vos sí? Que no tiene, el que ¿qué? Le falta el flequillo.
1: Sí, obvio, no tiene
0: es
1: flequillo.
0: La marca registrada del Santi.
1: Pero él tiene Ferné y yo no tengo Ferné.
0: Bueno, amigo. Che, le mandamos un beso grande a Ariel. Hola, gracias, soy Ariel, dice. Bueno, no, bueno, nada, Ariel.
1: Hola.
0: Cuando quieras,
1: es como el vecino que pasa y levanta el brazo, te saluda, hermano.
0: Sí,
1: y sigue.
0: Sí.
1: Te queremos, Ariel.
0: Adelante.

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0: Acá dicen, chicos, ay, hay tanto que contar de los colectivos.
1: ¿Qué pasó?
0: Dice, cuando mis hijos eran pequeños cerrábamos el coche para subir y era un lío. Hoy así nomás lo suben ocupando un gran espacio.
1: Ah, el cochecito del andador,
0: claro,
1: el bebé.
0: De los niños,
1: ese
0: sí.
1: Ese mismo.
0: Sí, no lo había pensado. Bueno, lo que pasa es que a lo mejor si es una persona que está sola, armarlo, desarmarlo con la criatura.
1: ¿Por qué estamos hablando de esto? Justamente porque hoy, 24 de septiembre, es el día del colectivo. Sí, se armó un debate que decía, no, chicos, es el día del colectivero. Los colectiveros decían, no, la verdad que el día del colectivo. Y había, viste, hay un multiverso de colectivos.
0: Bueno, los saludamos a todos. Día del colectivo, día del chofer, lo que quieran.
1: Y también es el día, mira, es el día del gorila.
0: Ah, mira.
1: El animal.

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2: Vamos, loquitos. A ver, dice, entrenen. Les cambia la energía al 100%. Yo meto musculación dos veces CrossFit, una vez Aerox. ¿Qué es Aerox? Y tengo, bueno, mucha inquietud. Hace 5 años pesaba 106 kilos. Hoy estoy en 85 y los findes, no le digo que no, el asado, el fernet, lo panificado. Entrenen todo el año, dice.
3: Qué bien.
2: Vamos, el negro.
3: El negrito. El negro. Un tipo hiperactivo. ¿Qué dijo? Que tenía hormiga en el cuerpo.
2: Claro. Buenas cejas tiene el negro.
3: A ver, ¿cuál es el número? ¿Celu terminado en?
2: El celu que termina en 771.
3: En 771. Acá lo tengo. A ver, el negrito. Foto de perfil. Buena ceja. Buen perfilado de cejas.
2: ¿Viste?
3: Sí, que tiene rulitos arriba.
2: Acá está nuestra amiga Sofi. Sofi, cuando hicimos el Binder, que era el Tinder de la vida, nos dice que necesita un consejo.
3: ¿Qué pasó?
2: Dice, me regalaron una perrita. Mañana viene mi mamá a mi casa y no sabe nada. ¿Qué hago? ¿Le digo o dejo que se lleve la sorpresa? Vale aclarar que ya tengo 4 animales, 2 perros y 2 gatos. Ayuda, pará. ¿Ella convive con su madre?
3: Sí, por lo que tengo entendido, viven juntas, ¿sí? Si no, no veo por qué se enoje la madre.
2: Claro.
3: ¿Y cómo fue la adopción del resto de los animales? Por ejemplo, ¿sí? Los otros animales que cayeron por sorpresa, la madre estaba avisada, necesitamos más información.
2: Sí, necesitamos todo el lore.
3: No, a ver, ponete en el lugar, ¿sí? Vos justamente, Mika, tu hermano es veterinario.
2: Está estudiando.
3: Está estudiando veterinaria y hay veces que aparece con nuevos animales.
2: Siempre.
3: ¿Avisa
2: siempre
3: o no avisa?
2: A veces no.
3: ¿Y cuál es el impacto tuyo a la
2: primero
3: hora?
2: Primero lo quiero matar.
3: ¿Lo querés matar?
2: Lo quiero matar.
3: Y bueno,
2: después,
3: entonces, ¿qué le recomendamos?
2: Ves al bichito, a la bichita y decís,
3: eso es lo que yo pensaba, o sea, es muy difícil que mamá se enoje con los animales.
2: Eso es de manipulador. Sofi, no lo hagas.
3: ¿Qué cosa?
2: Ah, vive sola ella, pero como que la mamá se mete en todo.
3: Ah, no, bueno, pero si es tu casa.
2: Es tu casa, nena.
3: Pero vos pagás el alimento vos, todo,
2: claro.
3: Vos, el veterinario, vos, Sofi, ya está. ¿Qué tanto, mamá?
2: Acá dicen.
3: Sí.
2: ¿Y si tiene un zoológico, cuál sería la sorpresa? O sea, si ya, ella ya está con 4 animales, uno más, creo.
3: Ya está. Es más, lo más probable es que si no decís nada, capaz que mamá ni distingue.
2: Claro.
3: ¿Cómo se llamaba este, el blanquito?
2: El
3: no, se llama Arturo, pero no lo conocés, hace como 4 años que vive con nosotros.
2: Claro.
3: Y entonces le hace toda la jugarreta a mamá para hacerla creer que está confundida. Entonces,
2: la psicológica.
3: Mamá, claro, le haces una jugada media psicológica, mamá duda de sí misma, después no se acuerda su nombre, su apellido, no sé si está casada, si no.
2: A mí me parece que Sofi le deja a mamá los perritos y los gatitos cuando se va de viaje. Viste que a ella le gusta viajar. Ese es el problema. Para mí, tiene miedo de que no le cuide mal los bichos.
3: No sé, ¿qué opina la
2: no
3: gente?
2: No sé.
3: ¿Cuál es el resumen de este? Sofi tiene 33 pirulos,
2: ¿sí?
3: Vive sola, pero mamá se ve que tiene algún que otra última palabra o quizás, qué sé yo, a ver, en la vida de Sofi es que, viste que hay personas que, por ejemplo, que no está mal esto que iba a decir, pero hay gente en la que vos confías plenamente,
2: ¿sí?
3: Que cuando estás medio en duda necesitas la aprobación de esa persona, ¿viste?
2: Sí,
3: como
2: es
3: te
2: verdad.
3: Puede pasar con tu hermana, con tu hermano, con un amigo.
2: Después creces, madurás y, bueno, ya como que aceptás y tenés tu propia seguridad con respecto a las decisiones.
3: Pero mira, dice, pago todo yo de mis animales, pero bueno, ella se queja. No, entonces deja que mamá se queje, que mamá, no sé, lo hable con una amiga.
2: Sofi, anda cortando el cordón umbilical. Y si, mira, te voy a decir algo que me dijo mi psicólogo. Y si se tiene que enojar, que se enoje, mi amor. Ya está.
3: Y pero pará, vamos a ver, ¿por qué se podría quejar mamá? A ver.
2: Otro animal más.
3: Los animales no duermen con ella.
2: No.
3: Vos te haces cargo económicamente.
2: Sí.
3: Sí, solamente cuidarlo cuando estás de vacaciones. Ya está, cuidar a 5, cuidar a 6 es lo mismo.
2: Por algo se va a quejar, así que vos se lo igual.

0: poco más.
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2: Che, mira, usamos el caso de Sofi como ejemplo. Si hay alguien del otro lado con algún tema, así que está medio duditativo si darle para adelante o no, acá somos tus amigos de siempre. Sí, vos plantea el problema y nosotros te decimos.
3: Bueno, le mandamos un beso a la gente que está medio dubitativa en Esperanza. Es lo último que se pierde. 103.9, nos escuchan ahí. También en San Miguel de Tucumán, Vida Tucumán 88.5.
2: Estamos en la capital provincial, en Santa Fe. Se van a hacer los cierres de los suramericanos en la ciudad de Santa Fe. 107.9 y en Villa María, Córdoba, 101.3.
3: También estamos en Concordia. Beso a la gente de Concordia. 97.9 en Gualeguay, Entre Ríos, 107.7.
2: De última, después le pagás unas vacaciones a mamá si se queja. En San Martín de los Andes, ¿cómo lo ves? En la Patagonia, en Neuquén, 94.1. Y nos despedimos en Bariloche, en Río Negro, 98.9.
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0: Mira, Sofi, tenemos la solución. Si vos le caes a tu mamá con la perrita que vas a incorporar a tu casa, decís, mira lo que es, mamá.
1: Mira lo que es, mamá, no le podés decir que no. ¿Qué es? Como un salchicha, ¿no?
0: Es como un salchicha arlequín.
1: Ese, el que tiene, sí, como...
0: Las pintitas de colores.
1: Como que le agarró el sol por partes.
0: Ay, mi amor, mira, o la bandina. Ay, mira lo que... No.
1: La bichita, está hermosa.
0: No te va a decir nada tu mamá.
1: Mira, acá le decía, mensaje para Sofi. Siempre que rescato a uno y me dicen otro más en casa, le contesto siempre igual. Mis animales van más al veterinario que tus pibes al médico.
0: Ahí está.
1: Y ahí... Muzzarella no opina más nada.
0: Ahí tenés. Bueno, gente, hasta aquí ha llegado este amor, que es Mica Migliore.
1: Y es mucho, mucho amor.
0: Ya llega Majito Giordano, se va a hacer cargo de la tarde junto a Juan Manovarini, a Santi Jacob. Nos vemos mañana.
1: Es un placer. ¿Planes para hoy?
0: Y todavía no tengo definido.
1: Aprovecha el día.
0: Algo vamos a hacer. Hasta mañana, chao.

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0: 5 minutos de las 3 de la tarde, amigos míos, nos abrimos una nueva hora en FM Vida. ¿Qué tal? ¿Cómo andan? Es un piacer. Santi Jacob quien te habla en la voz, Juan Manovarini en los controles y la señorita que viene al trote. Si agitada ni la mochila se pudo sacar, ¿sabés quién llegó? La voz más sensual de la República Argentina, la señorita Majo Giordano.
1: Buenas tardes, ¿cómo estamos? Juan Manovarini, ¿cómo andan los controles? Santi Jacob.
0: Hola, Majito.
1: Bien, amigo querido.
0: ¿Cómo estás vos? Bien, viniste sacando chispa y...
1: No, yo tengo que, realmente,
0: ¿qué pasó?
1: Uno tiene que sacar pecho.
0: Sí.
1: Está muy difícil manejar con este viento. Y llegué. Yo no, le mandé.
0: Llegó bien,
1: no sé, Juanma,
0: bien.
1: Si te contó, que yo te dije, mira, por las dudas. No, no era joda. Mucho viento.
0: Pensé que era joda, dice el Juanma.
1: No sé si voy a llegar a tiempo y segundo, no sé si llego. O sea, eran dos caminos. O llegaba tarde o no llegaba. No,
0: tal
1: Juanma,
0: cual.
1: 25. Viento norte, 25 kilómetros en la hora. Está muy complicado. No, bueno, anda en la moto por circunvalación, Juanma.
0: Bueno, escuchá,
1: si no
0: me manda un mensaje Majo, me dice, amigo, estoy medio complicado porque si subo a circunvalación está bastante inestable por el viento, si necesito bajar, pero tengo que subir porque llego tarde, yo le digo, escuchá, es mejor que llegues tarde que no llegue. Así que anda por abajo y acá llegó Majito Giordano y estamos contentos.
1: Vamos, vamos, vamos.
0: ¿Empezamos?
1: Dale.
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0: Mirá, mirá Majito Giordano. Vos decís, no, yo en cualquier momento me voy, dejo el laburo, ya Santi no te aguanto más. No sé si vas a conseguir un lugar, un laburo que un compañero te reciba con unos mates.
1: Ay, gracias.
0: No sé, no sé si lo vas a conseguir.
1: A ver, dame un mate.
0: Mirá, probalo en vivo. En vivo y en directo prueba los mates del Santi Jacob, sí. Majito Giordano.
1: Ese Juanma no le tengo mucha fe a estos
0: con
1: mates.
0: Con ruido y todo. Está bueno, está bueno. Bueno, ¿sabes que me di cuenta que tanto a vos como a Mika le gustan los mates lavados? No le gustan los mates cuando están muy amargos.
1: No, no, el mate, bueno, eso es una cosa que tengo con Silvero, que después las tengo que hablar.
0: ¿Qué pasó?
1: Hace el mate muy amargo, Nico Silvero. Me encanta.
0: Ay, no, ¿cómo, no. ¿Cómo es?
1: No,
0: malo. Eso quizás es porque quema la hierba.
1: Sí, puede ser. Después decirle. Así no me dan más mate, así que no me gusta.
0: ¿Vos?
1: No, así no.

0: Esto está pasando en la vida. Ahora, Argentina. Desafectaron a una jugadora de la selección argentina de pádel por comentarios antisemitas. La Asociación de Pádel Argentino apartó de la delegación a la cordobesa Florencia Guerra Sodero tras la viralización de repudiables publicaciones en sus redes sociales. Tenía que competir en el Panamericano de Paraguay en el mes de octubre. Rosario.
1: Se extendió la inscripción para participar de la sede Rosario del Precosquín 2027. Artistas de música y danza folclórica podrán inscribirse hasta el 4 de octubre, inclusive. En la instancia clasificatoria va a tener lugar los días 23, 24 y 25 del mes próximo en el Galpón 11.
0: Deportes. Nos vamos al fútbol. Tenemos Supercopa Internacional. El operativo de seguridad y la logística para el viaje de la hinchada del Canalla a Santiago, a fin de garantizar un traslado ordenado y evitar eventuales cruces en las rutas con las parcialidades de Boca y Racing, que van a jugar por la Copa Argentina en la región. El club auriazul dio a conocer las pautas de viaje, horarios y accesos para el partido del próximo sábado ante Estudiantes. Tiempo.
1: 26 grados 3 décimas la temperatura a esta hora en la ciudad de Rosario. Ya estamos superando la máxima prevista para este jueves de 26 grados. La humedad está en un 33%. Cielo parcialmente nublado a esta hora. Algo nublado por la tarde y así se va a mantener hasta la noche de este jueves. 3 de la tarde, 16 minutos. Ya te informamos. Ahora seguís en compañía de las canciones que más te gustan.
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1: Vamos derecho para el WhatsApp de la vida. 341-340-3200. Llegaron los tres mosqueteros, ¿sí? O por lo menos intentamos serlo. Majito Giordano en la voz, Juan Manorini en los controles, Santi Jacobes quien te habla en la voz. Majo, te pongo en contexto. Dale. Sí, estábamos charlando con Sofi. Sofi es una señorita que tiene, es de la provincia de Santa Fe, no recuerdo bien de qué localidad. Ajá. Pero tenía tres gatos, dos perros y nos consultó: chicos, te quiero adoptar un perrito más, que nos mandó una foto, es un cachorrito hermoso, pero necesitaba, no sabía si avisarle a mi madre antes de que lo vea o que mi mamá solamente se sorprenda con el perro, ¿sí?
2: No, avísale.
1: Entonces, no, pero vive sola ella.
2: Ah, ok.
1: Vive sola. Se hace cargo económicamente.
2: Ah, entonces no tiene nada que ver.
1: Solamente que lo que dice es que la madre siempre encuentra algo para quejarse.
2: Bueno, que se vaya a quejar con el verdulero, qué sé yo.
1: Y entonces lo que ella planteó una problemática y qué quería de nuestro lado. Una opinión, ¿sí? Okay. Porque quizás a veces la opinión de unos amigos, que somos tus amigos radiales, capaz que te hacen inclinar un poco la balanza cuando estás medio dubitativo, ¿sí? Y entonces la gente del otro lado empezó a mandar su problemática y tenemos una.
2: ¿Más problemática?
1: Sí. Okay. ¿Querés escucharlo?
2: Dale.
1: Bueno, te lo leo. ¿Sabes a quién tengo acá? No sé si no.
2: Para, ya cerramos entonces el tema.
1: Sí, ya quedó. No. Yo te contaba para poner en contexto.
2: Bueno, ¿qué pasó con Sofi? No sé si sigue escuchando Sofi, porque si no le doy mi opinión, capaz que le interesa.
1: Dale tu opinión.
2: A ver Sofi, yo para mí, si los podés tener a todos tus animales y todos tus gatos y tus perros con vacuna, con buen alimento y los sacás a pasear, mandale nomás.
1: Bueno,
2: ahí está,
1: no.
2: Mira, está escribiendo.
1: ¿Está escuchando Sofi?
2: Sí. Ya está, bueno, listo. Yo, Sofi, te doy el aval. Si vos lo podés tener, los podés sacar, los animales están 10 puntos, tené todos los que vos quieras y tu mamá, que de verdad, que se vaya a quejar a la verdulería.
1: Bueno, y nos pone: chicos, mi mamá se va a quejar, pero mañana les cuento, ¿sí? ¿Cómo termina todo?
2: Bueno, éxitos, vos podés.
1: Ahí se abre una puerta y justamente llega un mensaje. Chicos, ¿cómo andan? Ya que hablaron de animales, tengo una problemática con mi expareja.
2: Sí.
1: Ahí ya empezamos. Adoptamos un gato hace 2 años cuando vivíamos juntos. Hace 2 meses nos separamos y ahora el gato está muy enfermo. Uh-huh. Le avisé porque creí que merecía saberlo y desde ese momento está juzgando todo lo que hago para ayudarlo. Ajá. Me dice: vamos a hacer todo lo que sea posible para él, pero yo soy el que lleva gastando, bueno, ya 500.000 pesos en veterinaria. Me muevo para llevarlo, lo ayudo cada 2 horas a comer con la jeringa y desinfectarlo. ¿Puedo reclamarle que no está ayudando o ya no le corresponde?
2: Mira, me pasó a mí algo similar, realmente. Y para mí lo que tenés que hacer es dejar de preguntarle y de pedirle nada. Ya está. Si ya están separados, yo entiendo que la hayan adoptado juntos, pero ya están separados. ¿Qué va a hacer?
3: ¡Qué barbaridad!
2: No, o sea, no le pidas nada.
1: ¿Qué opino yo?
2: Y que ni siquiera se quiera acercar a tocar al gato.
1: No, que, o sea, ya sí, está. Sí, yo sí, puede ser aversión postura. Yo creo que como padre gatuno, si lo adoptaron juntos y era parte de eso, un hijo compartido, hay veces que sí, cuando ya uno se separa y vive cada uno de su lado, las cosas cambian, pero le tiene que nacer a uno, ¿sí? Como decir: te ayudo en esto, te paso tanta plata por mes o lo que sea. No sé si, qué sé yo, se
2: pero
1: puede
2: en este
1: exigir.
2: Caso, en este caso, él es como que, entre comillas, está presente, solamente que...
1: Para reclamarle.
2: Entonces vos decís: a ver, si estás presente, tenés que estar presente de forma activa, es decir, ayudarme a llevarlo al veterinario, poner algo de plata, y si no, mozzarella, ¿entendés?
1: Pero lo que se tiene que quedar mozzarella, yo creo que no hay otra manera. Ya está,

0: Nos sigue contando acá la señorita que nos trajo el problema del gato, que tiene un gato compartido con su expareja, que ahora el gato está un poco enfermo, entonces él se involucra, pero se involucra de forma errónea porque le critica todo lo que hace. Y nos dice, es que yo le dije eso, si no quiere ayudar, lo entiendo, pero que no me critique. Todos los días preguntas cómo sigue, y cuando le pido plata, porque ya no tengo más plata, me dice que no, no tiene, y ese mismo sábado se va de joda. Ah, pero antes me pidió que yo no me vaya a ningún lado para no dejarlo solo. Obviamente yo no me fui porque no quise dejarlo solo, pero él solamente sabe opinar y no hace nada.
1: Nah, pero encima es manipulador. Le dice que no salga ella.
0: Un tóxico.
1: Para que se quede con el gato. Nah, pero cualquier cosa. Ahí sí te vas a involucrar. Para criticar, involucrate también para ayudar, viejo. Ahí queremos que te involucre físicamente. De igual manera, acá lo tengo a Leo que... una cosa nada que ver con la otra. Dice, eso del gato es como quedarse con la cuenta de Netflix y pedirle a Alex que aporte para pagarla.
0: No, chicos. Una cosa es un ser vivo.
1: Un gato,
0: no, y aparte estamos hablando de un ser vivo con una cuenta de Netflix que sale 20.000 pesos. No vamos a confundirlos tantos.
1: La cuenta de Netflix puede ser, ahora después te cuento, cuando juntás para el regalo del Día de la Madre y cosas así, ahora te cuento bien.
0: Ok.

0: 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La mejor época para venir a Buenos Aires es el otoño e invierno. Para. ¿Verano dijiste?
1: La mía dice verano. ¿La tuya no?
0: Ah, nos mandaron versiones distintas. Es que todas son las mejores épocas para venir a Buenos Aires, porque acá siempre es temporada alta. Buenos Aires, abierto todo el año.
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1: Karim León, ¿y qué personaje? ¿Qué andas haciendo?
2: ¿Qué andas haciendo sin mí?
1: Con el mate que en 5 estoy. Benja Torres, La Señal.

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2: Tenemos la agenda deportiva de este jueves 24 de septiembre, bádminton y racquetball. En un ratitito, a las 3:45 de la tarde, el femenino por dobles con finales y entrega de medallas. A las 4:30 de la tarde, el masculino dobles, también la final con entrega de medallas. Y por último, a las 6 de la tarde, mixto dobles, final con entrega de medallas.
3: Prepárate porque a las 5 de la tarde tenemos en el parque la bandera pelota vasca. ¿Alguna vez lo viste al juego? No. Si no, bueno, sos invitado, sí, para descubrirlo, si sos profesional en lo mismo para visualizarlo. A partir de las 5 de la tarde, femenino, masculino, mixto, todo, tenemos temporada de medallas, ¿sí? 5 de la tarde, parque a la bandera.
2: Tenemos karate también a las 4 de la tarde, en un ratito, todo junto, femenino y también masculino, de 55 kilos, 67, 61 y 75 finales con entrega de medallas.
3: A las 6 de la tarde hasta las 7, ¿sí? En todo ese trayecto tenés squash, en donde en el rural nave C, masculino, femenino, hay singles, hay doble, hay finales, es época de medallas también.
2: Tenis de mesa en el Estadio Salvador de Bonilla, en Provincial, a las 4 de la tarde masculino con equipos y a las 6 de la tarde femenino en equipos.
3: Atenzao, porque tenemos volei, sí, de los deportes que más se visitó en la jornada de Suramericanos, Estadio Cubierto Claudio Newell, a partir de las 7 de la tarde masculino y semifinal.
2: Y vamos a cerrar esta agenda con waterpolo en el Invencible Centro Acuático Provincial, 4:30 de la tarde el masculino Chile versus Brasil, 6 de la tarde masculino Perú versus Bolivia versus Colombia y a las 7:30 de la tarde el masculino Argentina contra Uruguay.
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1: Vamos derecho para el WhatsApp de la vida. 341-340-3200, ya 46 minutos de las 3 de la tarde. Majito Giordano en la voz, Juan Manovarini en los controles, Santi Jacob es quien te habla. Sí, estamos con tus problemáticas. ¿Cómo surgió esto? Sí, viste que hay veces que alguien quiere decirle algo a alguien, un amigo, una pareja, un familiar, plantea toda una situación y hay veces que quizás no tiene el oído de ese amigo, ¿sí? Ajá. Como para que le dé algún comentario decisivo que lo ayude a salir de esa duda, ¿sí? Uh-huh. Y justamente nosotros somos tus amigos. Si vos querés plantear tu problemática, tráela que te damos una devolución.
2: Así es, así que va, abrimos el consultorio, se tendrían a hacer como resoluciones como rápidas. Ahí va,
1: sí, bueno. Consultorio resolutivo.
2: ¿Qué era lo que estaba pasando recién? Había una señorita que tenía un gato adoptado con su novio, el gato se enferma, ellos se separan, ella se pone el gato al hombro, así de manera metafórica, obviamente, todo, porque todo el gato camina, no
1: el gato volador.
2: ¡Uy! Voz de gato. Bueno, no, y la cuestión es que ahora el exnovio le dice básicamente que se queja de todo lo que ella hace, pero no le ayuda para nada.
1: Su única manera de involucrarse, porque lo han tenido juntos cuando estaban juntos claramente al gato, es criticar las decisiones que toma.
2: Entonces van opinando ustedes. Por aquí dicen, chicos, la custodia siempre la tiene que tener la madre. Y el padre apostar lo correspondiente al cuidado, alimentación del hijo. Sea humano, perruno, gatuno. Yo estoy totalmente en contra de este comentario. ¿Por qué madre y padre se tienen que hacer cargo? Pero no hay discusión acá igual al respecto. ¿O no?
1: Sí. No. Yo opino como vos. Después, por ejemplo, a ver, realmente es un gran... ¿Viste el famoso es todo un tema? Cuando hablamos de mascotas y hablamos de divorcio, por ejemplo, vos viste, se pone todo en debate. Bueno, la podés tener un mes vos, después lo tengo yo, después el gato capaz que se estresa, o tienen 10 gatos. Dice, bueno, yo me quedo con 5 y vos te quedás con 5. A ver, ¿es la mejor decisión separar a toda la manada? Y no sé, ¿viste? Es como que es muy... Habría que analizar cada caso. Pero ¿cuál es el veredicto final de todo esto?
2: Mira, para mí, a mí parecería lo que yo haría, cada uno puede hacer lo que quiera. Yo le diría, bueno, ya está, basta, no me hables más, no te involucres más, no me pases más plata ni nada, pero tampoco me escribas, porque imagínate que ella, pobre.
1: Pero no le pasa plata.
2: No, bueno, justamente.
1: Cero.
2: Pero ella es lo que dice de última, pedirle plata a mi reina, encima que está con el dolor de cabeza y el estrés de cuidar a un gato, encima tiene que soportar al paparú.
1: ¿Viste el famoso es todo un tema? Cuando hablamos de mascotas y hablamos de divorcio, por ejemplo, vos viste, se pone todo en debate. Bueno, la podés tener un mes vos, después lo tengo yo, después el gato capaz que se estresa, o tienen 10 gatos. Dice, bueno, yo me quedo con 5 y vos te quedás con 5. A ver, ¿es la mejor decisión separar a toda la manada? Y no sé, ¿viste? Es como que es muy... Habría que analizar cada caso. Pero ¿cuál es el veredicto final de todo esto?
2: Mira, para mí, a mí parecería...

0: Salgas a bailar, quédate cuidándolo. Dale, amigo, dejate joder, no seas así. Bueno, veredicto final, que ya está, que si no aporta nada productivo, que no comente nada.
1: Ya está, listo, que se vaya.
0: Ya está, afuera. No, lo que te iba a decir es que me hizo acordar a cuando no tiene nada que ver el círculo, ¿no? Pero Ajá. Es un poco cuando, por ejemplo, es un grupo de amigos, un grupo de hermanos, y por ejemplo, uno se hace cargo del regalo para mamá. Y hay uno que solamente pone la plata, ¿sí? Y no va a averiguar nada de qué le gusta a tu mamá o no. Cuando le dan el regalo, no tiene potestad de criticar nada.
1: Ajá.
0: Como por ejemplo, si vos no atribuiste nada...
1: Tal cual.
0: Ya está.
1: Igual que en un grupo de amigos. Si
0: lo
1: no
0: mismo.
1: Te haces cargo del regalo, o sea, podés opinar, pero no critiques. O sea, no tiene sentido.
0: Por ejemplo, no te hiciste cargo de nada, ni de ir a comprarle las zapatillas, los botines, no opiné. No, son re feos esos colores. Si no te moviste vos, pusiste la plata nomás.
1: Está muy bien,
0: listo,
1: banco.
0: Ya está.
1: Tengo uno más por acá.
0: Vamos.
1: Chicos, yo tengo un problema que aún no exterioricé porque quiero elegir las palabras correctas. Así que llegó a nosotros y nosotros lo vamos a hablar para que ustedes también opinen. Pasa esto. El domingo me maté haciendo flores pequeñas amarillas de papel para regalar a todos mis seres queridos. Y a mi novio le hice una rosa grande, tamaño real.
0: Rosa.
1: Se la dejé en su mesa de luz para que la vea cuando vuelva de trabajar, con una nota que decía: porque los hombres también pueden recibir flores y sentirse cuidados, te amo, bla, bla. El problema radica en que él no me regaló nada, no me regaló ninguna flor. Yo esperé pacientemente todo el día y nada. Me enojé y él no entendió por qué. ¿Qué hago? ¿Cómo se lo planteo?
0: A ver, yo creo que hay mucho para analizar. Hay veces que uno, cuando hace un regalo, no lo tiene que hacer con la finalidad de esperar algo así recíproco. Obviamente que queremos que el amor sea recíproco y es lo deseado, pero uno no lo hace con esa intención, creo yo.
1: No, pero hubiera sido un lindo gesto. Ahora charlamos.

0: imborrable.
1: Hit imborrable.
0: La vida regresa.
2: ¡Epa!
0: Buen tema, para mover la cintura, el esqueleto. Dale que estamos en la antesala del fin de semana.
2: Imborrable está ahora en FM Vida con Daddy Yankee.

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2: Vos sabés que yo estoy muy de acuerdo con esto que dijeron hace un rato, que no hay que obligarle al otro a que te regale. Santi está haciendo el 6-7. No hay que obligarle a nadie a que te regale nada. Por ejemplo, vos le regalás algo a alguien para mamá. Me están desconcentrando porque
1: Juan me está diciendo,
2: están hablando.
1: Qué pelota que tiene el Santi.
2: No, fue muy larga. La frase fue muy larga realmente. Bueno, ya está, me cortaron la inspiración.
1: No, fue Juanma que estaba diciendo cosas no muy bonitas.
2: Bueno, después digo.
1: No le gustó mi 6-7.

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0: 4 de la tarde, 8 minutos. Abrimos una nueva hora junto a Quevedo haciendo Al Golpito. Juan Manuel Bardín está en controles. Santi Jacob en la voz y Majo Giordano también por
1: aquí. Aquí estamos. Es un placer. Juntos hasta las 6 de la tarde. Sí, después Majito se queda en penitencia hasta las 9. ¿Qué era lo que querías decir, Majo, que te interrumpimos antes? Ya se olvidó. Pará, esto fue con el caso de la chica que le hizo un ramo de flores a su novio y el novio no le regaló nada.
0: No, que, o sea, bueno, porque la gente dice no hay que obligarle a nadie que te regale nada. No, obviamente, pero yo creo que uno, y espero creer que sea así, ya conoces a tu pareja. Ya sabes si a tu pareja le gustan las flores amarillas, le gustan los chocolates, le gustan los ramos. Entonces no puede ser tan jodido decir no, es un día comercial, yo no regalo. Regálale y te ahorrás, no sé, una semana de discusión, literalmente.
1: No, es que también hay que empezar a tener más en cuenta al otro, ¿viste? Lo que a uno le parece una pavada no quiere decir que al otro le parezca una pavada. Si al otro le hace feliz un ramo de rosa, no te cuesta nada, ¿sí? Pero sí estoy también de acuerdo que ahora te cuento.

0: 11.
1: Okay. Esto está pasando en la vida. Ahora, Argentina.
2: Javier Milei prometió que si es reelecto, 2028 va a ser el mejor año económico de la historia. El presidente habló ante inversores en Nueva York y volvió a proyectar hacia adelante el despegue de la economía.
1: Economía. Atención que tenemos nuevo aumento de combustible. Suben hasta un 5% y se rompe el acuerdo de precios. Las principales petroleras comenzaron a aplicar incrementos en los surtidores debido a la disparada del barril de petróleo a nivel internacional. Por el momento, YPF mantiene sus valores, aunque no se descartan ajustes en las próximas horas. Santa Fe.
2: Dieron de baja las habilitaciones de una droguería de Santa Fe. ANMAT tomó la medida contra Royal Pharma Sociedad Anónima después de detectar que había presentado un certificado de inscripción de establecimiento que no era auténtico. La documentación había sido utilizada en el marco de su trámite como proveedora del Estado santafesino. Además, el organismo verificó que sus habilitaciones para el tránsito interjurisdiccional estaban vencidas.
1: Tiempo. Actualizamos el clima en la ciudad de Rosario y la región con un hermoso jueves por delante, presente todo, el sol ahí muy protagonista. 26 grados 4 décimas es lo que define el Servicio Meteorológico Nacional, acompañado con una humedad del 33%, cielo parcialmente nublado en este momento. 4 de la tarde, 16 minutos, ya te contamos toda la información que necesitas. 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
1: A mí me parece que ya es una discusión sin sentido y una batalla perdida.
2: ¿Qué cosa?
1: 21 de septiembre.
2: Sí.
1: A ver, ya con las redes sociales, la gente sabe que las novias o novios también, por supuesto, esperan flores amarillas. Bueno, puede ser algunas, ¿no? No vamos a meter a todos y a todos en la misma bolsa, pero ya sabes por dónde va tu pareja.
2: Si sí,
1: le puede
2: obvio,
1: gustar,
2: obvio.
1: Entonces vos no podés ser tan jodido de decir, no, es un día comercial, no le regalo nada. Y por acá Luna nos cuenta lo siguiente. El 21 de septiembre mi novio, que no le gusta regalar flores, yo ya lo conozco, me terminó enviando flores amarillas al trabajo. Cuando las recibo, me escribe y me pone, ahora seguro ya te cambió la cara larga que tenías. La cosa fue después. Mi hijo vio las rosas, me preguntó por qué, quién fue que me las dio, qué sé yo. Yo le conté el por qué. Me pidió llevarle rosas a cada una de sus compañeras de clase. Terminó haciéndoles una tarjetita a cada una con un bombón y tiene 8 años recién.
2: No, a ver, favor. Dos cosas. O es un tipazo, o es futuro gigoló.
1: No, bueno, ¿por qué? No, tiene 8 años,
2: no, confío en él,
1: Niño,
2: no. Bueno, perdón, viste, porque acá ya piensan, ponen en el WhatsApp, todos los hombres son iguales, los 8 años, juegan a todas las
1: puntas.
2: Los
1: 8 años, no, está bien,
2: porque no se han atrevido.
1: Me gustó, y también me gusta el ejemplo, es como, ella dice, a mi esposo o novio no le gusta regalar, bueno, pero sabe que a mí me va a hacer bien, y fue así, y me hizo bien, y no solo a mí, sino que se replicó en mi hijo de 8 años.
2: Está muy, viste, yo no puedo hablar de crianza, no tengo ni de nada, no tengo un hijo, un sobrino, nada, no, pero está bueno como educar con el ejemplo, ¿viste?
1: Claro, ¿no?
2: Ese es como el gran resumen. Pero mi palabra no es válida, si no lo tomen.
1: Saber, a ver, esto ya lo saben todo el mundo, los niños son esponjas, entonces vos todo lo que le enseñás lo contagiás y así se va dando entre todos sus compañeritos.
2: O sea que después de tanto conocimiento terminan como Bob Esponja, así ya, directamente. ¿Qué te iba a contar yo? No, que está muy bien esto de lo que hablamos, el gran resumen de todo esto, indiferentemente si sean bombones, si sean flores, si sea una heladera, lo que sea, lo que quizás a uno le parece una pavada para tu pareja, para tu amigo, para tu madre, no es una pavada. Entonces hay como que abrirse un poquito más a eso.
1: ¿Moraleja?
2: No sé.

0: El Hit Futuro estás escuchando en este momento, esto se llama Pa' Bailar y esta recomendación, Santi, va para usted.
1: Sí.
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1: Mira, acá la tengo a Carito, a Caro la canallona. Dice, a mí no me vengan con flores. Dice, regálame otra cosa. Las flores son para, bueno, cuando ya no están más en este plano. Bueno, las flores fueron un ejemplo. Pero, por ejemplo, Caro, hacé de cuenta que estás en pareja con alguien que saben que a vos te gusta, no sé, las camisetas de Central el día que las sacan. Y que esté ahí con la camiseta como regalo. No, no.

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0: Lauta Manuel Turizo Rey haciendo puñaladas remix. 40 minutos, ya tan solo 20 minutos de las 5 de la tarde. ¿Usted tiene ganas de tomar un helado?
1: Sí.
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1: Me gusta cuando dicen vida a mi pareja, en vez de darle flores amarillas,
0: sí,
1: la invité a hacernos la chupina del trabajo, como en los viejos tiempos.
0: Está muy bien.
1: ¡Qué lindo! Ir vas a buscar a tu pareja, al trabajo la retirás antes como si fuese un colegio.
0: Es que las flores amarillas son simbólicas, puede ser otra cosa, sí, como una escapada.

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2: Vamos derecho para el WhatsApp de la vida. 341-340-3200, 45 minutos de las 4 de la tarde, últimos 15 minutos. De esta hora, Majito Giordano en la voz, Juan Manuarini en los controles, Santi Jacob es quien te habla en la voz. Y ya en el The Last Dance de este consultorio problemático en el que, por ejemplo, nosotros te lo planteamos. Sí, hay veces que, no sé, tuviste una discusión con tu pareja, te está sucediendo algo que tenés unos chispazos con tu compañero de trabajo, lo que sea, y querés hablarlo con alguien, acá tenés unos amigos. ¿Sí? ¿Nosotros qué vamos a hacer? No te vamos a influenciar tanto, pero quizá te demos un punto de vista. Como por ejemplo, viste que estábamos hablando en un momento con respecto a que si vos pusiste plata, pero no te involucraste tanto en la compra de un regalo, es como que está bien, te puede gustar o no, pero no criticarlo muy negativamente, si no participaste. Y me manda un mensajito acá una amiga, me pone, pero ¿qué pasa si vos ponés la plata para comprar una determinada cosa y te salen con otra? O sea, yo puse la plata para comprar algo que me mostraste y no para otra cosa. ¿Puedo quejarme y criticar? Ajá. Y yo le pongo, sí, obviamente, porque te dijeron que iban a comprar algo con esa plata y te salieron con algo totalmente distinto a lo que me empieza a contar. A ver. La ropa de egresados de séptimo.
3: ¡Pagá la plata!
2: Terminé peleada con las demás madres porque no fueron los colores que habíamos pagado. Las otras se conformaron, pero yo no. Y terminé siendo la quejona y la loca del grupo. Claro. Obvio que me quejé con la empresa correspondiente y por eso se enojaron. Se enojaron las madres, ¿sí? Porque ella fue con la queja, a patear puerta, todo. Me dijeron que era una quilombera, sin decirte que después del pago completo de las prendas estuvieron 2 meses para entregarnos las prendas.
4: Ah, o sea, para, me perdí. Desastre. El tema era los colores, no eran los colores elegidos. Hace de cuenta
2: nosotros tenemos que hacer la pilcha para FM Vida violeta y negro. Uh-huh. Y nos dicen FM Rida, dice sin decir vida, y naranja y azul. Y las demás madres se conformaron con que sea así y ella no.
4: Ah.
2: Entonces las madres, el grupete,
4: o sea, fue un error, joder. Claro, no es que las madres se pusieron de acuerdo con otro color, sino que fue un error de la...
2: Claro, fue un error de la empresa.
4: Ah, bueno, no, claramente.
2: Pero las otras madres como que aceptaron el error.
4: No, nunca, jamás, menos con la plata. Escúchame, yo entiendo, todos estamos trabajando, pero la plata y son las remeras de tu niño.
5: Quiero hacerle una preguntita.
4: ¿Qué? Dígame, ¿qué pasa?
5: ¿Cuándo juega Argentina?
4: No, bueno, nada que ver.
2: No, bueno, pero usted no es desubicada, señora. Estamos hablando de cualquier una cosa totalmente distinta.
4: Manuel, ¿qué le pasa? No sé cuándo juega Argentina.
2: ¿Sabes qué pasa? A ver, obviamente que eso corre por parte de la empresa, que se tendría que hacer cargo. A mí me pasa, yo tengo mi emprendimiento de los Michi, de los gatitos.
4: Ahora pasa el chivo.
2: Lo va a buscar, no voy a decir el nombre porque me van a venir de comercial, pero te vas a Santi Jacob con 2B está anclado ahí. El otro día me pasó que me
4: caro, no sé si caro.
2: ¿Qué va a ser caro?
4: 200 lucas un rascador. ¿A vos te parece caro,
5: Juanma? Horrible, no me gusta.
2: Pero no sale 200 lucas. No me chamullé. No.
4: 200 lucas el año pasado.
2: Primero, está hecho con mis propias manos. Segundo, es un laburo artesanal. Tercero, defendemos la producción nacional.
5: Horrible, no me gusta.
2: Cuarto, estamos en contra de la masividad de la globalización. De todo. Sí,
5: horrible,
2: de Temu y todo este chirimbolo. No, pará, a lo básico. Y me equivoqué del color. Y corre por mi cuenta, a ver, que ¿por qué? No sé, estaba con la cabeza en las nubes, lo tuve que hacer de nuevo, ¿sí? No es que yo le entregué el color que a mí se me cantó. Pero sí, corre del lado de... Si error tuyo, hacete cargo, ya está.
4: O sea, alguien te pidió un rascador...
2: Listo.
4: Rosa, ponele, y vos le hiciste...
2: Violeta.
4: ¿Y entonces qué pasó?
2: Y no, se lo hice de nuevo.
4: Ah, está muy bien. ¿Y con el otro?
2: No te puedo contar qué hice.
5: No, aparte, no lo quiere nadie.
4: No, y 200 lucas a mí no me parece barato para un rascador. Pero bueno, qué sé yo, allá verán sus clientes.
2: Sí, yo te pregunto, ¿por qué estás queriendo quemar mi emprendimiento?
4: No, mentira.
2: Es muy feo de tu parte.
4: Tiene buenos precios, hace cosas lindas, de verdad.
2: No sale 200 lucas. Ve que ya me empiezan a curtir acá, no sale ni la mitad.
4: Bueno, 200, 250, qué sé yo.

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0: Matías Valdés con Uriel Lozano haciendo Hagámonos de Todo. Tenemos una recomendación. 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
1: Qué bien. ¿Ves? Por mensaje como este. Digo, ¿para qué tener a Majito Giordano como amiga? Si es más enemiga. Dice, Santi, está todo bien, pero 200 lucas con rascador, ya mismo te dejo de seguir.
0: Es caro 200 lucas.

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0: Tenemos una nueva hora por delante, ya son las 5 de la tarde con 6 minutos y esta es la última hora que vamos a compartir con Juanma Novarini, que está en controles, y con Santi Jacob en la voz.
1: Es un placer, se quedan con Majito Giordano, también hasta las 9 de la noche con la nocturnidad. Llega la doble N, Nico Irala y Nico Silvero. Ahora sí, últimos 55 minutos, Simoneda. ¿Qué vamos a hacer? ¿De qué vamos a charlar? ¿Qué onda?
0: Vamos a hacer lo que se puede, vamos a hacer algún juego, vamos a hacer algo lindo, vamos a también a aclarar la siguiente cuestión, que obviamente yo imagino que la gente ya se sabe. Los rascadores de Santi no valen 200 mil pesos, no, pero igual si valieran eso, no podríamos pagarlos, imagínate acá en la empresa, acá, ¿no? De verdad.
1: Acabaron de aumentar.
0: Arroba Michi Towns es el emprendimiento, vayan a seguirlo porque todos los gatos necesitan rascar y afilar sus uñas de
1: alguna
0: forma.
1: De igual manera, lo podemos dejar ese precio. Santi, no me parece tan caro 200 mil pesos, dicen, ya te encargo tres, estoy acá en Funes.
0: Bueno,
1: country.
0: Listo, aprovecha. Los que pueden pagar 200 mil pesos los pagan y los otros van a tener un precio amigo. Así que vayan a seguir.
1: A la gorra.

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0: esto está pasando en la vida? Ahora, Argentina.
1: Habló la familia de la jugadora de pádel apartada por un mensaje antisemita. ¿Qué es lo que dijo el entorno? Fue una broma de muy mal gusto. La deportista Florencia Guerra Sodero fue desafectada preventivamente de la delegación argentina que participará del Panamericano de Libres Amateur en el año 2026 tras una publicación en Instagram donde su tío aseguró que no hubo intención de atacar a la comunidad judía y contó que la joven pedirá disculpas.
0: Rosario.
2: Detuvieron a dos jóvenes por romper la vidriera y robar dinero de un reconocido bar de zona norte. Un hombre de 25 años y un chico de 15 años fueron arrestados por el golpe al comedor Rosarigacino de calle Avellaneda. El dueño del comercio advirtió el hecho a través de la cámara de seguridad.
0: Deportes.
1: Se juega nuevamente el clásico de la ciudad, esta vez en reserva. La Lepra y el Canalla chocan en el predio de Jorge Grifa con mucho en juego. Este jueves desde las 15 horas los jóvenes leprosos y canallas protagonizarán una nueva edición del clásico rosarino, esta vez por la décima fecha del torneo Proyección Clausura. Bueno, ya son las 5 de la tarde, o sea, ya vamos a ver el resultado.
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2: 25 grados la temperatura en este momento en la ciudad de Rosario, la humedad está en un 35%, cielo mayormente nublado a esta hora, algo nublado por el resto de la tarde y así se va a quedar hasta la noche de este jueves. 5 de la tarde, 14 minutos, ya te informamos, ahora se dice en compañía de las canciones que más te gustan.
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4: Bueno, vamos derecho para el WhatsApp de la vida. 341, 340, 3200. 17 minutos de las 5 de la tarde. Majito Giordano en la voz. El señor Juan Manovarini en los controles de Santi Jacob. Quien te habla en la voz. ¿Qué decirte? Que acá es la improvisación es natural y que no tenemos nada para este momento. Sí, así que queremos saber de ustedes qué están haciendo, qué dejaron de hacer, qué nos quieren contar, si hay más chismes, si hay fotos, si hay videos, si hay, no sé, qué sé yo, hay una carne al horno ya preparándose, me lo contás. Lo que sí sabemos es que está el negrito, está el cordobés del otro lado. Tenemos un audio acá, negrito, hola.
5: Amigo, 200 lucas. Está re barato, amigo. Yo el otro día lo vi en 300 mil pesos.
4: ¿Viste, negro?
5: 200 lucas, amigo, está un regalo.
4: ¿Sabes qué pasa? Que Majo Giordano habla antes de chequear el mercado, ¿viste? De cuánto lo tiene la competencia. Claro. Pero porque no sabe que el rascador que hago yo es hilo de oro.
6: No, en realidad yo lo vi pensando en mi bolsillo. Y yo realmente dije, para mí un rascador a 200 mil pesos es caro.
4: Es una locura, vos dijiste.
6: Yo soy un poco rata.
4: ¿Sabes qué pasa, Majo?
6: Entonces, bueno, debe ser eso.
4: Es que ahí claro, Majo, lo que pasa vos es este sticker. Te mandan, dice, todo es caro para un seco. Uh-huh. Aplica.
6: Sí.
4: Un poco. Negro, ¿qué más? Sí.
5: Mentalo, boludo.
6: No, mentalo. Bueno.
5: La gente dice que está caro.
4: No entiende nada.
5: Soy lío, los crack, máquina, ícono de la radio.
4: Yo te quiero mucho.
6: Mentalo, amigo. Mentalo.
4: No, pará, hablando en serio. No, no está tan caro. No llega ni a la mitad de ese precio, ¿sí?
7: Tampo,
4: no,
7: ídolo,
4: no, es
7: crack.
4: Un chistecito. Es un chiste entre nosotros, pero. Yo los quiero a ustedes.
6: Está muy bien, todos te quieren a vos
4: es
6: también.
4: Más, encima Majito tiene su.
6: Sí.
4: Su rascador de Michita.
6: Sí, tengo dos para el sillón.
7: ¿Cómo?
6: Y lo usa bastante la pibu, ¿no? Realmente es necesario para los gatos.
4: Pero si me dijiste, Santi, esto lo compré al cohete, no lo usa nunca.
6: No, lo usa siempre.
4: Santi, se me rompió a los 3 días y bueno, encima no me diste devolución.
6: No. Che, por acá están pidiendo un consejo también.
4: A ver.
6: Mi pareja con la que llevo 8 años.
4: Sí.
6: Me quiere dejar y yo no quiero porque tengo mi hija con ella y son mi primera familia.
4: Y corazoncito roto.
6: Pasa que, a ver, yo no voy a hablar y no tenemos más contexto.
4: No tenemos
6: que
4: contexto de nada.
6: Pero
4: yo le puse, ¿por qué te quiere dejar?
6: Claro. Pero también si alguien te quiere dejar, no hay que retener a nadie tampoco. ¿Te pienso yo? ¿O no?
4: Y sí, vos no podés forzar a. No podés eso obligar a nadie a que te quiera.
6: Claro,
4: eso es lo principal.
6: Si viene tu novia y te dice, che, esto no da para más, me quiero ir. O sea, más que decir, che, no lo podemos intentar una vez más. O sea, más que tratar de remarla un toque más. No te queda otra que entenderlo, abrazarlo y seguir.
4: A ver, hay situaciones muy complejas, ¿viste? En el que uno tiene una familia formada. Obviamente que es un garronazo porque se te derrumban un montón de proyectos que capaz tenían en conjunto. Pero cuando uno... yo creo que uno tiene que fortalecer más el amor propio. Y hablo en general. Porque, por ejemplo, uno no tiene que andar mendigando que te quieran, ¿sí? O mendigar que el amor sea recíproco, lo que sea. Pero queremos saber más porque no sabemos dónde agarrarnos.
6: No, pero tal cual. O sea, no hay que mendigar. Y yo banco, a ver, siempre está como este discurso de pelearla y darlo todo por el amor. Y lo banco, la verdad que me parece bien. Pero también hay que saber hasta qué punto. Porque el otro capaz que necesita, qué sé yo, las relaciones, me voy a poner muy profunda. Pero las relaciones no sé si son lineales tampoco. O sea, que esto del tiempo en una misma línea. Claro, no, Juanma. Puede ser que hoy te encuentres, después te desencontrás y después te volvés a encontrar y después te volvés a desencontrar.
8: Lo probaste.
6: Sí.
4: ¿Qué opinas, Juanma? Sí, que sí.
6: Una banda, ¿por qué me volía tanto? Una banda. Bueno, qué sé yo.
4: No, acá llegan encima. Es como que van cayendo más mensajes con respecto más o menos lo mismo. Dice, justo hace 3 días me dejó de hablar y estoy re triste, me pone Jonathan. ¿Qué pasó, Johnny? ¿Te ghostearon?
6: No hablemos del ghosteo que me tiene.
4: No hablamos del ghosteo que
6: acá... Ay, cómo me tiene, por favor, las redes sociales me tienen de una forma.
4: Creo que con Majito Giordano nos podemos pelear por el precio de los rascadores. Pero si algo que batallamos juntos es en contra del ghosteo.
6: Ay, por
4: del
6: favor.
4: Del ghosteo, de todo el chirimbolo.
6: Me gustaría que de alguna forma... todo Instagram y todo Facebook y todas las redes sociales se caigan directamente. Entonces la gente deje de relacionarse por redes sociales. Me tiene podrida.
7: Estamos salvados entonces.
6: No, Juanma, pero de verdad, porque vos te estás hablando con alguien, con la mejor, qué sé yo, y de la nada te deja de contestar. Y vos decís, ¿y qué onda? Y encima si le reclamas y le decís, che, ¿qué onda que dejamos de hablar? Sos una pesada o un pesado.
4: Las redes sociales acabaron con todo el amor.
6: Con todo acabaron.
4: Está más que clave. Es más, encima quizá un corazoncito, che, ¿me puso un corazón o no? En esta historia no me puso. Y capaz que te saca la ansiedad al palo.
6: Tal cual.
4: Por no tener un corazoncito.
9: ¿Qué culpa?

0: Qué ironía está sonando en este momento. Este es el hit futuro, es lo nuevo. 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Pero tenemos también una pregunta.
1: Sí, diga.
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1: Te voy a pedir, por favor, que me dejes de amenazar porque el otro día también... Bien, ¿querés aprovechar este plomo? Y agarra así, me hace como que tiene un arma en la mano. Yo si no puedo trabajar, me siento bajo amenaza, bajo presión. Sí, te voy a pedir un poco de respeto entre compañeros de trabajo, porque si no te llamo al 911.

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De la A a la Z de Manu y Rincón, ¿qué personajes? Y Los Ángeles Azules repasando la superlista. Última vuelta de estos 20 minutos en Terna. Con Majito Giordano, con Juan Manu Barini en los controles. Santi Jacobes, quien te habla en la voz. 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

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Vamos derecho para el WhatsApp de la vida. 341-340-3245, minutos ya de las 5 de la tarde. Últimos 15 minutos, ¿sí? Vos sabés que no sé si están o no están como para cerrar con un yogo bonito. Juanma, yo te corto las piernas y te tiro de yogo bonito como para remarla ahí hasta el final. Y me dice el tenaz, no, Santi, hace 15 minutos. Bueno, pero vos sos el capitán acá. Últimos 15 minutos, me decís, no me molestaste en toda la tarde, ahora me venís a joder. Y bueno, vamos a aprovechar. ¿Por qué? Porque jueves y tu cuerpo lo sale en la antesala del fin de semana. Yo ya con los mates no sigo porque no doy más, pero estoy como para un veo-veo, para rescatear las últimas fotos del día, ¿ves? Ya porque estuvimos hablando mucho del amor, que el consultorio, que esto, que lo otro, y yo digo, para cerrar un juego bonito no está tan mal. ¿Cómo te ves con el veo-veo? Pulgar para arriba. Bueno, clásico diálogo de juego rutero. Veo-veo que ves una cosa maravillosa y te dispongo el color. Cuando decimos el color, quiero tu foto en el WhatsApp de la radio. 341-340-3200. Te lo digo y te lo canto. Veo-veo. ¿Qué ves? Es como que media esquizofrenia al palo acá, hablo solo yo, eso es un paleteo. Veo que ves una cosa, qué cosa maravillosa. ¿De qué color? ¿Querés saber el color? Y bueno, mandale. Color violeta. A ver, mandale al 341-340-3200, objetos violetas al WhatsApp de la radio. Dale, 341-340-3200. Como por ejemplo, a ver, ¿qué tengo violeta acá? Violeta. Tengo la pantalla del tele. El pantalla de tele tengo medio como un frambuesa. Viste que vos, por ejemplo, cuando juegas al Tutti Frutti te pones a discutir. Que sea no es un color, que sea no es otro color. Acá, por un momento me asusté. Pensé que me estaba mostrando el elástico del boxer, pero no. Dice agarrate. ¿Qué es eso? Es como la correíta de una cartera, de una mochila. ¿Qué es? ¿Qué más tengo? Dale, 341-340-3200. Tengo el cartel de los Juegos Suramericanos. Está muy bien. El ingreso de los deportistas, dice por acá. Acá lo tengo a Leana, mi amigo. ¿Qué tenés, Violeta, amigo? De foto. Esto es un auto medio azul. ¿Está con problema de vista como yo? ¿Miopía, astigmatismo? ¿O andás que qué sé yo? Capaz que no distinguís los colores. ¿Qué más tenemos? Dale, 341-340-3200. Quiero foto color violeta. Acá tengo un moño hecho como en lana. Está lindo, está chiquitito el moño. Me gusta ese moño ahí arriba del auto en un Fiat. Acá tengo muchos objetos de color que son unos brochecitos, unos broches de colores, como de color acrílico transparente. Está bien, está lindo, es como que tenés la cartuchera de diseño de primaria. Acá tengo una foto. Yo tengo una pregunta: ¿qué precio tiene el peluchito del Capi? Viste que se volvió loco, esto hay que aplaudir a la gente de marketing porque fue una locura. El bombazo que fue el peluche de Capi. Capi, que es la mascota oficial de los Juegos Suramericanos, que vienen de distintos tamaños, pero es muy tierno, ¿viste? Los nenes se vuelven locos. Hay cosa que los nenes es como que tienen una adicción al carpincho. No sé por qué. No, pero en serio. Es como que ven al animal y se vuelven completamente locos. Y acá, que obviamente hubo una buena jugada, 25 mil pesos está el peluche de Capi. Bueno, está tan caro. Le sacas una sonrisa a tu nene y todo.

0: 5 minutos de las 6 de la tarde y sonando Ángela Leiva con los Caligaris. Y yo que valgo tanto, los despedimos. Sandy Jacob y Juan Manovarín en los controles.
1: Nos vamos, ahí cerramos con un tributi. ¿Qué pasó, Juanmita?
0: Yo valgo mucho, bueno, sí, gracias,
1: obvio,
0: Juanmita.
1: Obvio que sí. Bueno, yo digo obvio que sí, ni se escucha, ¿no? Que Juanmi le dice, Juanma es un romántico, le dice, y vos vales mucho, Majito Giordano. Que te iba a decir, gracias, Majito, por tanto. Ya llega Nico Silvero, ya llega Nico Irala en los controles, da la doble N también pendiente. Cerramos con un veo al final, ahí, okay. Sí, fue fotografía de acá para allá. Lo único me da risa que acá un muchacho manda una foto, era color violeta, y nos manda la foto de un muchacho en bicicleta. Y dice, re desconfiado el de la bici, casi. Ay, me mata, sí. Ahí cuando le saqué una foto.
0: Y pero vos imagínate, estás andando en bici y sale una persona a sacarte una foto, es complicado.
1: Y me muero, te dejo una foto cuando pase por al lado, dice que lo miró re feo. Ya está. No confío mucho. Dijo que me saca foto de este. Bueno, me retiro. Sigan con una linda tarde de jueves. Chau.

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16: Seis de la tarde, 5 minutos. Bienvenidos a todos a La Vida No Para. Majo Giordano, quien te habla. Ya está Nico Irala en controles. Bienvenido, Nico, querido. ¿Cómo estamos?
17: Y hola.
16: Le vamos a dar la bienvenida a él porque lo extrañamos, porque yo sé que la gente también lo extrañó y preguntaban, ¿y dónde está? ¿Dónde está? ¿Dónde está? Nico Silvero en la voz.
18: Ya me está metiendo la cara. ¿Qué? Hola, Majo Giordano, ¿cómo andan ustedes? Ya me está metiendo la cara. ¿En serio preguntaban?
16: No te estamos mintiendo, ¿sí? Y es de verdad. Ayer hasta a mí sí. me costaba la fórmula Juanma Novarini
18: a Hugo González. Claro, que vino ayer a la tarde, vino hoy a la mañana. ¿Cómo habrá estado esta mañana Hugo González?
16: Y hablaste, bueno, habrá estado porque cansado, pero bueno.
18: Es complicado, hablamos de otra cosa con Hugo González, de ver. Hablamos de otros temas, pero vos sabés que es complicado acostarte a las 12 de la noche porque me pasó el día anterior y venía a las 6 de la mañana.
16: Bueno, sí.
18: Dormís muy poco, sí. Así que por eso hoy Agus habrá estado complicado.
16: Bueno, pero viste que la gente lo sabe y nosotros sí. también lo decimos, como sí. somos buenos compañeros, hacemos esas cosas.
18: Cambio de turno.
16: Claro,
18: sí.
16: Así que bueno, también bueno, Agus, te lo agradezco.
18: Ya está, basta de cambiar los turnos.
16: Escúchame, tengo que saludar a mi mamá que en este momento está escuchando con mi sobrino. Dijo que le mando un saludo. Así que nos están mirando por ahí.
18: No está de cumpleaños, ¿no?
16: No está.
18: ¿Cuándo cumple de Lucy?
16: Mi mamá el 7 de febrero.
18: Como mi viejo. Bueno, pero buena persona tu mamá. Bueno,
16: vamos, arrancamos. Dale, bienvenidos.
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0: Bueno, y empiezan a surgir las preguntas también. Sí. ¿Qué habrá querido decir Nico de los que cumplimos años en febrero?
1: Ah, no, el 7 de febrero puntualmente.
0: Ah, bueno.
1: Fue puntualmente el 7 de febrero. Yo lo dejo a su criterio. Yo dije hice la diferencia de que la mamá de Majo era buena persona.
0: Pará.
1: Mi papá nació el mismo día.
0: Bueno, pará.
1: Pero escucha. No sé si puedo decir lo mismo.
0: Ya está. Escúchame, sí. Justo empecé a buscar quiénes cumplen años el 7 de febrero.
1: ¿Y quién cumple años
0: Lucas
1: el 7 de febrero?
0: Lucas Urquijo.
1: Qué grande, Lucas Urquijo. Mandá
0: Ashton
1: saludo.
0: Kutcher.
1: Ajá.
0: Bueno, una persona muy difícil de decir. James Pader. Bueno, no sé, algunos artistas. Bueno, hay que cumplen años el 7 de febrero.
1: Fenómeno, James Pader.
0: ¿Y argentinos? A ver,
1: argentinos.
0: No, no aparece nadie. Bueno, mi mamá.
1: Tu mamá, ahí está, la mamá de Majo.
0: Mira,
1: no,
0: Pierre Gasly, que es un piloto de carrera.
1: Sí.
0: También. Ah, Callejero Fino.
1: Bueno. Eminencia.
0: Tranquila.
1: Eminencia, Callejero Fino.
0: ¿Qué
1: bueno,
0: sé
1: bien.
0: Yo? Bueno, algunos ahí.
1: Callejero Fino fue el que tuvo problema con la.
0: Sí, está
1: el otro día tuvo problema con la ley, ¿no?
0: Está complicado en este preciso momento.
1: Qué garrón, pobre Callejero Fino.

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0: 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Política.
1: La Cámara Alta cambió la reforma de la Carta Orgánica del Banco Central y el proyecto regresa a diputados. La sesión comenzó con 37 legisladores sentados en sus bancas. El número se alcanzó por el aporte de la Libertad Avanza, la UCR, el PRO, Convicción Federal, Independencia de Salta y representantes de Misiones y Neuquén.
0: Economía.
2: La pobreza subió al 32,3% de la población en el país y en el Gran Rosario se ubicó en el 23,1%. El INDEC difundió este jueves los datos del primer semestre del 2026. El nivel de indigencia se ubicó en 7,5% a nivel nacional y 6,2% en la región.
0: Santa Fe.
1: Un grupo de senadores santafesinos se reunió en el Vaticano con el Papa León XIV. La comitiva estuvo encabezada por el presidente provincial del Senado Provincial e integrado también por los senadores Alcides Calvos y Germán Giacomino. El pontífice envió un saludo al pueblo santafesino.
0: Tiempo.
2: 23 grados 3 décimas la temperatura a esta hora en Rosario, con el cielo mayormente nublado, parcialmente nublado para la noche de hoy. Para mañana viernes, mínima de 13, máxima de 26, cielo parcialmente nublado durante toda la jornada. A las 18 y 16 ya te contamos lo que tenés que saber. Ahora seguís disfrutando de las canciones que más te gustan.
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1: 6:20 de la tarde y en un 24 de septiembre que lo hemos recuperado de Nico Silvero, la gente te extrañaba, ¿viste?
2: Ah,
1: que
2: dice,
1: qué lindo verte, qué lindo escucharte. Qué lindo leerte.
2: Vos sabés que ayer a la mañana.
1: A ver.
2: Bueno, a la tarde sí, me extrañan todo, pero a la mañana no me bardearon tanto ayer, viste que nosotros cuando pasamos la mañana, que vuelva a mí, cacula. No me bardearon tanto, pero hay una que puso.
1: A ver.
2: ¿Dónde está Agus? ¿Quién es el pelado el?
1: ¡No!
2: Mica me decía, no, amigo, no lo vas a leer, pero lo voy a leer porque hay que reírse de uno. Pero
1: ¿cómo
2: escúchame,
1: el pelado?
2: ¿Cómo pelado? O sea, yo entiendo que así viendo.
1: No tenés ahí, entradas.
2: Tengo alguna entrada, pero escúchame. Pero tengo pelo.
1: Pero
2: tengo pelos, mirá. Escúchame. Todo esto es pelo.
1: No es pelado, no. Nico no es pelado.
2: Así
1: no es pelado.
2: Que me quedé pensando. Digo, voy a tener que dejarme el flequillo como a los Santi Jacob.
1: No, sí, pero. Sí. Pero viste cuando a veces se nota, cuando uno se quiere dejar bastante como para cubrir. Estás bien.
2: Pero me dijeron eso. Así que fue la única manera que te dije. ¿Quién es el pelado este? ¿Cómo el pelado? Escúchame.
1: No decir pelado.
2: Pero además, mirá.
1: Nos falta decir un montón
2: tengo,
1: de pelo.
2: Tengo
1: Nico.
2: Pelo, o sea. Capaz que en la cámara a veces
1: no se
2: nota.
1: Escuchando otra radio.
2: No, era en YouTube, en el chat de YouTube encima. No había forma de que esté escuchando otra radio.
1: Pelado
2: claro.
1: Este.
2: Así que bueno, qué sé yo. Eso
1: bueno,
2: sí,
1: bueno, nosotros te aceptamos, sí, pelado. Así, pelado y todo.
2: No, fue muy gracioso. ¿Quién es el pelado este? Bueno, queremos saber en qué andan ustedes. Hoy es el Día del Colectivo.
1: Día del Colectivo.
2: Por ende, saludamos a los colectivos. ¿Cómo sería?
1: Saludamos
2: a los colectiveros también.
1: A los colectiveros, yo supongo que también a los mecánicos de colectivos.
2: Sí.
1: A los pasajeros de colectivo.
2: Sí, ahí está.
1: Yo vi un montonazo, bueno, como cualquier persona viviente en este país, fui una usuaria muy frecuente de los colectivos.
2: ¿Hace mucho los demás colectivos?
1: Hace un montonazo que no tengo colectivo.
2: Bueno.
1: Pero, ¿qué hacía yo en el colectivo? Yo estudiaba, por ejemplo.
2: Ahí está.
1: Cuando tenía, viste, yo lo usaba para ir a la facultad.
2: Sí.
1: Entonces, en su momento, cuando estudiaba otra carrera.
2: Sí.
1: ¿Qué hacía? Mientras iba y tenía que ir a rendir un examen o lo que sea, iba estudiando en el colectivo.
2: Menos mal que no era con la carrera de locución, porque si no tenías que ir practicando. O le sigue de un doctor de eso.
1: No, pará, tiene sustento, viste que tiene materias teóricas.
2: Sí.
1: Pero cuando estudiaba, yo me acuerdo que aprovechaba y tenía una hora de viaje.
2: Ajá.
1: Una banda.
2: Un montón.
1: Yo vivía en zona sur.
2: Claro.
1: Entonces.
2: ¿Qué va a querer tomarte un colectivo ahora? Decir
1: no,
2: nunca más. Una hora, todos los días, una hora de colectivo.
1: Y de vuelta, imagínate.
2: Claro.
1: Eran dos horas de mi vida que yo tenía que.
2: Destinabas en el colectivo.
1: Entonces, que así estudiaba.
2: Ahí
1: y
2: está.
1: Llegaba con el conocimiento así fresquito.
2: ¿No te ponías a conversar con el colectivero, por ejemplo?
1: No.
2: ¿No?
1: Ah, vos sí.
2: Y yo soy de eso, los que me hago amigo del colectivero.
1: Si
2: viajo todos los días, si viajo una vez cada tanto, por ejemplo, así me hice amigo de Cristian del 35-9.
1: Claro.
2: A quien le mando una hora. Abrazo grande, feliz día para Cristian.
1: Bueno, yo me tomaba el 122, me lo tomaba en allá en zona sur, no me acuerdo las calles, pero bueno, siempre como me lo tomaba a la misma hora, 7 de la mañana para ir a cursar, me acuerdo que me esperaba, por ahí se veía que yo llegaba tarde, me frenaba un poquito antes y yo me podía subir al colectivo.
2: Wow.
1: Era re buena onda el colectivo.
2: Está bueno, podemos hablar de eso, de anécdota de colectivo, cuando alguna vez te dejaron ahí o alguna vez te tenías un colectivero de confianza, que vos decías, che, la verdad, colectivos larga distancia.
1: También.
2: Ibas a determinada localidad y pasaste de largo.
1: Y esa es re común, pasarse.
2: Sí.
1: Más que nada cuando volvés de un boliche. Por ahí, viste que si volvés de boliche en colectivo,
2: estás
1: medio secardi como para tomarte un taxi.
2: Te
1: quedás dormido porque tenías medio pedalín también.
2: Bueno, 341-340-3200. Anécdotas en colectivo. Che, al chino también le mando un abrazo, colectivero. Así que, gracias.

0: Vos sabés que hablando un poco de personajes también de los colectivos,
1: sí.
0: Esto es cierto.
1: A ver.
0: Hay mucho romance en los colectivos, según
1: mucho
0: un mensaje.
1: En los
0: sí,
1: colectivos.
0: Mira, la pasajera que todos los días sube y se sienta adelante y va a meta charla todo el camino, tácate.
1: Ah.
0: Cuando termina el recorrido, tácate.
1: Sí.
0: Eso es verdad. Viste que siempre se sube alguien y le da un beso al colectivero en el cachete, por supuesto.
1: Y después
0: se
1: sienta.
0: Después se sienta adelante y empiezan a y hablan.
1: Pero puede ser una conocida, puede ser alguna amiga, ¿eh?
0: Puede ser o puede no ser.
1: Pueden estar ahí medio conocidos, no sé, puede ser, ¿eh?
0: ¿Viste?
1: Bueno, pueden llegar anécdotas también de colectiveros que se han conocido así con la que hoy son su pareja, digamos.
0: Sí, seguramente.
1: Que, bueno,
0: es verdad.
1: Claro, imagínate que se conocieron así a través del colectivo, porque ella siempre subía todos los días a la misma hora y él la llevaba. ¡Uy, espectacular! Bueno, 341-340-3200. Y por supuesto, anécdotas de colectiveros de un lado y de pasajeros del otro.
0: Ahí está. Hoy en el día del colectivo, feliz día a todos los colectivos.

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1: Mira, yo voy a defender a los y las colectiveras.
2: Ok.
1: Porque dicen, viste que yo te conté un ejemplo, va, un caso mío, una anécdota de un colectivero que siempre me esperaba por ahí cuando yo llegaba tarde o me frenaba el colectivo antes.
2: Sí.
1: Dicen, Majo, el colectivero que espera a la pasajera es para levantarse. Mentira.
2: No.
1: Es mentira, no, es mentira. Porque realmente hay colectiveros que son muy buena onda y saben que el otro colectivo capaz que pasa a los 15 minutos recién.
2: ¿Sabes cómo se llama eso?
1: ¿Cómo se llama?
2: Empatía.
1: Tal cual.
2: Cristian del 35-9. ¿Por qué me dice amigo de Cristian del 35-9? Porque las veces que me veía llegar corriendo por calle Avellaneda.
1: Y te esperaba.
2: Me esperaba, frenaba, me esperaba. Sí, y me decía, tranquilo, tranquilo, yo te espero, ¿viste? Porque. Y después así, bueno, es buena gente.
1: Claro, yo sé que este es un chiste, obviamente, este mensaje, pero igual
2: no
1: es como.
2: No sé si un chiste, piensa.
1: Sí, puede ser que lo piense, pero realmente pienso. Hay gente que es muy buena con el otro y sabe que, no sé, capaz que yo llegaba tarde a cursar. Bueno, no pasa nada. Pero hay gente que llega tarde a trabajar.
2: Yo lo que no entiendo, los colectiveros que te ven corriendo
1: y no te frenan.
2: Y estás llegando y arranca, vos decís, ¡no! ¿Ahí? Y le decís de todo.

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1: Esa, me gusta, ¿eh? Bueno, día del colectivo, amigos y amigas. 341-340-3200. Día del colectivo, entonces hablamos de anécdotas. Sí, de alguna vez que te quedaste dormido, te hiciste amigo del chofer. No sé, un montón de cosas que pueden llegar a pasar en un colectivo. Ya sea de media, larga, corta distancia, lo que sea.
2: Ahí ¿sí? está. Bueno, hoy en el día del colectivo. Tengo un mensaje por acá.
1: A ver.
2: Chicos, una vez volvía de bailar, o sea, me fui al boliche. Casi todo el camino a mi casa fui sola.
1: Ajá.
2: El colectivero, cuando me estaba por bajar, al no haber nadie en la calle, me bajó en la puerta de mi casa. Ah, me bajó en la puerta de mi casa y esperó hasta que entrara. Bueno, esto es lo que estamos hablando, de la empatía.
1: Tal cual.
2: En vez de esperar a llegar a la esquina, a llegar a la parada,
1: le digo, te dejo en tu casa.
2: Te dejo en la casa y la espera. Sí. Total, te cuesta $0.
1: Sí.
2: No te haces ningún problema y ella llega tranquila a su casa.
1: Y no se la quería levantar. Por lo menos queremos entender que no, porque ellos la van a decir, se la llevó a la casa, se la quería levantar. No, a veces es también por seguridad.
2: Hay gente que tiene buenas
1: intenciones.
2: Sí. Hay gente que tiene buenas intenciones.
1: Tal cual, Majo, tal cual. Y poca gente queda de esas. En estos días me acuerdo que todo es pasajero, menos el chofer.
2: Ay, no.
1: Es muy buena.
2: Escúchame. Sí. Ayer, que vino Agus Gonzalo, estaba Juanma Novarini. Cuando Agus hacía estos chistes, Juanma se golpeaba todo. Estaba harto.
1: Me lo imagino a Juanma. Viste que yo me porto bien al final de la tarde. Sí. No tiro tantos chistes. Vida, voy a decir una cosa.
2: A ver.
1: Hace 9 años que viajo en colectivo al trabajo. Los colectiveros.
2: Ah, pará.
1: Casados.
2: Sí.
1: Con hijos, sin hijos. No les importa nada. Les digo por experiencia, encaran igual, se hacen primero los simpáticos, pero después te terminan encarando. Así que los colectiveros, no les crean nada, dice por acá.
2: No. Yo voy a defender a los colectiveros en su día.
1: No metamos a todos en la misma bolsa, más. Porque eso es como decir, che, todos los médicos, todos los que trabajan en el coso son infieles. Y no tenés distintos casos, por ejemplo.
2: Mirá que yo no tengo problema en decir de taco, pero no, realmente no. O sea, será alguno que
1: algún que otro colectivero. Libero, o por ahí las líneas que te tomás vos. ¿Qué línea? No digas qué línea. Pero, o decirnos a nosotros, pero no lo vamos a decir al aire. Pero escucha.
2: Qué feo también ser la esposa o esposo de un colectivero o colectivera y estar escuchando esto. Es re feo.
1: Sí. Mirá. ¿De qué trabaja usted? ¿De qué trabaja usted, señorita, que hace 9 años se toma el colectivo? Ahí está.
2: Sí. Chicos, yo soy Abby de Bedía.
1: Sí.
2: Mi hermana vive en Rosario. Le dije que los pusiera. Ah, bueno, les voy a mandar un saludo como en los viejos tiempos.
1: Hola.
2: Saludos a Diana, excelente maestra en su mes recibida el año pasado.
1: Muy bien, vamos. Abby de Bedia y a la hermana Diana, entonces.
2: Sí.
1: Ahí está, le mandamos un beso. Yo conocí a mi marido en el colectivo. Porque yo viajaba a estudiar a otra ciudad y me volvía en ese cole de línea. Hace 22 años que estamos casados y formamos una hermosa familia con 3 hijos.
2: ¡Qué lindo!
1: Amores de colectivos, ¿eh?
2: No solamente del pasajero con el colectivero, sino entre pasajeros. Porque viste que, no sé, así, de tanto que vas todos los días a estudiar, a trabajar, te cruzás con los mismos pasajeros.
1: Tal cual, tal cual. Bueno, llega Morat, tu cárcel, en un ratito seguimos con más anécdotas.

0: Mira, en esta radio todos, pero todos tienen voz y voto.
1: Ah, pensé que todos van a manicomio, digo, por la canción.
0: Todos los oyentes y todos los locutores y operadores vamos todos al manicomio.
1: Ah, eso seguro.
0: Bueno, pero sí, por acá la señorita que nos había dicho justamente que todos los colectiveros son siendo casados, con hijos, con esposa, qué sé yo, son terribles porque siempre te encaran. Bueno, después dice, no, está bien, perdón, no son todos los colectiveros, pero ella dice que a ella, que a ella le pasó justamente que por ahí quería ser buena onda y simpática con el chofer, pero por ahí malinterpretaban esas intenciones.
1: Escúchame, ¿de qué trabaja al final de ella?
0: Ella trabaja en una tienda.
1: Bueno, todas las que trabajan en una tienda son... te encaran.
0: No, mentira.
1: Es impresionante, toda igual, toda infiel. Todas las que trabajan en una tienda son un desastre, ¿eh? Así que si usted tiene, no sé, novia, pareja que trabaja en tienda, ya sabe, ¿eh?
0: No, es mentira, es mentira.
1: No sabe cómo malinterpretan las cosas. Uno le pide ropa y al final malinterpretan las cosas. Sí, ¿no?
0: Tal cual.
1: Se va el imborrable.
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0: Eso tiran onda, dicen acá.
1: No.
0: Hice muy buenos amigos en los años que estuve detrás del volante. Recibí cajas navideñas, regalos de cumple. Lejos el mejor laburo que tuve, dice Fer, que fue chofer de la línea 153 como por 10 años.
1: Ajá.
0: Así que feliz día a mis ex compañeros. Se ve que Fer o se jubiló o se dedica a otra cosa ya. Así
1: está
0: que,
1: bueno. Muy bien, Fer. Bueno, y él dice eso, que la
0: señorita chica quiere zafar el boleto. Sí. Pero ahí está en vos también. Bueno, tenés que pagar igual. Por más que sea buena onda, pagar el boleto igual, qué sé yo.
1: Terrible. Bueno, y acá se suman. Y la cortamos, porque la queríamos llevar por otro lado, esto, ¿no? Sí. Por este lado.
0: No, pero vamos a llevarlo para donde nosotros queremos. Pero, ¿cómo no van a estar manejando el programa los oyentes?
1: Pero escúchame, si las mujeres son infieles, dice, imagínate ahora que son colectiveras. Cualquier cosa están diciendo. Por eso te digo, basta, no tiene nada que ver con.
0: Claro, porque la otra apuntó a los colectiveros y están las colectiveras también.
1: ¿Qué es esa? Vamos con más música.
0: Y las que están en tienda, vamos.

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0: Es la versión remix de Puñaladas, Lauta, Manuel Turizo y Reik, abriendo esta nueva hora. Ya son las 7 de la tarde con 5 minutos. Está Nico Uriel en controles, está Nico Silvero y Majo Jordán en la voz.
1: Estamos en el día del colectivo, con anécdotas de colectivo. Basta de bardear a los colectiveros, por favor, se los pido. Basta. ¿Alguna anécdota de bardeemos en caso de que no te haya parado? De que vos decís, che, yo estaba en la esquina y pasó de largo. Hay varios que te hacen eso también, pasan de largo, ¿viste? Como que no te ven. Pero la idea no es esa. La idea es contar anécdotas de lo que te haya pasado, con algún colectivo, en algún viaje. Estaba, qué sé yo, yendo para algún lugar de nuestro querido país y se te rompió el colectivo y ahí conociste algo. Al amor de tu vida. Oh. Hoy es el día del colectivo y del colectivero y estamos tratando de hablar de eso.
0: Y tenemos algunos saludos también, porque en el día del colectivo dicen quiero saludar a mi papá Gustavo, apodado El Mono.
1: Ahí está El Mono.
0: Bien. Este año se jubila, hace años que está en el transporte público de Rosario. Sí. Así que bueno, también le agradecemos nosotros al Mono.
1: Mirá vos, el Mono colectivero también, ¿no?
0: Sí, por supuesto.
1: Ahí está.
0: Este año ya se jubila, así que va a tener un merecido descanso.
1: Qué grande. El Mono y el Gato. ¿Eh?

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1: Trump calificó de gran reunión el encuentro con Xi Jinping en la Casa Blanca. Los presidentes de Estados Unidos y China mantuvieron más de 3 horas de conversaciones en Washington en medio de las disputas comerciales y tecnológicas entre ambas potencias. Antes de la cumbre, los dos países extendieron hasta enero la tregua arancelaria.
0: Economía.
2: La actividad económica registró una baja del 2,9% en julio y registró la mayor caída mensual desde 2018. El INDEC dio a conocer que el estimador mensual de actividad económica volvió a caer en el séptimo mes del año y no logra consolidar una tendencia positiva de más de un mes. En la variación interanual cayó 1,4%.
0: Deportes.
1: Newell se quedó con el clásico de reserva, goleó a Central en una ráfaga de emociones. Este jueves los leprosos se impusieron por 3-0 ante los canallas en un partido disputado en el predio Jorge Erifa por la 10ª fecha del torneo Proyección Clausura. Joaquín Amadio anotó 2 y Genaro Castelli el restante para el festejo rojinegro.
0: Tiempo.
2: 23 grados 3 décimas. La temperatura en este momento en la ciudad de Rosario, la humedad está en un 45%. Cielo mayormente nublado a esta hora. Parcialmente nublado por el resto de la noche. Mañana viernes, mínima de 13, máxima de 26. Con cielo parcialmente nublado durante toda la jornada. 7 de la tarde, 13 minutos. Ya te informamos. 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
2: Ay, ay, ay. Escuchá este. Yo siempre me tomé el 126. Y hay un colectivero que lo conozco desde que estoy en primero de secundaria. Ahora ya estoy en la facu, así que imagínate hace cuánto que lo conoces. Uh-huh. Un montón. Y el chico siempre para si me ve en la parada del cole. Ya sea donde siempre me lo tomo o en pleno centro. A veces no me lo tomo y me ve y para igual, dice. Tantos años y no me sé su nombre. Pero si escucha esto, díganle que lo quiero mucho. Línea 126. Si vos sos el que para un chico que desde hace, no sé, un montón de años toma el colectivo, lo conociste así de que era un pibito y ahora ya está grandote. Bueno, Fele, te manda saludos,
3: Y sos un buen tipo también, sí, porque ayudaste a alguien a llegar a tiempo y a no correr por la calle. Sí. Pero tenemos también la otra vereda.
2: ¿Qué pasó?
3: Y como nosotros dijimos, todos los oyentes tienen voz y voto, vamos a leer este mensaje.
2: A ver.
3: Estamos totalmente en desacuerdo con este mensaje.
2: ¿Qué pasó?
3: Hola, buenas tardes.
2: Buenas tardes.
3: Yo soy colectivero.
2: Vamos, feliz día.
3: De Villa Constitución.
2: Muy bien.
3: Y soy de esos que cuando veo que alguien viene corriendo...
2: Sí, para.
3: Acelero. Bueno. Los dejo a pata.
2: No.
3: Perdón, pero yo soy así, soy Fede Valia.
2: Bueno, Fede Valia, escúchame, me vale. ¿Sabes qué?
3: Ay, Fede.
2: Feliz día para todos, menos para vos. Retiro mi feliz día para Fede.
3: Pero, Fede, vos, yo no
2: qué
3: sé.
2: Qué mala persona.
3: A ver, no sé con qué intención mandaste este mensaje, pero vos te parece que sea un mensaje.
2: ¿Te parece?
3: Claro. Parece que era necesario.
2: Fede, feliz día para todos, menos para vos. Acordate que todo vuelve en la vida. Un día te van a encontrar en el baño sin papel higiénico.
3: Está muy bien.
2: En algún momento, si estás en pareja, te van a gorrear, Fede.
3: Mira, Fede, está en pareja. Sí.
2: Ah, bueno. Fede, ya lo están gorreando.
3: El karma actúa muy rápido, pero instantáneo te diría yo que es el karma.
2: Quizás
3: así
2: no,
3: que bueno.
2: No te enteraste, pero mira.
3: Yo que vos le pido ubicación en tiempo real a tu pareja.
2: No le pidas nada. Dejalo que lo siga
3: engañando. Sí, es verdad.
2: Pero ya está. Se merece lo peor este tipo. Fede Valia, lo peor para ahora. Ah, bueno, un abrazo, pero trata de cambiar esa personalidad tan...
3: Cámbialo.
2: Tan agresiva.
3: Directamente cámbialo. Bueno, vamos con más mensajes con buena onda y con otra energía.
2: ¿Qué dicen?
3: Chicos, ¿cómo andan? Acá escuchando como todos los días, los benditos días. Ricardo Arjona tomando nota de todo. Se vienen historias de colectivo.
2: Me gusta.
3: Besos a Ana, besos a ambos, yo soy Ana de Hugues.
2: Eran las 10 de la noche, piloteaba el colectivo.
3: Ay, ya lo hicieron cantar Silver.
2: Claro, era el colectivo 122 del año.
3: ¿Qué pasó con Chofer y el Lobo a todo esto? ¿Te acuerdas de Nico Baldi, Chofer y el Lobo? Hay que saludarlo a él.
2: ¿Por qué?
3: Porque es chofer.
2: Puede ser chofer de taxi.
3: Ah,
2: ¿o no?
3: No, sí. Yo me lo imaginaba.
2: No entendí.
3: Chofer de aplicación. Yo me lo imaginaba chofer de colectivo. Digo, Nico Baldi, chofer de colectivo. Y el Lobo.
2: Ah, bueno, pues bueno, si para vos era de colectivo, saludalo. Sí. Para mí era de taxi.
3: No sé ni cómo se llama.
2: Bueno, de app también puede
3: Jorge,
2: ser.
3: Jorge, vamos a decirle.
2: Bueno, que grande Jorge, bueno. Un abrazo. A ver, ¿qué más anda por aquí? En el 341-340-1200, yo me tomaba al cole ida y vuelta. Siempre me tocaba el mismo chofer para ir al EMPA. Y siempre me buscaba hasta que un día le dije que sí. Según él, era soltero. Después que nos dimos el primer beso en el bondi, el tipo me dijo que era casado y con dos hijos. Lo mal que me sentí después. Me dio una bronca terrible en ese momento. 18 años tenía yo. Después, lo esquivaba siempre que podía. Tremendo.
3: Ay, por favor.
2: Ah, entonces, feliz día para todos, menos para los choferes infieles.
3: Y para Fede tampoco.
2: Fede menos.

0: Mira, al colectivero que acelera, que se ponga a pensar un segundo. Si sí. le hacen lo mismo a un familiar, le va a gustar. Colectiveros por vocación hay pocos.
1: Te das cuenta vos.
0: Porque no les queda de otras miles. Y lo noto en las actitudes. Yo me subo de 5 a 6 colectivos por día y veo cada cosa.
1: Escucha lo que dicen por acá también, ¿no? Acá hay gente que le da la razón a la chica que dijo que los colectiveros eran infieles.
0: A ver.
1: Buenas tardes. Lo que dijo la chica tiene razón. Todos los colectiveros son infieles. Lo digo por experiencia. Mi esposo es colectivero.
0: No.
1: Bueno, así que bueno, escucha, pero ¿cómo tu esposo? Tú, vos tenés que decirme tu ex esposo.
0: Pará, claro, claro. Hay un error en el discurso. ¿Cómo puede ser que tu esposo sea chofer y vos digas que son todos infieles?
1: ¿Viste?
0: Es una locura.
1: No lo defiende. Ella dice, son todos infieles, lo digo por experiencia propia. ¿Habrá perdonado una infidelidad? Que ese es otro tema que después podemos tocar. ¿Se perdona? ¿No se perdona? ¿Viste?
0: ¿Y sabés lo que pienso? Que de última está bien, porque ella ya sabe...
1: ¿Qué cosa está bien?
0: No, que está bien decir, mira, yo ya sé que esto es así, punto. Mi marido es infiel, ¿y yo? Y yo me las cobro todas.
1: La típica consciente, ¿o
0: y
1: no?
0: Y por supuesto.
1: Claro, y bueno.

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2: 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Ella.

0: Mira, por acá te agradecen por defender a los colectiveros.
1: No, por favor.
0: Dicen gracias por defendernos, a todos nos ponen la misma bolsa. Ajá. Las que buscan conversaciones y te hacen ojitos son ellas. El tema,
1: Pepa,
0: es que te dicen Santi querido, sos un genio.
1: Ah, Santi querido.
0: Hay un error de claro, de persona.
1: Ah, a mí me dicen Santi claro. querido.
0: Es Nico, no es Santi.
1: ¿Cómo Santi querido? Escuchame, bueno, no.
0: Pero no importa, bueno. Agrega, yo conocí sí. a una chica acá arriba del cole, pero el que encaró fui yo, o sea que al final lo son ellas, sos vos.
1: Ahí
0: en
1: está.
0: Noviembre íbamos a cumplir 2 años, por lo que entiendo ya no están más juntos.
1: Entonces si no tienen defensa, ¿eh? Claro, no. Primero que me dicen Santi claro. y segundo que al final después sale a decir que él
0: que son las otras.
1: Claro,
0: y fue él al final.
1: Le dio la razón.
0: Claro, o sea, hay que aprender que el locutor de las 6 de la tarde se llama Nico, ya está, Santi ya se
1: sí,
0: fue.
1: A veces Agu González, ¿eh? A veces Agu, ayer estuvo Agu, pero hoy estamos, o sea, nosotros.
0: Claro, al final no tienen la culpa, sí. pobre, le hacemos un kilómetro.
1: Veo un lío de horario, qué sé yo. Yo salgo en defensa de los colectiveros, no importa qué rubro sea, si son hombres, cualquier rubro, si sos simpática, enseguida se piensa que le tiras onda.
2: Bah.
1: Qué feo lo que estoy diciendo, por Dios.

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1: Anécdotas y un montón de mensajes que van llegando al WhatsApp en este 24 de septiembre, día del colectivo. Buenas tardes, vida.
2: Buenas tardes.
1: Yo trabajaba en un supermercado que estaba lejos, Circunvalación y Sorrento. Se van a dar cuenta que ahí terminaba el recorrido del colectivo. Bueno, yo lo tomo, me quedo dormido y vuelvo al mismo lugar del comienzo. O sea, hice todo el recorrido y volví donde lo tomé. Me despertó el chofer, un garrón.
2: Ahora, qué raro, porque generalmente cuando termina el recorrido, te dicen, bueno, acá se tienen que bajar todos, ¿viste? Y si alguien se queda dormido, es que no lo despertaron.
1: Habrá estado más dormido el chofer que el que sí, mismo, básicamente. Como que, no se dio cuenta.
2: No se dio cuenta, igual.
1: Bueno, pasa que, a ver, uno está trabajando, está tan automatizado que no se va dando cuenta de algunas cosas, capaz.
2: Sí, no se bajó ahí al baño o algo el chofer, no, para nada. No,
1: siguió, le dio derecho, hasta el recorrido.
2: Habrá estado atrasado y tuvo que salir luego al toque. Che, los escucho todos los días, dicen por aquí, tuve que ir caminando una hora a mi casa a las 8 de la noche porque se abrió el colectivo y era el último. ¡Oh! Qué garrón eso cuando es el último y decís, bueno, se abrió pero no va a venir otro atrás.
1: No, ya está.
2: Ya se corta la línea a esta 8 de la noche, qué temprano.
1: Hasta acá llegaste, es temprano.
2: Hay que ver dónde, en qué localidad, porque parece que es una otra localidad distinta. 342 es la característica.
1: Vida, saludos para Ángel del Cole Ciudad de Gálvez, Cañada de Gómez, a Santa Fe. Él es un tipazo, se conoce a todos los chicos que van a la escuela, los cuida, los espera, no los ve a uno por uno, y si no ve alguno, pregunta qué pasó. Es un colectivero de vocación y se llama Ángel. Feliz día para Ángel, entonces.
2: Cristian hacía lo mismo, se daba cuenta que alguien no subía en la misma parada y decía, che, ¿qué pasó con este que no subió? Claro, los que van a trabajar de lunes a viernes y suben siempre a la misma parada, un día que falta, vos te das cuenta. Decís, claro. Che, algo pasó acá.
1: Claro, bueno.
2: Mira lo que dicen por acá. Lo que me pasó una vez es que me hice amigo de un colectivero y me esperó en la parada como 10 minutos porque salí tarde de casa.
1: Ah, bueno.
2: Que quedó ahí en la parada y esperándolo. Para que venga. Sí, está bueno tener un chofer amigo así. No digo que me pasó, pero puede ser. Pero el tema es la gente que va viajando, que a mí me da cosa también, ¿viste? Pero bueno, qué sé yo.
1: Bueno,
2: contactos son contactos.
1: Es así, claro.
2: Sí, la Argentina es así.
1: La vida son redes de contacto. Y si vos tenés un colectivero amigo, te va a esperar 10 minutos hasta que salgas de tu casa.
2: Háganse amigos los colectiveros. Llega a Tres Canciones, Matías Valdés y Lauta.

0: poco más.
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0: actitud.
1: No, se repudrió. Dicen, no. Una señora esperó en la parada del colectivo, escondida del marido colectivero que va para el sur de Rosario, lo enganchó justo con la pasajera y amante. Y no puedo decir de qué línea. Una que va para para la zona sur de Rosario.
0: Bueno, ahí lo dejamos. Mejor vamos para la ronda de día nosotros. Estamos en Chajarí, Entre Ríos, sonando en 103.9. En Pergamino, Buenos Aires, sonamos en 103.7.
1: También estamos en Entre Ríos, en Paraná, FM Vida 95.7, Chajarí 103.9.
0: En La Plata 91.5, en América 94.3.
1: En Cafayate, desde la radio Vida Cafayate 97.9. Y nos despedimos en Venado Tuerto, Santa Fe 96.3.
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1: Una que va para la zona sur de Rosario.
0: Bueno, ahí lo dejamos. Mejor vamos para la ronda de día nosotros. Estamos en Chajarí, Entre Ríos, sonando en 103.9. En Pergamino, Buenos Aires, sonamos en 103.7.
1: También estamos en Entre Ríos, en Paraná, FM Vida 95.7, Chajarí 103.9.
0: En La Plata 91.5, en América 94.3.
1: En Cafayate, desde la radio Vida Cafayate 97.9.

0: no, se descontroló todo.
1: ¿Por qué? ¿Qué pasó, Majo?
0: No, escuchá lo que llega acá.
1: A ver.
0: Soy amante de un colectivo.
1: Vámonos, cerremos todo.
0: Encima dice.
1: No. ¿Qué pasó?
0: Dice de qué línea, pero no la voy a decir, obviamente. Pero dice, es lo mejor. ¿Cómo va a ser lo mejor? Pero estás loca.
1: Igual tira una pista, no dice la línea completa. Tira dos números de tres. No, lo digamos, yes. No, Marco, no lo digas.
0: Che, pará.
1: ¿De la 101?
0: No, pará, que acá no nos gusta la gente infiel.
1: No, para nada de estar abriendo pareja y esas cosas.
0: Pero si querés contar algo más.
1: Sí, abrimos el jueves de chisme ya que estamos.
0: Ay, pero.
1: Estamos cerca de irnos a un jueves de chisme,
0: porque
1: momento.
0: Hoy queríamos saludar a los colectiveros en su día, queríamos decir que eran buenas personas, que llevaban adelante
1: el país.
0: El transporte. Del país.
1: Tal cual. Pero bueno, son infieles.
0: Me
1: están demostrando. Yo los defendía, pero me parece que no tienen defensa. ¿Qué culpa?

0: Suena Emanero, que presenta Ojo de Loca junto a Bandana, una nueva entrega de Runfla, el proyecto con el que el artista conecta diferentes generaciones, géneros y referentes de la música popular argentina.
1: En esta oportunidad, la icónica banda pop se suma a un cruce que apela a la memoria afectiva de los años 2000, desde un sonido actual y una historia narrada en presente.
0: Me encantó, Ojo de Loca no se equivoca, dicen, ¿no?
1: Ojo de Loca no se equivoca. Sí. Estamos presentándote la nueva música de Emanero, en esta oportunidad con las bandanas. Bueno, pero puede ser un cruce.
0: Lo escuchás de Emanero, te pones nerviosa.
1: Emanero, ay, qué lindo Emanero.
0: Te puede. Bueno, se va, lo nuevo.
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0: Vos sabés que no sé si estoy tan orgullosa de los mensajes que van llegando en el
1: ¿Por
0: WhatsApp.
1: ¿Por qué? ¿Qué pasó?
0: Vida, primero que nada, para antes de enojarme con este mensaje, vamos a abrir esta nueva y última hora.
1: Antes de enojarme.
0: Son las 8 de la noche, están pasando 3 minutos, está Nico Irán en controles. Nico Silvero en la voz y la última hora, al menos que de mi parte, vamos a estar juntos.
1: Despacito, no te enojes, tranquila, respira hondo. No te enojes, no te enojes.
0: Hola, vida.
1: Sí.
0: Soy amante de un muchacho que trabajaba como chofer de aplicación. Ahora es colectivero, hace más de 6 años. Así que imagínate lo infieles que son. Bueno, ¿él será infiel? Y vos sos una... Bueno.
1: No. Pará.
0: Escúchame.
1: No.
0: Pero
1: no,
0: él es infiel.
1: Sí.
0: Ah, no, vos tampoco te...
1: Claro, porque...
0: ¿Vamos?
1: Bien, Majo, bien ahí. Me gusta lo que estás diciendo, porque siempre es él el que es infiel.
0: No, mentira,
1: y la
0: mentira.
1: Otra persona...
0: No, pero siempre
1: si vos sabés que está en pareja, ¿por qué?
0: No, pero...
1: No, tenés razón.
0: Me enojé, loco.
1: No te enojes.

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1: Anunciaron la reincorporación de los 12 trabajadores que habían sido despedidos por el gobierno en Quinta de Olivos. El episodio se dio tras la salida del gobierno nacional de Belén Agudíez, quien se desempeñaba como subsecretaria de Planificación General y era una pieza clave del entorno de la Secretaría de Presidencia, Karina Milei.
0: Espectáculos.
2: Marley se golpeó la frente en un local comercial y tras asistirlo tuvo que acudir al hospital por puntos. El conductor mostró la herida y contó en detalles cómo pasó de una panadería a una guardia médica. Me llevé puesta una escalera, es lo que dijo.
0: Apunte.
1: ATE tomó el edificio de la Obra Social de las Fuerzas Armadas y renunció el administrador. En medio del conflicto por IOFA, trabajadores nucleados en la Asociación de Trabajadores del Estado denunciaron que la reconstrucción de la ex IOSFA afecta a 576 trabajadores y advierte por el cierre de hoteles, recreos y farmacias propias en distintos puntos del país.
0: Tiempo.
2: 21 grados la temperatura a esta hora en Rosario, cielo parcialmente nublado. Eso es lo que indica el Servicio Meteorológico Nacional. Para mañana viernes, mínima de 13, máxima de 26, cielo parcialmente nublado durante toda la jornada. A las 20 y 11 ya te contamos lo que tenés que saber. Ahora seguís disfrutando de las canciones que más te gustan.
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0: Seas así, Ángela.
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2: No estamos colaborando con gente que se está conociendo con choferes.
3: No.
2: Está Mariano del otro lado.
3: A ver.
2: Parece que soy el único chofer fiel.
3: No.
2: Acá escuchándolos con mi no novia.
3: Ah, sí, sí.
2: Futura esposa, no estarían colaborando.
3: No, tenés razón, Mariano.
2: ¿Cómo no novia? Futura esposa.
3: Porque ya está.
2: ¿Ya está no? ¿Qué? Sí, pero antes de ser esposa, ¿no tiene que ser la novia?
3: Sí, pero queda más lindo futura esposa.
2: ¿No novia?
3: Sí.
2: ¿Futura esposa?
3: No,
2: ¿cuándo
3: sé,
2: es fecha? Es raro el mensaje.
3: Es raro, está raro el mensaje.
2: ¿Cómo no novia?
3: Mariano, qué raro lo que decís.
2: Sí, y futura esposa.
3: ¿Vos estás seguro que no sos infiel?
2: Tenés cara de infiel, Mariano.
3: Y lo que decís de no novia me da que sos infiel.
2: Sí. No, Mariano, escúchame. No tenés lo de no novia. Salvo que ya tengan fecha de casamiento o ya se hayan casado por civil.
3: Claro, no se entiende,
2: y
3: Mariano.
2: Y no hayan hecho la fiesta. No entendimos,
3: no,
2: Mariano.
3: No está bueno, Mariano. No,
2: si
3: no,
2: fue
3: no.
2: Un chiste, no lo entendimos.
3: Y no nos dio risa.
2: Claro. Claro.
3: Bueno, no pasa nada. No son infieles.
2: No. Habrá algún que otro infiel, pero como todas las profesiones.
3: Sí, y generalmente se llama Matías. Mariano no.
2: Ah, Matías se llama.
3: Sí, por supuesto.
2: Sí, ¿qué Matías te hizo tanto daño, amor?
3: El pampeano.
2: Vamos con mensaje. Quiero mandar saludos por el día de colectivero a uno más mujeriego que otro. Dice, empezando por mi papá y terminando por mi hermano Jonathan.
3: Bueno.
2: Que está escuchando. No, ya está, pobre colectivero. Nosotros queríamos ayudar. Nosotros queríamos contar anécdotas, ¿no? Que demostrar que son infieles.
3: Yo tengo otra anécdota.
2: A ver.
3: Chicos, yo tenía un amigo que era colectivero. Una vez estaban fuera de línea, me avisa que lo espere en alguna parada para hacerle la segunda, me pasa a buscar.
2: Ajá.
3: Y como estaba fuera de línea, me dejó manejar el colectivo. Casualidad que en una parada estaba el chancho, como se dice que viene a ser la persona que el chancho es como el ¿cómo decirlo? Como el que cuida, el que te botonea, o sea,
2: listo.
3: Va, supongo.
2: Ahora el chancho
3: o el chancho
2: caviar.
3: Es el que te ve los tickets, bueno, no sé. Y pobre mi amigo, lo rajaron del laburo por eso. Igual no. Fue una hermosa experiencia manejar un colectivo. Esto también, a mí me dan ganas de manejar un colectivo.
2: ¿Te dan ganas de manejar?
3: ¿Puedo manejar algún colectivo? Obviamente no, porque no tengo el carnet.
2: Sí.
3: Pero si alguien se copa, yo me subo un colectivo a manejarlo.
2: Ilegal totalmente, ¿no?
3: No importa.
2: Complicadísimo.
3: Con un chofer al lado.
2: No sé
3: que
2: si
3: me vaya guiando.
2: Bueno. No sé, en algún momento. Es como yo cuando que quiero subir en los helicópteros de la policía.
3: Pero vos no lo querés manejar.
2: No, yo quiero subir nomás. Y ver de todo desde arriba.
3: Bueno, yo subir un colectivo no, pues ya subí. Quiero manejar un colectivo. Una cuadra. Ah, una cuadra, ¿qué me van a hacer por una cuadra?

0: Viste que yo te dije que la gente te extrañó.
1: ¿Qué pasó?
0: Nuestro amigo Joel nos dice: chicos, son los mejores, me hacen reír un montón y pasar toda la tarde con una sonrisa siempre. ¿Se te extrañó ayer, pelado?
1: Pero, ¿cómo pelado?
0: ¿Qué dicen pelado?
1: ¿Otra vez pelado?
2: No, pero
0: no le digan pelado porque
2: pelo,
0: no venís más.
2: No, tengo pelo.
0: Nada, posta, se te extrañó, así que bueno.
1: Oh, bueno, muchas gracias. Muchas gracias. Igual a Hugo Gonzalo le dicen lo mismo a la mañana.
0: ¿Sí?
1: Sí.
0: ¿Te lo extrañan?
1: Te lo extrañan.
0: ¿Qué se queda a la mañana entonces?
1: Era mejor cuando vos estás, que no vuelva más ese silbero.
0: Bueno, lo lindo igual de tener a la tarde al locutor es que nos traen comida también.
1: Sí.
0: ¿Viste?
1: Cuando estoy yo no traen comida.
0: No.
1: Así que saludos a la gente de la roticería.
0: Que a veces te traen.
1: Aparecieron ayer y yo dije, mira, ahí está. Temprano encima vinieron.
0: No seas malo.
1: Estaban los dos, ¿no? Ya está, me puse celoso.

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5: 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Tus errores. Para

0: ¡Ay, qué temazo, por Dios! Cruzando el charco, haciendo tirado. Estamos acá cantando loco a todo pulmón, ¿eh?
1: Tiene mucha fuerza
0: sí,
1: este tema.
0: Sí, sí. ¿Sabes qué? Quiero saludar con esta canción a Eduardo y Karina, que nos están escuchando a esta hora. Eduardo, amigo taxista, ¿sabes qué gesto hermoso hicimos con Eduardo?
1: A ver.
0: En su momento, año 2020.
1: No me asustes, a ver.
0: No. Fuimos a rescatar al Benji. Que hoy se llama Benji, digamos. Sí. De ahí, bueno, están escuchando la radio en Pueblo Externo. Se están viendo por YouTube, así que un beso grande para los dos, ¿eh? Eduardo y Karina.
1: O sea, Eduardo fue el que te llevó.
0: Exactamente.
1: Qué lindo.
0: Sí.
1: Necesitaba. ¿Y cómo terminaste siendo? O sea, se pasaron el número.
0: Yo estaba en otra radio.
1: Pero digo, ahora tienen el contacto porque se pasaron el número.
0: Claro, yo estaba en la otra radio y ya había sacado el número de ahí. Y era, Eduardo, escúchame, necesito que me acompañes a rescatar un perrito.
1: Qué lindo.
0: Así que bueno. Ahí se sumó Eduardo y le mando un abrazo grande y gracias por el aguante de siempre.
1: Eduardo y Karina.
0: Y Karina.

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2: ¡Epa!
5: ¡Epa!
2: ¡Epa!
5: Bueno, 341, 340, 3000. ¿Qué hacemos con los colectiveros al final?
2: No sé qué vamos a hacer con los colectiveros, pero yo te voy a contar lo que vamos a hacer con los colectiveros de antes.
5: A ver, ¿qué pasó?
2: Chicos, colectiveros.
5: Colectiveros de antes.
2: Colectiveros eran los de antes.
5: Oh.
2: Los que manejaban con palanca al piso.
5: Pero claro,
2: cortaban boletos con los dientes.
5: Escuchá.
2: Sabían el nombre de todas las calles y todas las alturas.
5: Te das cuenta.
2: Ahora maneja cualquiera.
5: Ahora pone maps y maneja cualquiera. Esto es un desastre. Igual que las radios. Radio eran las de antes. ¿Qué son estas radios de ahora que te pasan esta música? ¿Música?
2: ¿Qué?
5: Majo, música eran las de antes. Artistas eran las de antes.
2: Locutores eran los de antes.
5: Ni hablar, ¿no? Los locutores estos que se traban todos, no saben ni hablar.
2: Igual tiene razón.
5: ¿Sabés qué pasa? Los locutores de hoy no tienen cultura general. Antes se formaban, antes el ISER te preparaba bien. Ahora cualquiera sale locutor.
2: Sí, sí.
5: El Instituto San Martín sacó cualquier cosa, escuchame.
2: Sí, es cierto.
5: El ISER 18.
2: No, no, Elisette, no te metas.
5: ¿Qué estás sacando el ISER 18? Escuchame.
2: No, te
5: metas con Jordano.
2: Te metas con el ISER 18, que es el único lugar en Rosario que tiene matrícula habilitante de locución.
5: Ahí está. ¿Cómo? Bueno, sí, Rosario. ahora sí.
2: En
5: ahora
2: este
5: sí.
2: momento sí.
5: Exactamente.
2: Mira, por acá nos dicen, chicos, yo fui colectivero.
5: Sí.
2: De los que cortábamos los boletos. Ajá. Yo, aparte de esperar al pasajero porque ya los conocía.
5: Con los dientes era.
2: Con los dientes, así con. Es más, con la muela, se lo tiraban hasta.
5: No.
2: El boleto de nuestra parte, y cuando cobraban, nos pagaban y nunca tuvimos problemas. Ahora ya estoy jubilado, pero fue un momento y era muy bueno. Estoy hablando de la 155 que ya no existe.
5: Ahí está, línea 155. Muy bien. Bueno, feliz día para vos, ¿eh? Sí. Claro. Me llamo Fernando, soy de la provincia de Chaco, dice por acá. Está. ¿Qué pasó con Fernando que manda a su currículum?
2: Ah, bueno.
5: Estoy soltero, solo acá, sin hijo, trabajo. No, pero hoy no es el Vida Match, ¿eh?
2: Ya
5: pasó el Vida Match.
2: Y bastante.
5: Y fue un fracaso.
2: Fue un fracaso. Sí, vamos, hay que decirlo.
5: Fue un fracaso.
2: Porque lo piden bastante y la verdad que no. Bueno.
5: Sí.
2: Chicos, sí. Saludos a mi gran amor que está en Junín de los Andes Está en Junín de los Andes, Neuquén, ¿sí?
5: Sí, Junín de los Andes.
2: Ok, y a mi segundo amor, Tiziano, desde Curuzuco a Tía, son mis hermosos hijos. Fui amante.
5: Curuzuco a Tía. Sí, ¿qué pasó?
2: Fui amante de un camionero.
5: ¿Por qué se enoja, Majo?
2: Y bueno, y hasta el día de hoy sueño con volver a verlo. Yo era soltera y él también. Entonces no fuiste amante.
5: ¿Cómo yo era soltera y él
2: también? Bueno, esto entonces, ya lo. ¿Te acuerdas que una vez lo aclaramos?
5: Sí.
2: Lo del amante.
5: Era
2: vos, para
5: raro.
2: Ser amante de alguien, ese alguien tiene que estar en pareja. Si no, sos su novio.
5: Que yo no, no entendía.
2: Ah,
5: yo digo,
2: yeah.
5: ¿Te acordás? No,
2: no,
5: pero
2: no,
5: pero ¿te acordás que me costó un montón?
2: Sí, me acuerdo.
5: Sí, ¿no? Che, no le des bolilla, pelado. Vos y Majo hacen una buena dupla, dice.
2: Basta, que te va a quedar pelado, no me gusta.
5: Yo admito que puedo tener algunas canitas, a diferencia de cuando entré a esta radio. O sea, las canas me surgieron acá adentro.
2: Pará, pero si te van a poner un apodo, que no sea pelado.
5: Pero que no sea pelado, tengo pelo, escuchame.
2: Tiene pelo, el pelado tiene pelo.
5: Si yo le mostrara a compañeros de la secundaria míos, y hablo de uno en especial, de dos
2: el
5: en
2: pelado.
5: Especial. Uno es mi amigo Pelo, que le decíamos.
2: Ay, el pelo.
5: Pelo, porque en la secundaria tenía pelo largo y ahora se está quedando pelado. Y otro es otro que no voy a mencionar porque no somos tan amigos. Pero. Uno se compara con los compañeros de secundaria. Digo, tengo bastante pelo al lado de mis compañeros de secundaria.
2: Bueno, entonces, no le digan así.
5: Tengo muchas canas.
2: Invéntele otro apodo, pero pelado no queda.
5: Pero estoy pelado.
2: Nada.
5: Me preocupa que ya vayan varios que me estén diciendo pelado.
2: Chicos, el padre de mis hijos es colectivero. Ustedes son chicos, pero hubo una época donde habían guardas de 29 años atrás. Un descontrol era. Muchas parejas separadas. Terrible. Hoy con las mujeres choferes, calculo que es lo mismo. Yo soy Clau.
5: Bueno, ahí está.
2: En una época habían guardias.
5: Sí.
2: Y los choferes que son terribles.
5: Y los choferes no tenían un amante. ¿Sabes cuánto tenían?
2: Tenían dos.
5: Dos amantes.
2: Mirá, Silvero. Es que locutores eran los de antes, que así te presentaban los temas y mirá.
5: Tini Ulises.

0: Son solo rumores. Por el momento son solo rumores.
1: ¿Qué pasó?
0: Yo sé que hace poco te dije que Bruno Mars venía a Argentina. Pues no.
1: Ah, ¿no?
0: Hay rumores.
1: Oh.
0: Que puede ser que el año que viene, en el año 2027, Bruno Mars venga a la Argentina.
1: ¿Y la entrada que yo saqué? Yo saqué de una página.
0: La transferita más con Jordano.
1: yo saqué una entrada para Bruno Mars cuando vos me dijiste que venía a Argentina. Digo, hoy me metí, puse Bruno Mars en Argentina, compra tu entrada. Que se me parecía rara la página, pero bueno.
0: ¿Bruno Mars llega a venir a Argentina?
1: Me estafaron.
0: Y yo vendo la Piu, no sé.
1: No se hacen esas cosas.
0: Ay,
1: no.
0: A ver a Bruno Mars.
1: Bueno, este es el imborrable, se llama Tesoro.
0: Son solo rumores. Por el momento son solo rumores.
1: ¿Qué pasó?
0: Yo sé que hace poco te dije que Bruno Mars venía a Argentina. Pues no.
1: Ah, ¿no?
0: Hay rumores.
1: Oh.
0: Que puede ser que el año que viene, en el año 2027, Bruno Mars venga a la Argentina.
1: ¿Y la entrada que yo saqué? Yo saqué de una página.
0: La transferita más con Jordano.
1: yo saqué una entrada para Bruno Mars cuando vos me dijiste que...

0: Hay gira en este momento de Romantic Tour, creo que se llama el tour, si mal no recuerdo, si te gusta está ahí la información. Y sí, se ve en este momento Bruno Mars con Treasure.
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0: Qué buena energía tiene esta canción, me encanta. Karol G con Baby Wow para despedir a nuestra queridísima Majo. Ayer te quedaste hasta las 12, me dijeron, ¿eh?
1: Sí, obvio.
0: Porque habían traído picadita lo de Yanni, ¿eh?
1: Sí.
0: Así que, y hoy te vas temprano.
1: Hoy me voy temprano, bueno. Me voy a juntar con una amiga, así que, okay. Bueno, me voy.
0: Bueno, vaya a disfrutar la noche entonces.
1: Bueno, los dejo, se van a quedar con Nico Irala, con Nico Silvero hasta las 12 de la noche. Y nosotros nos encontramos mañana.
0: Mañana es viernes ya, Majo. Así que haceme acordar, por favor, que traiga la llave del fin de semana.
1: Trae la llave del fin de semana lluvioso, porque el domingo...
0: ¿Cómo
1: lluvioso?
0: No.
1: Ay,
0: no me cuente nada,
1: domingo,
0: no me cuente nada.
1: El domingo parece que de vuelta va a estar pasado por agua la jornada. Sí. Así que bueno, te lo vamos adelantando desde este
0: Qué garrón los que entran a las 10 de la mañana a trabajar, ¿eh? Los domingos. No, digo, ¿sos vos la que entra a las 10 de la mañana?
1: Soy yo.
0: No te puedo creer. Amiga.
1: Bueno, nos vemos.
0: Un placer.
1: Puñito, bueno.
0: Nos encontramos mañana.
1: Bueno, los quiero mucho. Nos vemos mañana a partir de las 3 de la tarde.
0: Perfecto,
1: ¿sí?
0: Te estaré escuchando.
1: Chau.

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